Hola, saludos a todos los que están escuchando, los que están escuchando, los que están escuchando, los que están escuchando. Creo que estar en la radio es una de las muchas formas de lucha social que existen y es al mismo tiempo muchas maneras distintas de participar, con el pensamiento y con la palabra en la construcción de otro mundo. Es colaborar para que más voces puedan ser escuchadas y para romper con el silencio represor que nos mata lentamente a todas. Como mujeres, también es una forma en la que podemos hablar, porque a veces tener un micrófono o grabador enfrente nos exige hablar aunque nos cueste trabajo animarnos. Y cuando te das cuenta de que alguien más va a escucharte, es algo maravilloso. Aunque a veces una se equivoca o dice las ideas a medias, o no es muy claro lo que uno trata de decir, pero eso también es parte del aprendizaje que nos da la radio y es bien importante. Luego una se escucha y así la próxima vez una intenta ser más clara y usar mejor las palabras para expresarse. Por eso he visto que la radio libre es un proceso de aprendizaje colectivo y de construcción de conocimiento de todos los que escuchan y participan, y que es un espacio respetuoso, un espacio de libertad único que nada lo puede sustituir o reemplazar.

También es cierto que al mismo tiempo los medios libres y radios libres necesitan un trabajo continuo y permanente. Siempre necesitan ser autocríticos y aprender a construirse y reconstruirse todo el tiempo como espacios de libertad, para no conformarse con ratings y no convertirse en productos, ni convertir a nada ni nadie en producto para consumir o utilizar o desechar o comprar o vender. La radio construye solidaridad.

espacio de vida, que muchas veces es más libre que el espacio mismo de nuestra vida cotidiana, porque es un espacio de libertad que hemos recuperado, como tierra recuperada o predios ocupados o como territorio autónomo. En nuestro caso, los estudiantes y la comunidad universitaria conquistaron este espacio, pero sigue siendo construido y defendido para hacerlo crecer cada día, para que esa libertad que existe en la frecuencia del 102.9 o en otras frecuencias o medios pueda continuar, y en un futuro pueda dejar de estar solo en esas frecuencias y pueda multiplicarse en todos los ámbitos de la vida y en otros muchos espacios de libertad, quizá medios, que puedan escuchar.

niños libres, ser parte de la lucha que defienden, ser coherentes con su trabajo y ser coherentes con eso que son. Espacios libres que no tergiversan o intentan imponer una idea y que no suplantan la palabra de otros, que buscan ser entre todos o entre todas para que todas

mundo de muerte que se nos ha impuesto y que se nos vende todos los días, donde la vida es explotable y desechable, todo lo que representamos y construimos los niños libres estorba sus intereses de muerte. Para este mundo, la libertad de expresión solo sirve para venderla. El régimen de licitaciones, tal como se aplica a nuestros países, no es otra cosa que entregar las frecuencias de radio y televisión a la empresa que ofrezca más dinero por ellas. ¿Quién da más? La libertad de expresión se subasta como si fuera un mueble. Y porque de por sí nosotros no queremos este mundo de muerte y deseamos construir otros mundos distintos. Pero hoy que este mundo nos tiene en la mira, esos otros mundos se vuelven cada vez más indispensables y necesitamos construirlos con urgencia. También por eso es muy importante que podamos hablar hoy de esta guerra.

0: Compañeras y compañeros, queremos agradecerles a nombre de los padres y madres de los 43, reciban un fraterno y combativo saludo. Hoy, 26 de septiembre del 2026, lamentablemente se cumplen 12 años de no saber del paradero de los 43 compañeros normalistas de Ayotzinapa. Por eso en este espacio tenemos que realizar el pase de lista. Tenemos que seguir gritando los nombres de los jóvenes. Mientras no tengamos respuesta del paradero, estos nombres, cada 26, por obligación, necesitamos gritarlos. Por eso vamos a cederle la palabra a la compañera madre de familia, a doña Hilda Hernández, para que nos ayude con el pase correspondiente.
1: Buenas tardes a todos, muchas gracias por estar una vez más aquí acompañándonos. Le agradecemos mucho en nombre de nuestros hijos, los 43, que están aquí y que siguen confiando en nosotros que vamos a llegar a la verdad. Muchas gracias. Pase de lista. Luis Ángel Abarca Carrillo. Adán Abraham de la Cruz. Jorge Álvarez Nava. Felipe Arnulfo Rosas. Benjamín Bautista. José Eduardo Bartolo Tlatempa. Saúl Bruno García. Israel Caballero Sánchez. José Ángel Oscantón. Leonel Castro Abarca. Cristian Tomás Colón Garnica. Jorge Aníbal Cruz Mendoza. Bernardo Flores Alcaraz. Luis Ángel Francisco Arzola. Giovanni Guerrero. Abel García Hernández. Emiliano Allen Gaspar de la Cruz. Marco Antonio Gómez Molina. César Manuel González Hernández. Dorian González Parral. Jorge Luis González Parral. Yostivani Guerrero de la Cruz. Miguel Ángel Hernández Martínez. Carlos Lorenzo Hernández Muñoz. Israel Jacinto Lugardo. Magdaleno Rubén Lauro Villegas. Julio César López Patolcin. José Luis Luna Torres. Miguel Ángel Mendoza Zacarías. Alexander Mora Venancio. José Ángel Navarrete González. Mauricio. Cuthberto Ortiz Ramos. Marcial Pablo Anda. Carlos Iván Ramírez Villarreal. Everardo Rodríguez Bello. Cristian Alfonso Rodríguez Telumbre. Jesús Giovanni Rodríguez Tlatempa. Martín Getsemaní Sánchez García. Antonio Santana Maestro. Jorge Antonio Tizapa Lejideño. Jonás Trujillo González. Abelardo Vázquez Penitén. Y voy a nombrar a los jóvenes caídos: Julio César Mondragón Fontes. Justicia. Daniel Solís Gallardo. Justicia. Julio César Nava Ramírez. Justicia. Jonathan Morales Hernández. Justicia. Filemón Tacuba Castro. Justicia. Freddy Vázquez Crispín. Justicia. Eugenio Tamariz Huerta. Justicia. Yankee Cotán. Justicia. Jorge Alexis Herrera Pino. Justicia. Gabriel Echeverría de Jesús. Justicia. Juan Manuel Cuicán Cuicán. Justicia. Y a nuestro querido Aldo, que está en estado de coma, Aldo Gutiérrez Solano. Justicia. Porque vivos se los llevaron. ¡Viva! Porque vivos se los...

sepan. La cosa tiene su gracia. Ya tenemos ídolos. Fabricamos nuestros dioses, preparamos las voces, siempre atentos. ¡Los fotos!

Cuando bajamos de las montañas cargando en nuestras mochilas a nuestros muertos y a nuestra historia, venimos a la ciudad a buscar la patria que nos había olvidado en el último rincón del país, el rincón más solitario, el más pobre, el más sucio, el peor.

y la vida. La vie continue en notre planète.

pases. Por todos nuestros hermanos inmigrantes. Por una Europa solidaria. ¡Mestizaje!

que siempre está sentado. La

solamente ser pensado.

Queridos amiguitos, en este mundo todo está bajo control. ¿Todo? ¡No! Una aldea poblada por irreductibles galos resiste ahora y siempre al invasor, con una poción mágica que los hace invencibles: el cerebro.

0: ¡Joder! ¡Ostídenser!
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0: valientes. 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
1: nosotros damos los detalles,
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1: con aerosol.

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La explosión de la pólvora con fuerza empuja. Movimiento de rotación y traslación. Sale la bala arrojada fuera del cañón. Con un objetivo directo, la bala pasea segura y firme durante su trayecto, hiriendo de muerte al

0: cualquier situación macabra. 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

0: pues estamos aquí en la glorieta de las y los desaparecidos y estamos con Rubén Albarrán. Nos gustaría que se presentara y hacerle una pregunta. ¿Por qué es importante venir a estos espacios donde se reúnen las familias de las y los desaparecidos?
1: Hola, ¿qué tal? Soy Rubén Albarrán y bueno, pues me da gusto conversar con ustedes. Me parece que es importante porque participar de los asuntos que nos incumben como nación, como un grupo de personas a los que nos identifica pues una serie de referencias culturales, históricas, el mismo presente que enfrentamos nos une, y me parece que es importante porque tenemos que hacernos presentes, tenemos que levantar la voz. Nosotros somos los que debemos de gobernar el pueblo y tomar las decisiones de el rumbo hacia dónde vamos y qué tipo de sociedad construimos. Y pues obviamente no queremos una sociedad violenta, una sociedad donde desaparezcan nuestros familiares. Queremos una cultura de paz, una cultura de evolución, no de retroceso, no de desaparición, de destrucción, etcétera, etcétera. Entonces, esto es lo más parecido a lo que podríamos llamar democracia, participar de todos los asuntos que nos incumben.
2: Rubén, ¿qué piensas de todos estos espacios llamados espacios de memoria o también antimonumentos? ¿Qué opinas de que la gente venga, se reúna aquí, y no solo los familiares, sino otras personas que también participamos? Ya nos dices que esa es tu concepción de lo que sería realmente la democracia, pero ¿qué opinas de que existan pues estos antimonumentos o espacios ocupados al final?
1: Pues me encanta, me da mucha alegría que la sociedad civil ocupe los espacios, que haga propia la ciudad, las calles, y pues que se creen esos lugares donde florezca pues la amistad, la hermandad, la cooperación, el arte, pues nuevas ideas, todo eso. Yo creo que es muy importante. Si no, es una ciudad muerta, es una ciudad inventada. Esta es una ciudad que nosotros estamos creando.
0: Pues nada, nomás aprovechar la oportunidad de que sabemos que acompañas varias luchas en defensa del territorio aquí, de las familias de desaparecidos, y eso es algo que admiramos mucho, queremos decirlo.
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Ella nació el 11 de abril de 1936. Es una época loca, está a punto de ser la Segunda Guerra Mundial, ¿no? Y me crié en un barrio muy peculiar, una colonia de obreros de muchos tipos de producción, entre vía de tren, ferrocarriles. Mi relación desde niño fue muy cercana a gente que estuvo en la revolución, como mi padre, ¿no? Muy cercano a los conflictos, digamos, que había todavía en esa época, y muy cercano al mundo de los ferrocarriles.

0: tenemos que ser solidarias, que las mujeres que no están solas en ningún momento y no estamos solas, que existimos mujeres en todas partes que queremos cambiar las condiciones de vida que llevamos.
1: Como mujer tenemos más ideas. Si los hombres piensan 5 o 6 cositas, nosotros ya pensamos 15 cosas, porque tenemos mucha capacidad como mujer y podemos hacer muchas cosas. Y igual de lo que hace el hombre, pues podemos ser. Si son albañil, también podemos ser albañil. Si ellos trabajan, podemos trabajar. Y si ellos brincan, también nosotros podemos brincar, ¿no?
2: De uno somos muchos. Y bendito ese uno y bienaventurado el uno, porque el uno es empezar para que seamos muchos.

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Sí, ya estás escuchando la Radio Libre, que huelga 102.9 aquí de la FM. Y pues hoy vamos a continuar con la época de la era del rock and roll. Vamos a explorar el año 1958. ¿Qué canciones sonaban muy fuertes? ¿Qué canciones que no eran las más populares, pero eran las más... Bueno, no me refiero a populares, sino que no eran las que vendían mucho, sino que eran las que se escuchaban más en la radio y por semanas y meses. Y pues, había una gran efervescencia con esta música. Vamos a escuchar ahora una canción que pues, unos muchachos que la compusieron, se llamaba Rock and Roll Está Aquí Para Quedarse. La tocaban Danny y los Juniors, una canción que pues ellos auguraban, decían: el rock and roll llegó para quedarse, nunca morirá, decían, estaba y está destinado a ser así. No me importa lo que diga la gente, el rock and roll llegó para quedarse, así dicen en su canción. No nos importa lo que diga la gente, el rock and roll siempre será lo que sea. Lo que yo sea, lo disfruto hasta el final. Y así decía su canción. Y dice: no me importa lo que diga la gente, el rock and roll llegó para quedarse. Bueno, estos muchachos así decían en su canción. Y después vamos a continuar con otra canción. Bueno, esta es instrumental. La tocan Lynn Ray y sus Rhymen. Esa canción, bueno, es una instrumental, se llama Rumble, una canción que estaba prohibida, ¿verdad? Estaba prohibida porque se decía que incitaba a la violencia entre los rebeldes sin causa. En ese tiempo había mucho pandillerismo, y entonces en algunos estados no querían que se... Pues sí, que se difundiera, porque decían que creaba un ambiente de pelea callejera muy violenta. Entonces esta canción se llama Rumble, que es más o menos como retumbar o redoble, ¿sí? o reverberación. Después la tercera sería Jan, la tocan Jan.

0: Kennedy.
1: Sí, estás aquí en la era del rock and roll de 1958, aquí en la fábrica de blues y rock. Pues escuchamos primeramente a Danny y los Juniors con el rock and roll está aquí para quedarse. Rock and roll is here to stay. Y después escuchamos a Lynn Ray y sus His Right Men con Rumble. Y al último Jan and Ernie con Jenny Lee. Bueno, vamos a pasar otro bloquecito. Ahora vamos a escuchar a Fats Domino nuevamente, que hacía cada año éxitos. Ahora vamos a escuchar con él Who Lotta Loving, Muchísimo Amor. Y después vienen los Crickets con su cantante Buddy Holly, con Maybe Baby. Y luego, en tercer lugar, también Buddy Holly con Rave On, que significa a todo ritmo. Bueno, pues seguimos aquí en la era del rock and roll, 1958.

Sí, seguimos aquí en la Qué Huelga Radio, en la Radio Libre 102.9. Acabamos de escuchar tres canciones. ¿Cuáles eran? Fat Tommy, ¿no? Y Buddy Holly. Buddy Holly, el músico inspirador de... Bueno, que era inspiración de John Lennon, de los Beatles. Muy, muy, muy admirado por ellos. Interpretaban sus canciones a... Pues sí, cuando comenzaban los Beatles, allá en sus inicios en Inglaterra. Vamos a continuar con otras, para que se mandan escondiendo los títulos. Por aquí están. No, aquí no estaban, están acá. Sí, bueno, ahora vamos a escuchar a los Olímpicos con una canción que se llama Western Movies, o sea, películas del oeste. Después a Dion y los Belmonts con I Wonder Why, me pregunto por qué. Y luego el jefe del rock and roll, Chuck Berry. Bueno, la primera de los Olímpicos, pues es una canción que platica un muchacho de su novia que se la pasa viendo puras películas del oeste. Bueno, vamos a continuar con explorando la música del rock and roll de 1958.

Bien, sigues aquí en la Radio Libre, que huelga 102.9 de la FM. Vamos a escuchar tres canciones muy rock and rolleras. Western Movies con los Olímpicos. I Wonder Why. Me pregunto por qué. Con Dion y los Belmonts. Y en tercer lugar escuchamos a Carol, esa superclásica que los Rolling Stones hicieron una muy buena versión en su disco en vivo. Vamos a seguir más con Chuck Berry. Ahora, ¿qué les parece si escuchamos una, qué será, una super clásica, Johnny B. Good, esa canción que han tocado muchísimos grupos, Johnny Winter, qué será, muchísimos. Después escucharemos Eddie Cochran con su Summertime Blues. Y en tercer lugar escucharemos a Little Richard con La Plaga. Bueno, se llama en inglés es Good Golly Miss Molly. Vamos a ver qué dice la canción de Chuck Berry, Johnny B. Good. Vamos a ver, aquí estamos buscando. Dice, bajando de Luisiana hacia New Orleans, pasando por el bosque del Evergreens, en una vieja choza de madera y lodo, vivía un pequeño chico. Él es Johnny B. Good. Él nunca aprendió a leer o a escribir bien, pero tocando la guitarra como todo un rey. Guardaba su guitarra dentro de un costal. Sentado en la sombra al lado del tren, un maquinista lo podría ver sentado ahí en la sombra, recostándose, tocando su guitarra al ritmo del tren. Este pequeño niño toca bien. Johnny B. Good. Su madre le dijo que un día él iba a ser el líder de una banda.

diría muy bien. La gente viene alrededor para verlo tocar mientras cae el sol. Quizá un día su nombre yo pueda leer diciendo Johnny be good tonight. Go, go, Johnny be good, Johnny go, go. Así dice la canción de Chuck Berry. Bueno, pues aquí les vamos a escucharla aquí en la Que Huelga Radio, libre.

Sí, sigues aquí en Qué Huelga Radio Libre 102.9 de la FM. Y ahorita vamos a escuchar al increíble Little Richard. Imagínense, cuatro saxofones ahí sonando muy fuerte, bajo, batería, guitarra y luego el piano y luego la voz explosiva de Little Richard. Un tremendo impacto que ha de haber causado en ese tiempo. Bueno, pero antes escuchamos a Chuck Berry, su superclásica Johnny B. Good, y después también a Eddie Cochran con su Summertime Blues, esa tristeza de verano que les daba a los chavos de ese tiempo. Y pues esta canción de Summertime Blues pues rompía el formato del rock and roll, ya era diferente. Fue de las primeras canciones que rompían ese formato de vuelta de como del blues. Bueno, vamos a pasar a otra tripleta. Ahora vamos a escuchar a un pianista, Way Piano Smith y los In the Clowns, con esta canción que se llama Don't You Know It. Y después viene Jerry Lee Lewis, el pianista también bien locote, con su Breathless, sin respiro, con falta de aliento. Y después con las siluetas Get a Job, obtén un trabajo, me dice. Dice a su novia, bueno, a su esposa, a este cuate que ya se levanta a buscar trabajo y que pues le da un periódico para que se mueva, se movilice para poder comer. Bueno, así dice más o menos la canción de las siluetas. Entonces aquí arrancamos con estos tres rock and rolls aquí en la fábrica de blues y rock.

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Bien, estamos en el 1958, en la era del rock and roll. Escuchamos a White Piano Smith y los Clowns con su canción Don't You Know It. Y después Jerry Lewis con Breathless, Sin Respiro. Y luego las Siluetas, Búscate una Chamba. Bueno, vamos a continuar con... ahora con Bobby Darin y su Splish Splash. Y también regresa Chuck Berry con Sweet Little Sixteen. Y para continuar con otra vez con los Crickets, con Buddy Holly en la voz. Bueno, seguimos aquí en la era del rock and roll.

Sí, estás escuchando La Era del Rock and Roll 1958 aquí en la fábrica de Blues y Rock, en Qué Huelga Radio, la radio libre. Pues escuchamos tres canciones con Chuck Berry, Sweet Little Sixteens, con Bobby Darin, en Splish Splash, y con Buddy Holly, Los Crickets, Oh Boy. Antes de que se nos pase aquí, vamos a enviar saludos, muchachos, gracias. Gracias por escucharnos. Para el señor extraño, para Eddie, para Hugo Méndez, para Norma Linares, para Rodrigo Espinosa, Talina González, Rafa Roa, Francisco Melino allá en Baja California, José Ramos, allá en Los Ángeles, California. Ani Rocavilli, baterista de la Gata Roja. Al Zúñiga y Patricia McLean. Pues gracias, muchachos. Vamos a continuar con otras canciones. Ahora vamos a escuchar a los Monótonos, de Monotones, con su canción Book of Love, libro de amor. Después viene Duane Eddy, un guitarrista, con su instrumental Rebel Rouser, es decir, alborotador, y con una, y después vienen los Coasters con Jackety Jack, una canción que hicieron aquí en México los Rebeldes del Rock. Bueno, con esas tres canciones continuamos aquí en la fábrica de Blues y Rock.

Bien, continuamos aquí en la fábrica de blues y rock. Estamos en la era del rock and roll de 1958. Escuchamos Jackety Jack, y Juan Más Rebel Rouser con Rebel Rouser. Y Juan Más. Con los monótonos Book of Love.

Pantheon, donde falleció Buddy Holly y Richie Valens. Y pues, ese suceso le llamaron el día en que murió la música. Y su canción es Chantilly Lace, pues es una canción que fue super famosa en ese tiempo de 1958. Se trata de una que está platicando con su chava y coqueteando con ella, la describe ahí. Y se la pasa ahí hablando por teléfono. Y después, ya para finalizar, con Bobby Freeman, Do You Wanna Dance? Pues ya con esto cerramos con estas tres canciones del año de 1958. Y bueno, hoy fue todo. Así es que nos escuchamos en el próximo programa muy pronto. Gracias. Hasta luego.

Sí, pues ya estamos regresando. Pues es que hubo una falla ahí con la canción de los Coasters con Jackety Jack. Sí, como que no se hizo bien la reproducción. Pero vamos a escuchar ahora, pues ya para terminar, la versión que hicieron los Rebeldes del Rock en español, Jackety Jack. A ver, para compensar esa falla que tuvimos con los Coasters. Listo, por así, está bien, sean buenos, ahora sí ya vienen los Rebeldes del Rock y Jackety Jack, aquí en la fábrica de Blues y Rock.

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desde Huajuapan de León, un saludo especial para mis compañeros, la que huelga allá en la capital de la República Mexicana. Yo la que huelga, Damino Coyo, Sadujuyo Canyo.

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1: México, más de 170 colectivos, centros de derechos humanos, pueblos originarios dan la bienvenida al Ejército Zapatista de Liberación Nacional, a Ciudad Monstruo. El viernes 11 de septiembre se dio a conocer una carta de bienvenida a la delegación zapatista, que el próximo diciembre visitará Ciudad Monstruo. En la carta, las organizaciones dan la bienvenida a la delegación zapatista y manifiestan una lucha compartida. Recuperan la pregunta ¿dónde están? Como el eje central de este encuentro. Denuncian que mientras las prioridades oficiales se vuelcan a los megaproyectos y a los grandes intereses económicos globales, el dolor de más de 133.000 personas desaparecidas sigue siendo ignorado. La carta abraza firmemente a las madres y familias buscadoras, calificándolas como el movimiento más digno y heroico de nuestros tiempos. Frente a la tormenta que impone el sistema capitalista y patriarcal, los firmantes ratifican el derecho inalienable de los pueblos a su autonomía, autodeterminación y a la protección de la madre tierra y el agua. Es un rotundo ya basta contra el aislamiento y el despojo territorial. Los más de 170 colectivos afirman que los malos gobiernos siguen respondiendo a los mismos patrones. Por ello, recuerdan que la única alternativa real para transformar el país nace desde las trincheras comunitarias, defendiendo la vida ante la guerra y demostrando que otros mundos nuevos sí son posibles. El zapatismo vuelve a la capital para encontrarse con las colectivas de buscadoras, las resistencias urbanas. Entre las actividades que destacan se prevé una marcha-manifestación bajo el lema «Todas las luchas y una demanda en común, verdad y justicia para las ausencias». Y el encuentro de arte y de resistencia y rebeldía, además de celebrar el 1 de enero de 2027, el aniversario número 33 de su levantamiento. Recordamos que para los grupos, colectivas, colectivos, movimientos y organizaciones interesados, propongan las fechas en las que podrían reunirse con la delegación zapatista durante diciembre de 2026 en Ciudad Monstruo, pueden escribir al correo dondestan@fraiva.org.mx. Y para apoyar el traslado de la delegación zapatista, se abrió la siguiente cuenta bancaria para recibir aportaciones. 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La gira por la vida camina.
2: Jornada por las y los desaparecidos. El día 30 de agosto de 2026 se dieron cita a varios colectivos de búsqueda en la glorieta de las y los desaparecidos, ubicada en el Paseo de la Reforma en la Ciudad Monstruo. La glorieta ha funcionado como un espacio de encuentro entre familias que tienen un ser querido desaparecido. A la vez, ha permitido visibilizar la crisis de desaparición que sufre el país y que las autoridades se han negado a reconocer. Las personas asistentes agruparon y se organizaron para pegar 2.300 rostros de personas desaparecidas en las vallas que rodean la glorieta. 2.300 rostros son un número muy grande, pero es pequeño frente a las 135.000 personas ausentes en el país. En el marco del Día Internacional contra la Desaparición de Personas, se organizaron varias actividades en este espacio, varios foros, intervenciones artísticas y un fandango. Puedes escuchar algunos audios en quehuelga.net. Les compartimos las palabras de Jorge Verástegui, quien busca a su hermano y a su sobrino que se encuentran desaparecidos.
3: Pues es una lucha de poner una historia diferente y también no una historia, y yo lo digo mucho, de dolor en el caso de las personas desaparecidas, sino también creo que es una historia que queremos compartir con ustedes de mucho amor y de esperanza. Hay mucha gente que le da miedo el tema de la desaparición por lo doloroso que es, pero justo este 30 de agosto lo que tratamos de hacer es decirles que somos algo más que dolor, y que también somos esperanza y mucho amor, y que lo que nos sostiene para buscar a nuestros familiares no es el dolor, sino es el amor que les tenemos. Y eso también queremos compartirlo con ustedes, por eso en esta jornada ponemos música, hay baile, hay estas mesas de reflexión, porque queremos también arropar y abrazar a las personas solidarias de esta otra manera y no solo con el dolor.
2: Mujeres mazatecas instalan plantón en la Suprema Corte de Justicia de la Nación. El viernes 18 de septiembre de 2026, las mujeres mazatecas de Losochitlán de Flores Magón, Oaxaca, instalaron un plantón frente a la Suprema Corte de Justicia de la Nación. Exigen la cancelación de la persecución judicial en contra de 14 compañeros exiliados. Te invitamos a sumarte a las actividades que realicen. A continuación, el testimonio de Argelia Betanzos.
4: Desde el plantón por la libertad de los 14 exiliados mazatecos que está frente a la Suprema Corte de Justicia de la Nación en el Zócalo de la Ciudad de México, las mazatecas por la libertad le decimos a la población de la Ciudad de México, a la del Estado de México, pero al mundo entero, que hemos llegado a exigir cosas concretas a la Suprema Corte de Justicia, pero también a las autoridades obligadas a liberar a Ilosochitlán. Y que nos iremos hasta que nos llevemos a casa a nuestros 14 hermanos exiliados. ¿A qué venimos a la Corte? A decirle a la ministra Yasmín Esquivel Moza que firme la libertad para Ilosochitlán. Tiene en sus manos en estos momentos un trámite de nuestro compañero Miguel Peralta, que de resolverlo favorable a lo que Miguel Peralta expuso, debe dar como resultado la libertad para Ilosochitlán. También venimos a hablar con las ponencias, con todos los ministros y con Hugo Aguilar, de los 14 exiliados, para que desde la cabeza del Poder Judicial se resuelva, bajo la máxima interpretación del derecho en México, que corresponde a nuestros compañeros, en conjunto con la Fiscalía de Oaxaca, a quien ya le hemos pedido por escrito que pida la cancelación de las órdenes de aprehensión. Por eso decimos, de este plantón nos vamos hasta llevarnos a nuestros 14 hermanos mazatecos exiliados y termino exigiendo justicia para el río Sangaandafé.
2: Ciudad Monstruo. Ciudad Monstruo, el Ajusco, zona de desapariciones. El 10 de septiembre se publicó el reportaje Desaparecer en el Ajusco, una radiografía de la violencia, en la página web ¿A dónde van los desaparecidos? Las autoras mencionan que el Cerro del Ajusco se ha convertido en una zona donde desaparecen personas y donde se ocultan cuerpos. En el reportaje se delimitó la zona donde ocurren estas desapariciones. La mayor parte se ubica en el sur de Ciudad Monstruo. Incluye 8 áreas naturales, 11 pueblos originarios, 111 colonias de la alcaldía Tlalpan y pequeñas superficies de los municipios de Jalatlaco, Estado de México, y Huitzilac, Morelos. En la investigación se enuncia que hay factores que favorecen las desapariciones y asesinatos, como las carreteras que conectan a otros estados del país, los senderos de terracería ocultos, así como la falta de señal telefónica y de cámaras de vigilancia. Entre enero de 2019 y marzo de 2026, han desaparecido oficialmente en esta zona 107 personas, aunque familias buscadoras aseguran que son más de 300. Por su parte, entre 2015 y 2026 fueron encontrados 492 cuerpos. A raíz de estas desapariciones, se han organizado familias buscadoras en la ciudad Monstruo. Apoyadas en sus investigaciones, han expresado que los casos de desaparición podrían estar relacionados debido a que en la zona operan organizaciones criminales, bandas locales, feminicidas y secuestradores con estrategias similares. Sus investigaciones han obligado a que las autoridades comenzaran a realizar búsquedas por patrones a partir de 2025. Daniela González, integrante del colectivo Una Luz en el Camino, afirma: la comisión nos ha mostrado que tiene un análisis de contexto por cada una de las personas que buscamos acá arriba, pero lo que nosotras queremos es un análisis de contexto que haga una vinculación entre los casos de personas que desaparecen en las mismas zonas. Es complejo porque en la comisión no conocen bien la realidad del Ajusco, no investigan. Toda la información que tienen es porque las familias se las hemos dado a partir de la comunicación que nosotras mismas hemos tenido que tejer con los habitantes de la zona. Entre 2020 y 2025 se han encontrado en el Ajusco alrededor de 66 restos óseos humanos y cuerpos durante búsquedas organizadas por colectivos y autoridades de la ciudad Monstruo. En el reportaje se dice que, a pesar de que la zona se ha militarizado con 5 cuarteles de la Guardia Nacional, las desapariciones siguen en aumento. Entre las personas desaparecidas en el Ajusco, en la investigación se menciona a Axel Daniel González Ramos, Joel Martínez de la Rosa, Ana Amelí García Gámez, Luis Óscar Ayala García, Rodrigo Ricardo Rico Fernández, Olín Hernando Vargas Ojeda, Ana María Velázquez Colomer, Nora Elia Ledesma Garza, Francisco Vilchi Ruiz, Pamela Gallardo Volante, Francisco Sandoval Lázaro y Miguel Ángel Lazo Roldán. Desde este espacio exigimos atención a las familias que buscan a personas desaparecidas en el Ajusco. Hasta encontrarles.
0: Noticias en defensa de la Madre Tierra.
2: Frenan proyecto en las cocinas, Nayarit. Tras una intensa presión comunitaria y ambiental impulsada por los habitantes del municipio de Bahía de Banderas, Nayarit, se logró detener un megaproyecto turístico e inmobiliario. La movilización colectiva denunció el intento de privatización de una de las últimas playas públicas de la región y las afectaciones a zonas de anidación de tortugas marinas. El 21 de julio, la Secretaría del Medio Ambiente y Recursos Naturales revocó de manera definitiva la concesión de la Zona Federal Marítimo Terrestre otorgada a la empresa Cantiles de Mita para la construcción del megaproyecto turístico e inmobiliario de ultralujo en Playa Las Cocinas, ubicada en la zona de Punta de Mita. A casi 2 meses de que la presión de las comunidades costeras de Punta de Mita y Bahía de Banderas lograra la cancelación del megaproyecto, su lucha entra en una nueva fase en septiembre. Los comités vecinales y defensores ambientales mantienen un monitoreo activo en campo para vigilar que el gobierno federal cumpla con el Programa Integral de Restauración Ecológica, el retiro de obras irregulares y la devolución de este santuario de tortugas marinas al libre tránsito de la ciudadanía. De esta manera, su lucha se consolida hoy como un referente nacional de resistencia comunitaria frente a la especulación inmobiliaria en las costas mexicanas. Solo la lucha paga.
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6: Pero sí que recuerde, Peña Nieto, Ángel Aguirre Rivero, aquí estamos y vamos a luchar hasta las últimas consecuencias. Si guerra quiere, guerra va a tener.
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0: les anunciamos que los zapatistas iremos a la Ciudad de México y ahí se realizará el siguiente encuentro de resistencias y rebeldías. Estaremos todo el mes de diciembre, celebraremos el aniversario del inicio de nuestro alzamiento contra el olvido el 1 de enero de 2027.
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2: Queremos platicarles de un documental que actualmente se proyecta en las salas de la Cineteca Nacional llamado Los sueños que compartimos, de la cineasta mexicana Valentina Leduc. Es una obra que se convierte en un emotivo testimonio de cómo el movimiento zapatista revela la lucha que ha inspirado a resistencias y rebeldías en distintos rincones del mundo. Es un largometraje que reúne diferentes historias a partir de la travesía por la vida del año 2021. 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
3: Desde su aparición pública en 1994, el EZLN ha lanzado múltiples iniciativas para encontrarnos en la reflexión, la organización, el baile, el arte, la ciencia, el aprendizaje, la palabra, en la lucha.
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0: Buena jornada, auditorio de Radio Informaremos. Les saludamos esta mañana del lunes 5 de octubre del 2026 desde la XHSBE Choloyan Radio en Tlaxcalancingo, Puebla, para revisar juntos y juntas la agenda semanal de nuestros pueblos. La película Los Sueños que Compartimos visibiliza la resistencia de comunidades zapatistas y del Valle de Cholula. El 28 de septiembre se conmemoró el Día de Acción por el Acceso al Aborto Legal y Seguro. Se conmemoran 12 años de la desaparición de los 43 estudiantes de Ayotzinapa sin justicia. Quédese con nosotros y nosotras y escuche la información que generan las y los comunicadores comunitarios.
2: Hola amigas y amigos, bienvenidas, bienvenidos a este espacio en el cual estaremos conociendo un poco de la película documental Los Sueños que Compartimos. Pues tenemos el gusto de poder platicar con la persona que dirigió esta producción, que es

0: Valentina Leduc, entonces muchas gracias Valentina por tomarte un tiempo para poder platicar contigo, poder conocerte a ti, a este proyecto. Y bueno, primero para quien no te conoce, platícanos un poquito de ti, de tu trayectoria también en el cine.
1: Bueno, yo soy tengo una formación, estudié en la Escuela de Cine de la UNAM y yo me he dedicado casi toda mi carrera a la edición de cine. Y he trabajado sobre todo en cine documental, y esta cinta, Los Sueños que Compartimos, es mi primera película como realizadora, como directora, digamos. Y bueno, pues sí, de alguna manera me ayudó mucho el trabajo de edición para abordar este rodaje. Pues bueno, esta película de alguna manera narra todas las, no todas, porque hay muchísimas más, pero son algunos ejemplos de algunas resistencias en el mundo que están planteándose la defensa de sus territorios y una forma diferente de habitar nuestro planeta, ¿no? En ese sentido, los sueños no como una utopía inalcanzable, sino como una realidad que es bastante esperanzadora, porque de hecho estos movimientos que registramos en la película, pues son justamente personas que han alcanzado, ¿no?, transformar sus realidades, ¿no?, con la organización colectiva comunitaria.
0: Y bueno, esta historia, como mencionas, atraviesa luchas de diferentes territorios, de hecho de diferentes continentes. ¿Y qué significado ha tenido esta conexión, pues, para quienes son los protagonistas y las protagonistas de esta historia?
1: Bueno, la conexión se hizo gracias al viaje por la vida que hicieron las comunidades mayas zapatistas en el 2021, ¿no? La película refleja cómo se dieron un poco esas conexiones y esos vínculos, pero quienes tejieron esos vínculos fueron los zapatistas. Y bueno, el movimiento zapatista es un movimiento muy inspirador para todas estas luchas que ahora que vemos en la película y para muchas otras, ¿no? Realmente sí es un movimiento que es una referencia, ¿no? En cuanto a que es un movimiento que ha logrado autonomía, que ha logrado transformar su realidad, la realidad de las comunidades, de una manera muy radical, como están ahora, como estaban hace 40 años, digamos, todas las comunidades zapatistas. Entonces, pues claro que es una lucha muy inspiradora, ¿no? Y bueno, este entretejido que hicieron los zapatistas, de que justamente su intención era vincularse y vincular a los movimientos en Europa, en este caso, y bueno, pues justamente como para fortalecer, ¿no? O sea, mientras más vinculados estemos como movimientos en todas partes, más fuertes somos, ¿no? Entendiendo esto como lo plantean los zapatistas, que es cada quien tiene su manera de luchar y cada quien tiene su ritmo y cada quien resuelve los problemas que a los que tiene que enfrentarse a la manera que cada quien necesita hacerlo. No están sugiriendo que nadie siga una receta o una forma en específico, o ni siquiera que se le siga a ellos tal cual y se haga tal cual como lo han hecho los zapatistas.
0: Mencionabas algo, pues, como de cómo narrar estas historias, ¿no?, de resistencia. ¿Qué más nos podrías contar para quienes estamos, pues, haciendo este tipo de trabajo, o también, pues, finalmente de sueños, ¿no?, que estamos narrando historias de resistencia? ¿Cómo podemos, pues, hacerlo, además, ¿no?, de lo que mencionas de mantener una narrativa de esperanza?
1: Hay varias cosas que me parecen muy importantes. Una es el respeto a la comunidad que estamos registrando, ¿no? El respeto a su propio ritmo en cuanto a... O sea, nosotros no debemos de llegar a hacer extractivismo de la información, sino realmente tratar de entender qué es lo que la comunidad quiere comunicar y comunicarlo en la medida de lo posible desde su voz, desde su propia voz. Eso me parece muy importante. También me parece muy importante devolver el trabajo a la comunidad, es decir, no nada más... Es decir, a una comunidad de resistencia le puede funcionar que nosotros difundamos la información o no. Y también algo que me parece muy importante, volviendo a esto de las narrativas, es que si bien es muy importante denunciar, hablar de lo que está pasando, hacerlo visible, ¿no? Los problemas a los que las comunidades se están enfrentando o nos estamos enfrentando como sociedades en general, yo creo que siempre hay una grieta de luz en todas las crisis, ¿no? En todas las crisis, en las crisis personales, individuales, como en las colectivas y sociales, ¿no? Y yo creo que es muy importante también visibilizar esas grietas de luz, también encontrarlas y enfocarlas. Porque si nosotros estamos solo focalizando los problemas, es muy angustiante. Es muy angustiante y ahorita hay tanta crisis y tantos problemas que también es muy importante visibilizar las salidas a esos problemas, ¿no? ¿Qué es lo que las comunidades están haciendo para hacer frente a esos problemas, ¿no? ¿Dónde están las posibilidades de comunicación? ¿Dónde están las posibilidades de esperanza, de luz, de caminar, ¿no?
2: No estar dispuestas a sacrificar sus vidas y su salud por una moral represiva es el motivo que impulsó la lucha por el aborto legal en la Declaración de San Bernardo, resultado del quinto encuentro feminista latinoamericano y del Caribe, llevado a cabo en noviembre de 1990 en Argentina. Esta lucha se ha expandido en toda América Latina y el Caribe, hasta reconocerse en el mundo a través del Día de Acción Global por el Acceso al Aborto Legal y Seguro, siendo el 28 de septiembre cuando se visibilizan los logros y desafíos en esta lucha común. La exigencia es que el Estado reconozca que las personas tenemos la capacidad y el derecho a decidir sobre nuestros propios cuerpos, y de esta manera se debe de impedir que sean criminalizadas las personas que deciden interrumpir un embarazo. A pesar de esto, aún falta un largo camino por recorrer debido a que se siguen violentando los derechos sexuales y reproductivos, particularmente en comunidades indígenas y rurales de México.
3: Hay una diferencia muy grande entre lo que se vive en la ciudad, donde tienen todo a la mano, y lo que se vive en la tierra.
4: En el municipio de Cuetzalan, desafortunadamente, aún no podemos expresarnos libremente sobre este tema. Generación tras generación nos han inculcado que estos temas no se deberían tocar.
5: Tenemos pues muchas tradiciones y costumbres también muy antiguas y muy arraigadas.
6: En la ciudad ya hay espacios para que puedas llegar y practicar un aborto si así lo deseas. Aquí en la sierra no pasa.
7: Es un derecho, todas las mujeres deberían poder acceder libremente. Sabemos que no todas cuentan con los recursos económicos como para hacerlo de una forma segura.
8: Al momento de que deciden no tener al producto, no se cuenta con esta facilidad para acceder a la interrupción segura del embarazo.
2: En Cuetzalan y comunidades indígenas y rurales de la Sierra Nororiental de Puebla, hay diversos desafíos que las mujeres indígenas seguimos enfrentando. Ante este camino, ante este panorama, nace en 2024 la red de acompañantes Siwaignime, conformado de mujeres que luchan para que todas puedan acceder a abortos seguros, cálidos y amorosos mediante la difusión de información y el acompañamiento a mujeres que deseen ejercer su derecho a la interrupción legal del embarazo.
9: Abortar en Puebla ya es posible, y aunque fue despenalizado hasta la semana 12, aún quedan retos por cumplir. Uno de ellos es lograr que este servicio de salud no se quede solo en la capital, sino que este sea accesible para mujeres y personas gestantes que habitan en municipios y comunidades como Cuetzalan.
10: Tenemos que seguir luchando por esta despenalización también social.
11: Nos falta mucho camino que recorrer.
6: Hay que exigir que eso sea una realidad, ¿no? Que realmente tengamos el acceso para el aborto en todas las clínicas y unidades médicas.
2: En Puebla, fue el 15 de julio de 2024 cuando el Congreso de Puebla despenalizó el aborto hasta las 12 semanas de gestación, siendo la entidad número 15 en lograrlo. Este logro es fruto de años de lucha de diversas mujeres que no se rindieron y de todo un movimiento que sigue creciendo, por lo que sigue siendo urgente poner en el centro la necesidad de promover y acceder a abortos seguros, cálidos y amorosos, porque eso significa estar a favor de la vida.
12: Por 12º año consecutivo, los familiares de los 43 estudiantes de Ayotzinapa marcharon en la Ciudad de México pidiendo verdad y justicia. Acompañados por alumnos de diferentes planteles educativos, colectivos de familiares de desaparecidos, organizaciones de la sociedad civil y población en general, una vez más alzaron la voz para gritar el nombre de sus 43 hijos y recordar que son más de 130,000 personas desaparecidas en México. Nuestro compañero Isaac Romero, desde Radio Guayacocotla, nos comparte la información.
13: Pues nos encontramos aquí en el Zócalo de la Ciudad de México y estamos con...
14: Yatsin Velasco, del Centro Pro.
13: Estamos aquí acompañando a las familias de los 43 normalistas desaparecidos. ¿Qué significa estar aquí?
14: Es la conmemoración de 12 años de búsqueda de las familias, de sus padres y madres, que desde el 26 de septiembre de 2014 no les han dejado buscar. Es uno de los casos, una de las tragedias que pues ha marcado mucho el país, y estar aquí en el Zócalo pues nos recuerda la deuda del Estado mexicano con sus familias, pero también con las más de 135,000 personas desaparecidas.
13: ¿Qué sigue en esta lucha, en esta exigencia?
14: Los padres y madres han sido muy claras en sus exigencias, pues una es poder transparentar la información que está en poder del ejército mexicano para poder conocer si ahí pudiera existir información con relación al paradero de los muchachos, también pues varios en términos de investigación, que pueda haber una fiscalía que coopere y que pueda profundizar en líneas de posibles autoridades y perpetradores que esa noche participaron, también poder regresar a pues los grandes peritajes que hicieron para descartar otras líneas que se han realizado que pues no llevan a ningún lado y que de repente se profundizan y que piden más bien las familias que se aborden otras que ellos mismos han propuesto, y pues sin duda pues el tema de llamar a no solo Ángel Aguirre, que era gobernador de, en ese entonces, del estado de Guerrero, sino otras autoridades que pudieron haber ocultado información.
13: ¿Cómo sigue la lucha? O sea, la participación de la gente, ¿cómo la ves?
14: Ha sido 12 años muy difíciles. Creo que los momentos más complejos fueron los años de la pandemia por COVID-19, pero actualmente creo que sigue siendo muy importante para las familias convocar ese día, y pues la gente sigue siendo pues muy solidaria, sigue participando, muchos estudiantes, sigue habiendo mucha solidaridad ahí, y pues eso, creo que han logrado mostrar con la valentía y la dignidad de las familias a la sociedad que vale la pena seguir marchando con ellos, y hoy otra vez la gente salió a las calles a acompañarlos. A pesar de que esto puede parecer muy lejos para todas y todos quienes no estamos en los territorios como las familias de los estudiantes en Guerrero, recordar que las violaciones a derechos humanos y la desaparición forzada en este país es una realidad, y que aunque a lo mejor es algo que no pasa en nuestras comunidades, luchar por nuestros derechos y solidarizarnos con otros siempre va a ser lo que nos mantenga unidos como comunidad.
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15: Gracias por continuar con nosotras y nosotros en Radio Informaremos, con información de Radio Francia Internacional. El café puede ayudar a combatir el envejecimiento y el estrés.

0: una buena taza de café para comenzar el día, ¿por qué no? Sobre todo si ayuda a activar una proteína que da un efecto protector en el ADN. Un estudio desarrollado por la Facultad de Medicina Veterinaria y Ciencias Biomédicas de la Universidad de Texas encontró que los compuestos del café sirven para combatir el estrés y el envejecimiento de los humanos. Y esto gracias a una proteína llamada NR4A1. María Pilar Sánchez es química farmacéutica, académica e investigadora de la Universidad de Santiago en Chile y nos da más detalles de este hallazgo.
1: Esta investigación se realizó en la Universidad de Texas y con métodos experimentales bioquímicos in vitro descubrieron que el café activa un receptor que tenemos nosotros los humanos en nuestro organismo y de alguna manera gatilla algunos procesos que tienen que ver con retardar el envejecimiento y modular mucho mejor los efectos nocivos del estrés. Entonces eso abre la puerta, digamos, a hacer investigación más adelante, en descubrir propiedades y hacer sugerencias mejores sobre la utilización del café también como un alimento que tiene propiedades especialmente antioxidantes.
0: Sí, porque ya se sabía, ¿no?, que el café también podía ayudar para otras enfermedades.
1: Por supuesto. Mira, en realidad el café para gente a veces tiene mucho impacto por la cafeína que contiene como un activador. Pero desde el punto de vista sanitario siempre es importante el consumo de cualquier alimento en condiciones normales, sin exceso. Porque también, o sea, si tú consumes mucho café con mucha cafeína y alguna persona tiene alguna condición de base como una hipertensión, puede aumentar la frecuencia cardíaca o también puede un poquitito aquellas personas que tienen una sensibilidad o que han tenido úlceras. O sea, en los rangos normales, si uno consume una concentración adecuada, número de tazas adecuada en el día, puede tener un efecto beneficioso. El café es consumido ancestralmente en muchas zonas del mundo. Nosotros tenemos aquí varios países latinoamericanos que tienen cafés muy ricos, Colombia, Brasil, pero también existen otras zonas, los cafés muy valorados, los de Etiopía, los cafés vietnamitas, que están en el mismo meridiano de Etiopía. Entonces, el café representa también un elemento importante en la dieta de alguna población y comunidad.
0: Ahora, en algunas investigaciones recientes también se vio que el café podía ayudar a prevenir enfermedades como el Alzheimer o el mal de Parkinson. En este caso, estamos hablando del estrés y el envejecimiento. ¿Se me puede dar ahora sí más detalles sobre esta investigación?
1: Claro. Es una investigación bastante innovadora porque lo que descubrieron a nivel, digamos, de tejido en el laboratorio en forma experimental es de que el café se une a un receptor que nosotros tenemos en el organismo. Y ese receptor es el que gatilla, es un encargado que tiene que ver con la apoptosis, que es la muerte celular, con procesos inflamatorios y una serie de otros procesos. Y fíjate que cuando el café se une a este receptor, que está en ciertas partes del tejido, gatilla una respuesta que tiene un impacto positivo en retardar el envejecimiento, porque el café tiene unas sustancias, hablando del punto de vista más químico, polifenoles, que son antioxidantes de excelencia. Muchos alimentos contienen polifenoles y todos tienen una propiedad importante de ser antioxidantes. Entonces, el café tiene dos de estas sustancias, tiene polifenoles y tiene diterpenos, que es otra sustancia que está asociada, digamos, a la inflamación, por ejemplo, y también a los procesos de envejecimiento. Entonces, bajo esa perspectiva, sería interesante conocer más de esta vía, cómo ocurre esto y cómo lo podemos aprovechar mejor este conocimiento.
0: Los científicos, bueno, los divulgadores explican que es como un interruptor, ¿no? Es decir, que esta proteína es como si apagara uno el interruptor y se evitara el estrés o el envejecimiento. No sé si se puede hacer esta metáfora.
1: Sí, se puede hacer, porque inclusive, fíjate que hicieron el experimento y quitaron estos receptores. Y ahí veían que con el café, dando la dosis normal de café, no se gatilla la respuesta. Entonces es la propiedad de estos polifenoles que son del café los que gatillan la respuesta. Entonces de ahí digamos que este receptor participa, están describiendo todas las funciones en las cuales actúa el receptor, y eso es importante porque es conocimiento cada vez mayor, y sobre todo con el aumento en el mundo de la esperanza de vida de las personas, tenemos que ir conociendo desde el punto de vista de la salud qué alimentos pueden ayudarnos, digamos, a tener una mejor calidad de vida en el tiempo.
0: Ahora, el receptor, te voy a decir el nombre, es NR4A1, ¿verdad?
1: A1, sí.
0: Es una proteína, no sé si me puede hablar más de este receptor.
1: Mira, en general los receptores están ubicados en distintas zonas del cuerpo, en distintas partes de nuestro organismo, y normalmente todas las sustancias que ingresan a nuestro organismo, cuando hay una sustancia que se parece, se une al receptor y hace una acción. Se une al sitio y desencadena una actividad. Para hacer la analogía, cuando tú te tomas un medicamento para el dolor de cabeza, el medicamento en la sangre, una vez está, se une a un receptor, bloquea el receptor y ya te disminuye el receptor de un dolor, por ejemplo, de la inflamación, y tú tienes una sensación de menor dolor. Ese es el mismo proceso que ocurre con estas sustancias químicas asociadas al café.
0: Y este receptor precisamente va a ser activado por el café.
1: Exactamente, se unen estas sustancias del café, y en la unión ahí ocurre un fenómeno que es el que han visto que retarda el envejecimiento y que regula un poco y modula las acciones provocadas por el estrés.
0: Y bueno, la pregunta sería, ¿cuánto café tomar?
1: Mira, no hay una norma clara, pero normalmente una o dos tazas, porque va a depender, fíjate, también del grado de tueste del café y el método en el cual tú preparas. Por ejemplo, dentro de lo que decía ahí la investigación, era de que cuando tú tienes el café preparado, por ejemplo, sin filtro, sino que con la prensa francesa, el café turco, tú tienes una gran cantidad de polifenoles, que son antioxidantes por excelencia, disponibles. Los preparados en caliente también permiten disolver mucho esta sustancia y las deja disponibles. Hay algunas infusiones en frío, los cold brew, que son infusiones en frío, y que eso también a lo mejor son propios para diterpenos, que son el cafeol y el cahueol, que son sustancias que también intervienen en los efectos beneficiosos. Ahora, a veces uno podría tomarse dos cafés, un expreso por ejemplo, y anda bien. Pero a veces si tú haces un café un poco más diluido, probablemente puedas tomar una taza. Entonces, no es que sea una recomendación, porque va a depender del grado de tueste y de la metodología. Cuando tú ocupas el café en filtro, quedan en el papel del filtro estas dos sustancias que son los diterpenos, y se pierde un poquitito esa acción. Pero de repente tú un día puedes tomar un café, otro día lo puedes preparar de distinta manera, porque para los que son sibaritas del café, a veces hacen distinción en las distintas formas de preparar.
0: Podríamos hablar de que hay una buena imagen ahora del café, ¿no? En algún tiempo se decía que, bueno, había una imagen más bien negativa del café.
1: Yo diría que el café en exceso, todo lo que es en exceso en el punto de vista de la salud, claro, o sea, te puede aumentar tu frecuencia cardíaca, te puede producir acidez, gastritis, entonces se destaca a veces más lo negativo, pero si tú lo consumes en una dosis adecuada y teniendo y aprendiendo un poco más de estas cosas de ciencia asociada al consumo del café, yo pienso que hay una forma, hay que educar en el consumo del café.
0: Bueno, sí, lo decía yo porque desde hace varios años cada vez hay un nuevo hallazgo sobre el café, que ahora el café puede ayudar a tal cosa, que el café ahora puede ayudar a tal otra, ¿no? Es decir, como que finalmente se están descubriendo nuevas propiedades del café.
1: Sí, mira, en general piensa que estos son alimentos milenarios ancestrales. Han sido fuente importante de la nutrición de poblaciones en nuestra América Latina, lo que implica que de alguna forma tienen un efecto beneficioso en las tribus, en localidades, en lugares. Entonces hay que saber consumir el café en forma adecuada. A veces la gente que consume el café no conoce tanto estas propiedades, y hay personas que a veces, claro, consumen 7 tazas de café, le pueden venir hasta temblor. Entonces, en general, aquí, ¿qué es lo que informa un profesional de la salud desde el punto de vista sanitario? Consume el café en las dosis adecuadas, con moderación, y eso siempre va a tener un efecto beneficioso.
2: Bueno, pues muchísimas gracias, doctora. No sé si hay algún aspecto que yo no haya abarcado que a usted le parece importante.
1: No, pero me parece muy bueno ir educando en torno al consumo alimenticio de alimentos que son muy frecuentes en nuestras comunidades, y educar sobre el tema de los beneficios, pero también dar una, a veces cuando no se da una información correcta se alarma la comunidad. Entonces esta es una noticia positiva, y yo creo que muchos investigadores que se relacionan, digamos, empiezan a observar estas cosas. El aspirina salió de la corteza del sauce, y ahí observaron algunos botánicos que se lo daban a la gente que estaba con proceso de inflamación y con fiebre. Entonces ahora probablemente se descubren las bases científicas de ese conocimiento que ya está, ¿ya? Entonces es una buena noticia, encuentro yo.
0: Escuchábamos a María Pilar Sánchez de la Universidad de Santiago en Chile.

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0: 30 de agosto, Día Internacional de las Víctimas de Desaparición Forzada.
1: Familias buscadoras, colectivas, organizaciones y personas solidarias se unen a las jornadas de justicia y memoria para las víctimas de desaparición en distintas geografías.
0: En la ciudad de San Cristóbal de las Casas se realizó una actividad pública convocada por organizaciones y colectivas contra la desaparición en Chiapas, además de familias buscadoras, para unirse a la consigna ¿Por qué los buscamos? Porque los amamos.
2: Porque vivos se los llevaron. Porque vivos se los llevaron. ¿Por qué los buscamos?
3: Porque los amamos.
2: ¿Por qué los buscamos?
3: Porque los amamos.
4: Seguimos en pie de lucha hasta encontrarlos.
1: En esta actividad se denunció un incremento de desaparición forzada en Chiapas y en todo México, así como los perfiles de personas desaparecidas, en las que incluyen niñas, niños y adolescentes, destacando el grupo de 12 a 17 años.
0: Además, se puntualizó que el Estado mexicano tiene una profunda deuda con las familias buscadoras de todo México, ya que el gobierno de México sigue permitiendo la desaparición de personas.
5: Informes señalan que Chiapas pasó de 1.526 casos de personas desaparecidas en el 2025 a más de 2.000 casos activos a mediados de 2026.
1: En la glorieta de las y los desaparecidos de la Ciudad de México, también se dieron cita para sumarse a estas jornadas contra la desaparición forzada, en las que se realizaron diversas actividades como la pega de 2.300 rostros de desaparecidos, actividades culturales y espacios de diálogo.
6: Y el tiempo apremia.
4: La lucha es hoy, compañera, hasta encontrarles.
0: Entre estos espacios se llevó a cabo el foro en donde participaron integrantes del Centro de Derechos Humanos Fray Bartolomé de las Casas, Las Abejas de Acteal, así como Colectivo 5J y Huellas de la Memoria, con la moderación de Cristina Híjar.
7: En México, como en buena parte de América Latina, se observa un resurgimiento o una continuidad de discursos negacionistas que buscan minimizar y justificar y borrar las graves violaciones a derechos humanos cometidas por los estados en los distintos países. En México, esta tendencia se ha profundizado recientemente aún más, al grado de institucionalizarse en espacios del poder público. Los gobiernos en México han mantenido los discursos negacionistas para no reconocer su responsabilidad. Es una política que perpetúa la impunidad y niega el derecho a la verdad.
8: Para nosotros es un honor estar aquí con ustedes para solidarizarnos con esta causa, donde hay dolor, donde hay indignación, también, y sea también nuestra indignación. Reciban los saludos y abrazos fraternos a las niñas y niños, adolescentes, mujeres y hombres de nuestra organización. Somos personas humildes en esta tierra, que con el amor del Padre se nos marcó este camino, donde podemos caminar junto a millones de personas que anhelan la paz y la justicia en este país.
9: Desde el Centro de Derechos Humanos, Fray Bartolomé de las Casas, caminamos con los pueblos.
1: Durante el encuentro de arte, resistencia y rebeldías en Chiapas, el subcomandante insurgente Moisés dio más detalles del viaje de las y los zapatistas a la Ciudad de México en el mes de diciembre del 2026. Con uno de los principales objetivos, reunirse con colectivos y colectivas de buscadoras y buscadores.
10: Uno de los objetivos principales de nuestro viaje y estadía en la Ciudad de México es reunirnos con los colectivos y colectivas de buscadoras y buscadores. no solo para escucharles y convertirnos en eco de su demanda de verdad y justicia, también para entregarles brazo colectivo de los pueblos y comunidades zapatistas. Hemos pedido al Centro de Derechos Humanos Fray Bartolomé de las Casas para que, con el apoyo de Red de Todos los Derechos para Todos y Todas, el PRO, y las diversas organizaciones no gubernamentales de defensa de los derechos humanos, nos ayuden a preparar y organizar dichos encuentros. El FRAIBA ha respondido positivamente a nuestra petición y ha abierto un correo electrónico especial para los grupos, colectivos, colectivas, movimientos y organizaciones empeñadas en encontrar verdad y justicia para sus ausentes de México y Centroamérica.
0: El correo electrónico a disposición para proponer asistencia a fechas es dondeestan@fraiba.org.mx.
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6: Bueno, pues aquí continuamos enlazándonos a través de Radio Qué Huelga en el 102.9 de FM, en quehuelga.net/radio.org. Y desde aquí estamos transmitiendo para todos los amigos a través de Radio Qué Huelga en el 102.9 de FM.

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2: Israel está conmemorando este miércoles el tercer aniversario del ataque sorpresa que Hamás llevó a cabo el 7 de octubre de 2023, en el que murieron alrededor de 1.200 personas y 251 israelíes y ciudadanos extranjeros fueron tomados como rehenes. En el sur de Israel, grupos de personas se congregaron cerca del kibbutz Reim para rendir homenaje a los cientos de personas que murieron y fueron llevadas por la fuerza durante el festival de música Nova. Mientras los dolientes guardaban un minuto de silencio por las víctimas, se oyeron explosiones de ataques aéreos israelíes contra la cercana franja de Gaza. El lunes, el primer ministro israelí Benjamín Netanyahu encabezó una ceremonia oficial en Jerusalén para conmemorar a las personas que murieron en los ataques del 7 de octubre. Durante la ceremonia, Netanyahu no se pronunció sobre los informes según los cuales ignoró las advertencias de que Hamás había estado planeando un ataque a gran escala. El discurso de Netanyahu fue interrumpido por Jacob Godo, un padre desconsolado cuyo hijo Tom murió en los ataques.
3: Usted no protegió a mi hijo el 7 de octubre. Usted no protegió a 1.200 personas que fueron asesinadas en un solo día el 7 de octubre. Eso es una vergüenza. Eso es una desgracia.
2: En la franja de Gaza, las Fuerzas Armadas israelíes mataron este miércoles a al menos 3 palestinos. Entre los muertos se encuentran Nimr Barbak, un joven de 16 años que perdió la vida tras recibir un disparo en la cabeza por parte de soldados israelíes al este de Han Yunis, y Mohammad Tamus, un trabajador de defensa civil que falleció por las heridas sufridas en un ataque aéreo israelí contra las inmediaciones del hospital Kamal Adwan. Israel ha matado a más de 74.000 palestinos en Gaza desde que Hamás llevó a cabo hace 3 años un ataque sorpresa en territorio israelí. Varios gobiernos, organizaciones de defensa de los derechos humanos y organismos académicos, incluida la Asociación Internacional de Expertos en Genocidio, han acusado a Israel de estar cometiendo genocidio en Gaza. Según la ONU, en septiembre, el 94% de la población de Gaza seguía necesitando de forma urgente un refugio y artículos básicos para el hogar, mientras que el 65% de las familias vivía en tiendas de campaña o en refugios improvisados. El gobierno de Yemen, respaldado por Arabia Saudí, afirma que combatientes hutíes dispararon drones y misiles contra el aeropuerto internacional de Adén, los que impactaron en una terminal de pasajeros y una pista de aterrizaje minutos antes de que aterrizara un vuelo procedente del Cairo. Por otra parte, funcionarios de Arabia Saudí dijeron haber interceptado un misil lanzado por hutíes al norte de la capital saudí, Riad. Esto se produce en medio de una contraofensiva que las fuerzas gubernamentales yemeníes, respaldadas por Arabia Saudí, están llevando a cabo para recuperar el territorio que sigue en poder de los hutíes, incluida la capital de Yemen, Sanaa. El senador demócrata del estado de Connecticut, Chris Murphy, ha dicho que el Pentágono le negó el acceso a la base aérea de Al Udeid en Qatar durante su reciente viaje a Medio Oriente. La fallida visita a la base militar se produjo después de que el secretario de Defensa de Estados Unidos, Pete Hegseth, firmara a principios de 2026 una directiva que restringe los viajes a la región. El senador Murphy declaró que la negativa por parte del Pentágono forma parte de los esfuerzos del gobierno de Trump para ocultar las verdaderas consecuencias de la guerra de Estados Unidos e Israel contra Irán.
3: He estado en Medio Oriente probablemente una docena de veces, al menos mientras he sido miembro del Congreso. Nunca se me ha negado el acceso a instalaciones militares. Esto es parte de una campaña deliberada y coordinada del Departamento de Defensa para tratar de encubrir el alcance de los daños y el verdadero costo de esta guerra.
4: And the true cost of this war.
2: En Francia, más de 250.000 personas marcharon el martes en más de 40 ciudades del país. Esta fue la manifestación más multitudinaria desde que se dio inicio a las protestas hace más de 2 semanas, cuando estudiantes de secundaria comenzaron a bloquear sus escuelas. Los estudiantes protestan por la escasez de personal escolar, la sobrepoblación de las aulas y el deterioro de los edificios escolares. Sindicatos, junto con padres, docentes y estudiantes universitarios, se unieron a las protestas. Según el Ministerio del Interior francés, París fue escenario de la marcha más multitudinaria, que contó con la participación de unas 56.000 personas. El primer ministro de Francia, Sébastien Lecornu, dijo que al menos 215 adolescentes y 85 miembros del personal escolar han resultado heridos en enfrentamientos con la policía, lo que calificó como el mayor número de víctimas que ha sufrido el sistema escolar en décadas. Estas fueron las palabras expresadas por un profesor de ciencias de una escuela secundaria de la ciudad de Estrasburgo.
3: Esta situación se ha ido deteriorando a lo largo de varios años y siempre a un ritmo acelerado. Y ahora ver tantas manifestaciones, tantas movilizaciones como esta en todas partes, es un claro reflejo de que hay una toma de conciencia ante el progresivo deterioro de las condiciones de vida en Francia.
2: El gobierno de España aprobó el martes 2 decretos de vivienda que el Parlamento había rechazado la semana pasada, lo que llevó al presidente del gobierno español, Pedro Sánchez, a convocar elecciones anticipadas. El paquete de medidas aprobado el martes limita el precio de los alquileres, detiene temporalmente los desahucios y restringe la compra de viviendas por parte de las empresas. Las medidas en materia de vivienda se producen tras las protestas que se tornaron violentas en Barcelona, cuando miles de personas salieron a las calles para manifestarse en contra del desahucio de Mari Carmen, una mujer de 87 años que fue desalojada del hogar en el que había vivido casi toda su vida en Madrid. Estas fueron las palabras expresadas por una mujer que se enfrenta a un posible desalojo.
5: Sí, sí, no es que ni no te quepa la menor duda. Si eso de Mari Carmen no hubiera pasado y no estuviera aquí tanta prensa, yo estaría ya en la calle, bajo esta lluvia, te lo juro.
2: En el estado de Tennessee, el equipo legal de Krista Pike afirma que esta ha recuperado el conocimiento después de sobrevivir la semana pasada a un fallido intento de ejecución. Según sus abogados, la reclusa condenada a muerte ya no está conectada al respirador artificial y ha vuelto a hablar, al tiempo que permanece esposada y encadenada a una cama del hospital mientras se recupera de 2 inyecciones de pentobarbital que debían acabar con su vida. Su pronóstico sigue siendo reservado y sus abogados afirman que aún le queda un largo camino para recuperarse. El gobernador de Tennessee, el republicano Bill Lee, ordenó una revisión independiente de la ejecución fallida de Pike y canceló la otra ejecución que estaba programada para este año. Los activistas en defensa de la abolición de la pena de muerte han pedido al gobernador Lee que conmute la sentencia de pena de muerte de Krista Pike. El Pentágono ha programado para el 3 de diciembre la ejecución por pelotón de fusilamiento de Nidal Hassan, el autor de la masacre perpetrada en 2009 en la base militar Fort Hood. Será la primera ejecución militar de este tipo en Estados Unidos desde 1945. El presidente Trump aprobó la ejecución por fusilamiento de Hassan, que fue recomendada por el secretario de Defensa, Pete Hegseth. Los miembros de la junta directiva de la Universidad de Cornell anunciaron el martes que nombraron a la ex fiscal general adjunta de Estados Unidos, Sally Yates, para realizar una investigación sobre cómo maneja el centro educativo las denuncias de conducta sexual inapropiada. La designación de Yates para dicha investigación se produce tras la indignación y las protestas que se desataron por la respuesta de Cornell ante la denuncia de una mujer cuya identidad no ha sido revelada, quien afirmó que varios compañeros de esa universidad, que además eran miembros de la fraternidad Kai Phi, la violaron en grupo tras presionarla para que bebiera alcohol y consumiera drogas. No se han presentado cargos penales al respecto. El mes pasado, la mujer interpuso una demanda contra la universidad, 7 exalumnos de la institución y la fraternidad, en la que sostiene que Cornell no la protegió ni tomó medidas disciplinarias contra los estudiantes acusados. Miembros del Senado Académico de la Universidad de Cornell han presentado una resolución para someter a votación una moción de censura contra la Junta Directiva del Centro Educativo por la forma en que gestionó el caso. Asimismo, aumentan los llamamientos para que el presidente de dicha universidad renuncie. La compañía Paramount Skydance ha completado su adquisición de Warner Bros. Discovery por el monto de $111 mil millones de dólares. La compañía resultante

0: una protesta encabezada por Rahul Gandhi, el líder del partido político Congreso Nacional Indio, y otros parlamentarios que se oponen a una controvertida medida que eliminó 130 millones de nombres de los padrones electorales de todo el país. Las protestas del martes se produjeron pocos días después de que el llamado partido Cucarachas Janta, liderado por jóvenes de la generación Z, organizara manifestaciones en las ciudades de Bombay y Nueva Delhi para exigir la renuncia del presidente de la Comisión Electoral de la India, Yanesh Kumar. Estas fueron las palabras expresadas por Jairam Ramesh del Congreso Nacional Indio, la principal agrupación política opositora al Partido Popular Indio del primer ministro Narendra Modi.
1: Toda esta campaña tiene como objetivo resaltar el hecho de que un funcionario constitucional, el presidente de la Comisión Electoral, ha violado la Constitución tanto en su letra como en su espíritu. Le ha mentido a la Corte Suprema. Le ha mentido al país y está claro que ya no puede seguir en el cargo.
0: Según un informe del medio ProPublica, 506 ciudadanos estadounidenses han sido detenidos por agentes de inmigración durante el gobierno de Trump. Más de 100 estadounidenses, casi todos ellos personas de color, fueron detenidos después de que los agentes cuestionaran su ciudadanía. Al menos 70 niños, niñas y adolescentes estadounidenses fueron detenidos, algunos de los cuales fueron esposados. Asimismo, 36 estadounidenses permanecieron retenidos durante al menos un día sin poder comunicarse con un abogado o con sus familiares. Y aproximadamente una docena fueron deportados, en su mayoría menores. Todo esto ocurre al tiempo que el Departamento de Justicia de Estados Unidos ha iniciado acciones para retirarle la ciudadanía a 40 ciudadanos naturalizados que han cometido delitos. En el estado de Georgia, decenas de inmigrantes encarcelados en el centro de procesamiento del Servicio de Inmigración de Folkestone iniciaron el martes una huelga de hambre para exigir su liberación y pedir al Congreso, a jueces y organizaciones activistas que visibilicen su situación. Los inmigrantes, algunos de los cuales han estado encarcelados desde octubre de 2023, también exigen protecciones contra la deportación y poder reagruparse con sus seres queridos. Los hombres han denunciado deficiencias en la atención médica y odontológica, alimentos poco saludables y en mal estado, espacios habitacionales ruidosos y superpoblados, aislamiento de sus seres queridos, falta de comunicación por parte de los agentes de inmigración, actitudes xenófobas y hostiles de los guardias penitenciarios, y falta de acceso a la luz solar y al aire libre. En el estado de Nueva Jersey, un inmigrante que lideró las huelgas laborales y de hambre que un grupo de reclusos llevó a cabo en el centro de detención del Servicio de Inmigración conocido como Delaney Hall, fue liberado el martes después de pasar 8 meses encarcelado. En mayo, Martín Soto fue trasladado desde Delaney Hall, situado en la ciudad de Newark, a otra instalación del Servicio de Inmigración en Nueva Jersey, en la ciudad de Elizabeth. El traslado se produjo luego de que Soto participara en la organización de protestas contra la comida en mal estado, las condiciones de hacinamiento y la atención médica inadecuada en Delaney Hall, donde los detenidos se ven obligados a trabajar a cambio de un pago de alrededor de $1 al día. Según se informa, en represalia por la huelga, los guardias de Delaney Hall golpearon a quienes participaron en ella y suspendieron temporalmente las visitas de familiares. Soto estuvo detenido en confinamiento solitario durante unos 2 meses. El martes, el inmigrante fue liberado del centro de detención de Elizabeth con una tobillera de vigilancia electrónica y fue recibido por sus simpatizantes, así como por su esposa Gabriela y sus 2 hijos.
2: Buenas noches, muchas gracias por venir hoy día. Ante mi liberación, gracias por todo el apoyo que a mi familia le han estado brindando durante todo este tiempo. No sabría cómo, de verdad, agradecer tanto apoyo a mi familia. De antemano, no sé, de verdad, no tengo palabras, de verdad. Muchísimas gracias por todo. Y habrá un momento quizá para poder contar toda mi experiencia que he venido pasando ahí, ¿no?
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por 40 y hay 70 encarcelados. Luciano llegó a la fábrica. 700 hombres enteros.

0: Muchas gracias.
1: Gracias.

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0: Bueno, pues buenas noches y gracias por no haberse ido, carnales, carnalitas. Muchas gracias a todos los compas que vinieron. Muchas gracias a todos los grandes artistas que han desfilado por este escenario.
1: Sí, muchísimas gracias a todos. Vamos a empezar con una rola que se llama 15 metros, 3 pulgadas, 8 octavos.

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Cuando llegó al lugar, le pidió a su patrón

replicó a Juvenal. 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

Martín. Se largó a emborrachar, a visitar al patrón, a acusar a Juvenal, y le pegó a su mujer, y a sus hijos traicionó, y le pegó a su mujer, y a sus hijos traicionó. 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Cipriano Hernández Martínez había vendido su valor.

0: Desde su aparición pública en 1994, el EZLN ha lanzado múltiples iniciativas para encontrarnos en la reflexión, la organización, el baile, el arte, la ciencia, el aprendizaje, la palabra, en la lucha.
1: Ahí te van algunos ejemplos.

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0: Hola, hola. Estos son los micrófonos de la Que Huelga Radio. El 102.9 FM está transmitiendo en la ciudad Monstruo, en algún punto al sur de esta ciudad. Tenemos frente a estos micrófonos a dos personajes. Uno es León Chávez Teixeiro, un representante de la canción política mexicana. Y por el otro lado tenemos a Josué Vergara, un documentalista, productor, músico, que nos van a regalar esta entrevista que vamos a transmitir por el 102.9 FM. León, si quieres presentarte, ¿qué quieres decirle al público de la Que Huelga Radio? ¿Quién eres? ¿Qué haces?
1: Bueno, pues soy rolero y hacemos canciones desde hace muchos años y conocemos la Que Huelga desde hace bastantes años. Hemos estado ahí bastantes veces y me da mucho gusto estar otra vez en la Que Huelga. Queremos invitarlos a un concierto que será el próximo 11 de octubre a las 6 de la tarde en el Teatro Esperanza Iris, donde presentamos un disco que se llama Un Día Chido. Estaremos un gran número de músicos, danzantes, etcétera, de compañeros, compañeras, y queremos invitarlos a ese concierto. Ese es el motivo principal.
0: Muy bien, y para eso también vamos a escuchar a Josué, que nos platique desde cuándo es músico con los Prófugos del Manicomio. Vamos a también a escuchar un tanto algunas anécdotas, pero primero nos van a platicar, bueno, Josué se va a presentar y vamos a continuar platicando de este proyecto para este 11 de octubre. Vamos a hablar por qué se llama Un Día Chido, qué rolas incluye el nuevo material del disco de León. Pero antes de eso, queremos escuchar a Josué.
2: Bueno, yo soy Josué Vergara, sí me dedico a hacer documental. También soy músico desde la adolescencia. Pues también me he dedicado a realizar o, como le dicen, producir. Realizar, pues, objetos, cosas. En este caso, pues, este disco que se llama Un Día Chido, que surge a partir de... pues de alguna plática que teníamos yo y León sobre la vida, ¿no? Sobre la banda, sobre los compas, sobre las cloacas comunicantes, sobre los encuentros. Y justamente León me comentaba que me decía así, oye, güey, quiero hacer pues un nuevo disco, ¿no? Eso fue en noviembre más o menos del año 2025. Y pues obviamente León pues, es un personaje al que todos queremos, admiramos. Ha sido pues un personaje que ha provocado muchos encuentros, muchas cosas, y que también nos ha inspirado, ¿no? A la vida misma, ¿no? Por ejemplo, digo, pensando un poco del origen, León y yo nos conocemos a partir de el primer encuentro de roleros, que fue un encuentro que yo creo que fue muy importante porque aparte de ser un encuentro de cantautores, de roleros, fue un encuentro como multidisciplinario en donde nos conocimos muchas personas, o sea, desde teatreros, fotógrafos, titiriteros, músicos, roleros, ¿no? Y ahí justamente fue el momento en el que como que formamos un poco las cloacas comunicantes, que éramos ese colectivo, ¿no? Yo conocí a León a partir del Mastuerzo, de que un día llegamos Pío y yo de adolescentes a su cantón, a la casa del Paco, y el Paco empieza a tocar la rola de 15 metros 3 pulgadas 8 octavos 16, entonces Pío y yo decimos, termina de atacarla, decimos Pío y yo, ¡ay, no mames, qué chingona rola, güey, tu rola! No es mía, dice Paco, es de León Chávez Teixeiro. No, ¿y quién es ese güey? No, pues tal, no sé qué, nos cuenta un poco. Entonces el Pío y yo en chinga nos fuimos a conseguir unos cassettes de León, porque existían cassettes, no teníamos ni discos, eran los cassettes. Y nos pusimos a escuchar al pinche León, justamente en las portadas traía unos dibujos de León, y yo creo que a Pío es ver esos dibujos y empezar a conocer la obra de León le transformó el pedo y empezó a, como que se revolucionó su manera de dibujar o de pintar, ¿no? Y a mí también, a mí pues escuchaba las rolas y decía, no, es que pinche rolas tan chingonas, esa de los de la ropa en los tendederos agita más de la cuenta, decía, ¿no? Y aparte me gustaba la onda guapachosa, los músicos que eran unos chingones, el Álvaro Guzmán, el Macondo, el Cox, el Popis, o sea, en fin, era así como un alucín. Y entonces ya, para no clavarme tanto, pues el Pío y yo nos poníamos ahí a, poníamos los cassettes así en la pinche, en el pinche estéreo, le trepamos bien cabrón, y nos poníamos a tocar arriba de las rolas de León, ¿no? Así, yo la batería, y Pío los bongos o el pandero, ¿no? Y entonces, hasta que un día en el Encuentro de Roleros nos encontramos en una fiesta, así un chingo de chavos, después de del toquín, y ahí, en un rinconcito ahí bajo una luz, estaba León echándose un joint. Y yo volteé y dije, este güey, qué pedo, ¿no? ¿Qué güey? O sea, sí lo pensé y dije, pues vi un señor de 60 años, güey, ¿no? Nosotros teníamos 19,
1: también entiendo.
2: 19, 20. Y entonces un señor, pues fumando mota. Y entonces dije, órale, güey. Entonces ya, y el güey voltea y me dice, ¿y tú qué pedo, güey? ¿No? Pues aquí, no sé qué. Entonces empezamos a platicar. ¿A qué te dedicas? Me dice el pinche León. Le digo, no, pues soy fotógrafo. Ah, sí, no mames. Sí, entonces me empieza a contar. No, que en el movimiento, el 60, la historia clásica, ya ves, la del que tomó fotos, tal, y que el grito y la chingada. Ah, no mames. Y ahí nos empezamos hablando de... Y creo que ahí ni siquiera sabía yo que era León Chávez Teixeira, güey. No, hasta el otro día, porque en el encuentro en realidad fue un encuentro que duró días.
1: Pensó que era Santa Claus.
2: Dije, no, su santidad. No. Y entonces, bueno, ya para no ser tanto pedo, poco tiempo después dije, ah, León Chávez Teixeira, ese güey es este güey de los cassettes, de la rola tal, no sé qué. Y entonces estoy ahí, me acuerdo que fuimos a unos conciertos a la Alicia, donde se grabó el disco Memorias, con Álvaro Guzmán, León, Cox y la pinche banda, Macondo. Y eran los toquines alucinantes, güey, así, no mames. En el 99 muere Álvaro, ¿no? Que fue un bajón cabrón. Y en ese entonces yo creo que empezamos a hacer cosas. Ahí, por ejemplo, creo que lo primero que hicimos fue una rola que viene en este disco, que se llama 1, 2, 3, por mí, por todos mis compañeros, que estábamos el Mastuerzo y yo produciendo el disco Podrido, y pasó León y dijimos, hagamos una rola. Y entonces nos metimos a la recámara del Mastuerzo, y ahí en lugar de una batería teníamos la batería de cocina, un garrafón de electropura, y con eso hicimos la rola, ¿no? Con esos instrumentos. Y León y Paco leían un librito, que era una como colección de pintas en los muros de París, que se llamaba Los muros tienen la palabra, del movimiento del 68. Y ahí fue la primera cosa que hicimos juntos, mientras ellos se cagaron de la risa y leían, pues armamos la rola, que es una rola que viene en este disco.
1: Exacto.
0: O sea, muy simbólico.
1: Muy simbólico, sí.
0: El disco, porque esta rola, pues es la primera rola que tú, José, hiciste con León. ¿Sí?
2: Sí, o sea, fue la primera rola. Digo, ¿quién iba a pensar que muy poco tiempo después íbamos a estar haciendo una rola? Aparte es una rola muy extraña, ¿no? O sea, es una rola que hace poquito Leica Mochán, uh-huh, venía yo oyendo el disco y justamente se pone esa rola y me dice Leica, oye, güey, ¿qué rola tan chingona? ¿Quién es? ¿Qué pedo? Ah, pues somos... ¡No mames, güey! Está poca, man. Entonces es una rola que grabamos en el año 2000 con nada, o sea, con una pinche batería de cocina y muy loca, y que en realidad es como de alguna manera atemporal la rola, ¿no? Es una rola muy como industrial, como quememos la mercancía, uno es por mí, por todos mis compañeros, ni Dios ni amo, los muros tienen orejas.
1: Y las orejas muros. Sí, es que Carlos Fuentes hizo un librito, ¿no? Sobre las pintas del 68, y se nos ocurrió hacer algo con esas frases que nos encantaron, ¿no? Y que son frases muy ingeniosas y muy rebeldes. Y empezamos a leer las frases como nos iban saliendo. Y evidentemente estábamos bastante divertidos. Y después, y lo grabó. Ahí estaba.
2: Estamos haciendo.
1: Y lo grabó. Y después, bueno, pues armó todo el escándalo de... Que también la idea era esa de que fuera con sonidos, no sé, que estás pegando con un fierro a un poste de metal o cualquier cosa, ¿no? Sí fue...
2: Como salir de lo convencional, ¿no?
1: Como crudo, ¿no? Como crudo, como... fuera de lo convencional.
0: ¿Esta canción había sido grabada antes o es la primera vez?
1: Se hizo esa
2: originalmente para el disco Podrido del Mastorz.
1: Ajá, exactamente, salió en el disco Podrido. Y ahora creo que la retrabajaste, supongo.
2: No le hice nada. Más bien es tal cual, pero creo que es importante esa rola porque justamente... Al final el disco es un disco retrospectivo. Es un disco que tiene 26 años de historia. O sea, pensando que grabamos esa rola en el año 2000, ¿no? Es un disco que sí, que fue como el punto de partida, ¿no? De lo que existe este disco.
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1: La obediencia comienza.
2: Otra vez.
3: La obediencia comienza por la conciencia, compañero. Y la conciencia por la desobediencia, cabrones.
1: Y cabrones. @.com.
2: O sea, entiendan esto.
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1: No, va de nuevo. 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

0: Está mejor.
1: Hay que estar en la universidad
0: permanente. ¿De qué hacemos, compañero?
2: Por felicidad.
3: Tienes razón, Julita. Nuestros deseos son la meta.
4: Volviendo un poco a lo que decíamos de que León quería hacer un nuevo disco, pues me dice León, oye, güey, hagamos un disco, ¿no? Y justo ahí le dije a León, pues va, güey. Entonces me puse a buscar así en discos duros, pues muchas rolas que durante los últimos 22 años hemos ido medio grabando en ensayos, ¿no? Así que en un ensayo y les decía yo a güey, a ver, grábale, güey, y grabábamos, sin saberlo, porque no sabíamos que queríamos hacer un pinche disco, era como un registro. Entonces me dice León y le digo, a huevo, güey. Entonces ya un día llega, unos días después, le digo, mira, ¿cómo ves este planteamiento del disco? Entonces ya le enseño, pues, todas las canciones que teníamos, Se te va a gastar el corazón, esa de uno de estos por mí, por todos mis compañeros. Le planteé lo de hacer una versión del huerto que León tenía muchas ganas de grabar desde hace mucho tiempo y que encontré una grabación que tenía yo con Roberto, porque también toqué 10 años con Roberto González y tengo grabaciones de canciones. Entonces saqué la voz de Roberto, ¿no? Y me armé un arreglo y le dije a León, a ver, vente, güey, graba estas partes de la voz. Las grabó y quedó una rola, pues, yo creo que bien chida, y al final logramos eso de que poder tener una versión del huerto, ¿no?
5: A dúo.
6: Dúo, sí, o sea, yo oigo la... canta una parte y luego yo canto otra y luego Roberto otra, porque él grabó a Roberto todo, pero tratamos de que fuera... O sea, el dueto para mí es realmente un gran gusto, un gran placer, me conmueve. La primera vez que la escuché, ya que hizo todo el arreglo, la escuché y dije, órale, me conmueve, porque fuimos muy, muy, muy cercanos, Roberto González y yo, y esa pues es la rola de Roberto González, la más, y es una super rola, ¿no?

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0: Muy gusto. Eso que decía, en realidad no son nuevas rolas.
1: Algunas.
0: No, son rolas, por ejemplo, esa de Mi Ojo Hacia Tu Llanto, es una rola que yo la empecé a hacer en 1915. 1714, con la Revolución Francesa. No, y Flippy, por ejemplo, recuerda que cuando vivíamos aquí en Totonacas, todavía yo la terminé, o sea, todavía le puse algunas frases, y además fue también la combinación de otra rola que se llama Ven a Caminar. Entonces, así como una rola nueva, pero es una rola que se empezó hace muchísimos años, ¿no?
1: Y que en realidad la armamos esa rola justamente porque cuando estábamos haciendo Mariana y yo la película de Se va la vida, compañera, había unos tipos que nos querían robar la película porque habían entrado como productora para realizar la película, y de repente estos güeyes nos querían chingar la película. Entonces Mariana y yo entramos en una lucha bien cabrona contra esos güeyes para que nos dieran nuestra película y nosotros hacerla. Entonces hubo un momento en el que ya habíamos todo perdido de la chingada, así mal pedo, y entonces Mariana así 3 semanas sin dormir, ojerosos, ya así de, pues decidiendo declinar todo y, es más, ya no recibir nada para poder hacerla nosotros, tapando nuestros güeyes, ¿no? Y entonces que me voy al estudio y tenía yo esa rola de Mi Ojo Hacia Tu Llanto, pero grabada la pura voz solita, una vez con León así en la sala de la casa. Y entonces me bajé y hice el arreglo de esta versión, como de Mi Ojo Hacia, la armé ahí como la arquitectura sonora que se le llama. Y le digo a la María, es una canción de amor de León, ¿no? Pero que yo en ese momento se la dediqué a Mariana para decirle, güey, deja que ladren los perros, tienen la ciudad en contra, ven a caminar, ¿no? Y entonces armé la rola, se la di a Mariana, mira, ahí está la primer rola ya de la película, güey. Como diciendo, güey, ya estamos haciendo la película, aunque estos güeyes nos chinguen, ¿no? Mm-hmm. Se la mando a León, ¡oh, no mames, güey, quedó chingona, que la chingada, ¿no? Y entonces la producimos para la película.

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0: Y entonces en este disco hay canciones que hicimos para la película, pero en este disco hay, son versiones distintas porque están ya hechas para el disco. Porque para la película tenían ciertas ediciones en las que cortamos la letra o ciertas cosas para darle que funcionara en la película, pero faltaban partes, como el Abedul, ¿no? Que era una canción que usábamos la música pero sin letra, en fin, ¿no? Entonces hay rolas como esas que fueron sacadas del soundtrack de la película pero adaptadas ya a un CD, ¿no?
1: Bien.
0: O rolas nuevas también, por ejemplo esta de Son Mis Hermanos es una rola, es la canción
2: del año pasado
0: más actual de León, ¿no? Y que León la va a cantar ahora en el toquín de a solapa con su guitarra crudo y como va, porque también esa es algo bien chingón. O sea, yo lo que le digo a León es que le digo, güey, es que verte a ti solito, güey, o sea, con tu lira, súper cabrón. O sea, es un pinche pedo. Sí, güey.
2: Es que les doy una feria.
0: No. Es un pinche pedo que te pone, porque no hay nada que te distraiga, ¿sabes? O sea, es. Entonces, en el concierto va a haber como tres canciones donde León está ahí solo.
2: Y tres rolas que yo quiero tocar solo.
1: ¿Cuáles son las rolas que elegiste, León, para tocar solo?
2: Este, una que se llama Son Mis Hermanos. Otra que se llama Murió Con Él.
0: El Amigo y el Compañero.
2: El Amigo y el Compañero. Y el otro es de Los Zapatistas. Llegaron Los Zapatistas.
0: Que la va a tocar con Alejandro Chávez.
2: Ah, bueno, sí nos va a... Sí.
1: Y si te preguntáramos, León, ¿cuál es tu canción favorita de las que tú has escrito? O la canción que te gusta más cantar, ¿qué nos dirías?
2: Bueno, difícil porque depende del público, a dónde estás, y depende del momento emocional, ¿no? Y el momento del contexto, digamos, ¿no? Por ejemplo, cuando estoy en un lugar de huelga, cuando estaba en un lugar de huelga, que están chambeadores, que incluso dicen, ¿y ese pinche güerito quién es? ¿O ese pinche viejo quién es? Bueno, de güerito, porque sí me decían cuando yo era chavo, ¿no? En el barrio. Pero por ejemplo, me encanta tocar Cipriano Hernández, Ponciano Flores, ¿no? Si el público es de mujeres, de señoras, pues se va la vida, compañera, ¿no? Pero a veces pues me dan ganas de cantar canciones que me recuerdan, no sé, a el amor, ¿no? Como De Mi Ojo Se Tu Llanto, etcétera. Y ahora pues la nueva rola, ¿no? Dedicada a Flippy, que es Un Día Chido, precisamente, ¿no?
1: Un Día Chido. ¿Por qué eligieron ponerle así al disco? Estamos en un contexto de guerra, donde hay más de 133,000 desaparecidos, y viene de pronto a la cabeza Un Día Chido.
2: Pues fíjate que estábamos aquí precisamente Josué Rafael Chávez Moreno, que vino de Los Ángeles, un mexicano que vive en
0: Chicago.
2: En Chicago, perdón. Y estábamos aquí y tú estabas tocando, creo que el...
0: Estaba tocando mi 4, empecé a tocar cuatro, el 4.
2: Y él es Rafa Chávez es un excelente
0: guitarrista,
2: músico, toca la guitarra maravillosamente. Y había venido para tocar con nosotros, simplemente, ¿no? Se vino desde...
0: No sé, o no sé si estaba aquí que había pasado por aquí, pero bueno, era un güey que... Siempre disfrutamos chido tocar con él, que llegó a venir a México especialmente, él pagando su pedo, para tocar con nosotros en Secos, por
2: sí,
0: ejemplo.
2: Para tocar, obviamente, bueno, estábamos ahí, y entonces me ocurrió, pues, vamos a ver si nos sale una rola, ¿no? Entonces yo
0: empecé. Pero más bien, empezaste tú a cantar sobre lo que estás tocando.
2: Sí, yo empecé imágenes y cosas que se me ocurrieron recordando cuando conocí a Flip y todo eso. Y ahí fueron saliendo las frases así improvisadas, pero nos gustó. Y ya después Josué le metió más instrumentos, le hizo más rollo, pero porque primero era nomás tu cuatro, creo.
0: Mi cuatro, la guitarra y tu voz.
2: La guitarra, y además estábamos improvisando, según él, estaba a veces fuera de tiempo, no sé qué. Pero bueno, ya hizo todo un arreglo. Y es la última rola, o la penúltima, digamos, una rola dedicada a una mujer, pues, ¿no? A mi compañera. Y es precisamente esa visión positiva, ¿no? Y me gusta eso que dices, porque en realidad las rolas en general pues están hablando de la bronca, de la lucha, etcétera. Pero sí, ¿por qué no, no? Cuando hay acercamiento, cuando hay amor, cuando hay compañerismo, un día chido.
1: Claro. Pues esto lo vamos a poder escuchar el próximo 11 de octubre en el Teatro Esperanza Iris, el Teatro de la Ciudad. Y también va a haber la presentación de nuevas rolas, ¿no? ¿Hay otras canciones nuevas?
0: O sea, digo, mira, por ejemplo, de las nuevas, digo, está Un Día Chido, que sí, justamente lo, es como León lo cuenta, ¿no? Tal cual. Que eso, que fue una rola muy improvisada. En realidad, está chida la anécdota, porque hasta hay una versión en YouTube ahí grabada que León soltó, que está chido, y que chido que existe ese registro, porque estábamos ahí tocándola, León la cantó, de repente terminamos, así, chido, y la chingada, y León dice, ahí estaba la rola y no la grabaste, pendejo, me dice a mí, ¿no? Pero sí se grabó. Entonces, en ese momento empezó... Sí, de chiste.
2: Sabíamos
0: de
2: que compas, estaba grabando.
0: Somos compas, así nos llevamos, ¿no? Así, pendeja, así como, güey, no... Y termina, pero en realidad ahí vimos por creada la rola, ¿no? Y en ese momento decimos, es una rola de los tres, cámara, va, chido, pum, ahí está la rola, ahí está la rola, ¿no? Uh-huh. Y entonces ya para el disco la produje, entonces ya dije, ah, le di una forma, tal, no sé, que invité a músicos y ya quedó la rola para el disco. Y es la rola que le da el nombre al disco, pues porque, sí, pues a lo mejor porque es la última rola de alguna manera producida, porque nos gusta Un Día Chido,
2: sí, porque
0: nos
2: merecemos un día chido, digamos, ¿no?
0: Sí. Y al concierto, pues es un día chido porque pues va a ser un día chido de encuentro de un montón de gente que hemos estado vinculados durante toda la historia, ¿no?

0: hablando un poco de Los Prófugos del Manicomio, pues es una banda que, pensándola así ya hasta mucho tiempo, en realidad la primera vez que existió esa banda fue porque yo me había salido de una banda en la lengua en ese entonces, que tocábamos, que era una banda bien chida que yo disfrutaba un chingo, ¿no? Entonces truena la lengua y yo me pongo a producir una rola que se llama Se te va a gastar el corazón, porque me gustaba, porque andaba yo seguramente hecho mierda, ¿no?, de amor y la verga. Entonces me pongo a hacer la rola, invito al Rómulo, al Hueso, a Leticia Servín, a Milton, y armo la rola. Entonces llega León a la casa, y yo ya la estaba firmando, o sea, mi banda, que iba a ser en ese momento, se llamaba Los Pacientes del Psiquiátrico. Y entonces ya, ¿por qué? Porque todos estábamos bien locos, güey. O sea, habían, en la banda habían bipolares,
1: bueno, todavía,
0: esquizofrénicos, sí, siempre ha habido, ¿no? Y entonces decíamos que estábamos bien pinches locos. Entonces le puse Los Pacientes del Psiquiátrico. Entonces llega León a mi casa. ¿Qué onda, güey? ¿Qué haces? Que la chingada. No, pues aquí grabando esta rola. Ah, no mames, güey. Qué chingona rola. Porque León y yo éramos, y varios, éramos seguidores de la Marabunta, ¿no? Y entonces León dice, déjame grabar la voz. A huevo, güey. Entonces la graba León. Termina de grabar la voz y quedó así. Entonces la firmamos como León Chávez Texeiro y Los Pacientes del Psiquiátrico. Y entonces en ese momento también fundamos la banda de Los Pacientes del Psiquiátrico, que fue una banda donde han pasado decenas de músicos, que ha sido un laboratorio y ha sido a la vez un taller, y hemos aprendido un chingo, y entonces empezamos a ya ponerle Los Prófugos, los Pacientes del Psiquiátrico, pero cuando salíamos de la Ciudad de México a Puebla y hacia otros lugares, le poníamos Los Prófugos del Psiquiátrico. Entonces en una de esas salimos a Barcelona, ¿no?, a presentar a León se iba a presentar en Barcelona en el Barna Sanz, y íbamos con Los Prófugos del Psiquiátrico. Entonces cuando lo presenta Pera Camps, que es el organizador del Barna Sanz, cuando hace la traducción y con ustedes León Chávez Texeiro y Los Prófugos del Manicomio, dice, ¿no? Entonces ahí dijimos, a huevo, somos Los Prófugos del Manicomio. O sea, el psiquiátrico.
1: Que ya se habían escapado del manicomio.
2: No, todavía no se escapa. No,
0: pero lo que voy es que de psiquiátrico en la traducción pasó a manicomio, ¿no? Ahí fue donde se empezó a llamar Los Prófugos del Manicomio. Y entonces ese disco lo firmamos como León Chávez Texeiro y Los Prófugos del Manicomio. Y a partir de ahí existen Los Prófugos del Manicomio.
1: ¿Y qué músicos han pasado por Los Prófugos del Manicomio?
2: Sí, mira, para compensar un poco, muchísimos. Cada que hay la posibilidad de ir a tocar un lugar, regularmente está Josué, y entonces dijimos, bueno, ¿a quién invitamos? Entonces recurrimos a todos los compañeros que hemos conocido a través de todo el tiempo, ¿no? Desde el encuentro de roleros, Limar, y bueno, y desde Cleta, y conocemos toda la banda. Y pues a veces uno dice, sí, yo toco. ¿Y quién, cómo ves tú? Pues un guitarrista. Ah, pues hay que decirle a fulano. Y se suman, se integran como Los Prófugos del Manicomio. Entonces, todos esos que son, que ahorita, por ejemplo, en el concierto van a estar como 34 músicos, ¿no?
0: Ah, 25.
2: 25 músicos, ¿no? Y bueno, donde está Guillermo Briceño, está Leo Briceño, está el Mastuerzo, está Beto, está Jorge García, o sea, gente acá, ¿no? Pero que han dicho, sí, ok, yo conto con ustedes y aquí soy prófugo del manicomio, ¿no? Uh-huh. Entonces, este concierto es el encuentro de veintitantos años de todo ese proceso de conciertos con tres, a veces con cuatro, a veces con cinco, a veces con diez, como sea, ¿no? Cáxica, en fin, cantidad de compañeros, ¿no? Pero además nos acercamos a gente que va a danza, ¿no? Como Barro Rojo, como Argelia.

0: guerreros, ¿sí te da? Que pues que también han estado en el camino, ¿no? Y que han aceptado la invitación. Entonces eso es un gran encuentro de todos nosotros, es como un compendio histórico, y son rolas, algunas que no se han grabado, no se han dado a conocer, otras nuevas,
1: otras reversiones,
0: pero que son eso, ¿no? Una especie como de recuerdo, ¿no? Y de encuentro, ¿no? Para nosotros, pues, ese concierto es un encuentro y es un, no sabemos si es el final o el inicio de un principio.
2: O sea que va a ser un concierto muy memorable, muy épico, reunir a tantos músicos tan entrañables, presentando esta nueva rola. Teniendo ahí un espectáculo que el público va a poder ver, va a poder disfrutar. ¿Y qué más, León? ¿Qué sigue?
0: ¿Por qué lo hicimos ahí? ¿No? La idea de nosotros, siempre hemos cantado en la calle, en las huelgas, en Salvador, ¿no? Y evidentemente en algunos escenarios más chanchos, ¿no? ¿Por qué ahí? Primero, bueno, yo dije, no, ¿cómo que ahí? No, sí, uno. Esperanza Iris le dio ese teatro, porque ella lo pagó, se lo dio al pueblo, es el pueblo. Entonces quisimos un lugar grande, donde se escuchara bien, donde se pudiera danzar, donde el sonido fuera bueno, donde estuviera cómoda la gente, y además, porque se va a grabar el concierto en vivo, que es diferente, y además se va a filmar, ¿no? Y nosotros estamos cubriendo todos los gastos y todo el rollo, ¿no? O el público que vaya, ¿no? Y de ahí, pues adelante, lo que sigue en la vida, ¿no?
2: Entonces la gente va a poder adquirir en algún momento el video y el disco.
0: Exactamente.
1: O sea, el disco va a estar el día de la presentación. Va a estar el disco
0: ya
1: un
0: no,
1: día antes
0: no.
1: Un día antes va a estar el disco. Un día antes va a estar el disco. El disco va a estar el día de la presentación. Y un día antes vamos a hacer, yo creo, nos vamos a echar un café al Jarocho, León y yo. Y vamos a llevar discos, y quien quiera ir, ya les diremos dónde.
2: O sea, que vayan. No tienen la fecha ya programada, o sea,
1: un
2: la
1: día antes
2: tiene que estar
1: un día contigo. Antes, un día antes del concierto vamos a ir a un Jarocho a echarnos un café. Y ahí vamos a tener discos, porque necesitamos vender discos para seguir saliendo del pedote que estamos haciendo, porque la Secretaría de Cultura no está poniendo ni madres, están poniendo el espacio, ¿no? El Teatro de la Ciudad, con todos los trabajadores que hacen que se mueva esa cosa y que lo hacen posible, pero estamos yendo a taquilla. Entonces, 30% ellos, 70% nosotros, ¿no? Y de ese 70% tenemos que resolver, pues, muchas cosas.
2: Pues entonces, sí. Bueno,
0: ya avisaremos, pues, de esa cuestión, de ese día, pero por lo pronto los invitamos al concierto y los esperamos el 11 de octubre a las 6 de la tarde en el Teatro Esperanza Iris.
1: Y es perfecto. Un concierto que vamos a dedicar
0: a los zapatistas
1: y a las madres buscadoras, y que haremos también ahí una cooperacha, un bote para la gira Por la Vida Capítulo México.
0: Exacto.
2: Perfecto, pues muchas gracias a León Chávez Teixeiro, a Josué Vergara. Vamos a transmitir muchas veces esta entrevista por la Qué Huelga Radio, esa radio libre y social, radio contra el poder.
0: Y gracias a la Qué Huelga, gracias a ti, Valentina.

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1: Muy buenos días, buenas tardes, buenas noches. Estamos sintonizando desde Radio Ichinguizó, Radio Mujeres Mazatecas, desde Frecuencia Plantonera en la Ciudad de México, frente a la Suprema Corte de la Nación. Recuerden que las mujeres mazatecas resistimos en esta ciudad desde el 17 de septiembre del 2026 hasta llevarnos a nuestros hermanos exiliados, los 14, a casa. Porque al ganar la libertad de ellos, ganamos nuestra propia libertad y la libertad de la comunidad. Esta es la radio comunitaria Ichinguizó, Mujeres Mazatecas. Y esta tarde tenemos el honor, la bendición de contar con nosotras, de que está entre nosotras Bárbara Montes, de la colectiva Poposteando. Bárbara inició con nosotras desde la noche del 17 en este plantón para la instalación de un baño seco. Y antes de escuchar a Bárbara, quisiéramos iniciar con esta experiencia de cómo se ha vivido el baño seco en este plantón. Y Eusebia, mujer mazateca, nos va a compartir algo al respecto. Escuchemos sus palabras.
2: Este baño seco ha sido de mucha bendición para nosotras. Para mí, que desde antes de instalarnos, yo estaba con mucha preocupación y decía, ¿qué voy a hacer? Porque a veces aquí muy temprano no hay servicio en aquí cerca. Ya muy noche igual no hay servicio. Y por eso con todo mi corazón agradezco a ustedes que han tenido a bien bendecirnos con este baño seco. Ahora pues estoy como si ahora disfrutando de lo que no había yo pensado. Excelente baño, excelente. Hasta estoy pensando que cuando ya lleguemos, ya termine, ya nos llevemos nuestros 14 hermanos perseguidos, hacerlo allá y seguir los pasos. Yo estoy esperando que haya un taller, aprender pero al 100 y poner mi baño seco allá y con el abono que se vaya a producir, sembrar hortalizas y otras plantas más. Muchas gracias por bendecirnos.

0: Pues hemos escuchado la palabra de Eusebia y la experiencia del baño seco en el plantón. Y es el momento de preguntarle a Bárbara Montes, ¿cuándo ella y su colectiva, o ella principalmente en su persona, decidió incorporar a su vida este rescate, esta actividad, esta bendición en estos medios urbanos en donde la cultura es gastar el agua para ir al baño? Un agua que no se tiene fácilmente. Entonces, Bárbara Montes, coméntanos, queremos conocer, saber qué te inspiró, por qué estás en este camino de la instalación y de la cultura de los baños secos.
1: Muchas gracias, queridas compañeras. Pues,
0: ¿aquí?
1: Yo soy trabajadora social comunitaria, y eso lo nombro porque tiene que ver con el hecho de la justicia social. Esa es una de mis labores. Cuando me enteré lo que es el megaproyecto de drenaje como sistema de muerte dentro del capitalismo, pude empezar a aprender cómo es que tristemente todos nuestros cuerpos de agua están contaminados y cómo es que el drenaje, hablábamos con la maestra, los desagües que llegan a los ríos y contaminan y los matan, los asesinan. Es un ecocidio, como lo nombramos, y ustedes también lo luchan. Entonces, desde ahí fue como cuestionarme que al vivir en una ciudad estamos despojando y saqueando a comunidades originarias del bendito, que para las comunidades originarias no es un recurso, es un bien común y además es algo sagrado, la agüita sagrada para la vida. Entonces, bueno, también quiero nombrar que fue hace ya varios años, más de 6 años, quizá un poco más aún, pero siempre me vendían el baño seco como algo inalcanzable, algo que hacía la gente que lo puede pagar, ¿no? Porque se usa sistemas de recolección, porque lo ponen todo bonito, te lo venden todo caro. Y digo, también ustedes lo han visto, aquí trajimos cubetas con un asiento autogestivo, no improvisado, pero sí de una forma sencilla para que podamos pensar que es para todas y para todos, para que no se vuelva un servicio más y por tanto un privilegio más de quien sí puede o no utilizarlo. Eso agregado a, por nombrar datos, que el 49% del agua que llega a las casas habitaciones se va a enjalarle a la palanca. El 49%, hablando en un contexto actual de sequía y de saqueo, donde además es una realidad el tema del tandeo, y además el tandeo que se publicó, el tandeo es todas aquellas personas que reciben una, dos o alguna vez a la semana o al mes el agua en sus casas. Este tandeo, así, casualmente, y a ver si nos escuchan aquí la gente que toma decisiones de manera racista y clasista, este tandeo responde a que fueron las colonias y los barrios populares a quienes se les segregó con el sistema del agua. Entonces, es un tema racista, clasista, extractivista, de saqueo, y además aún, ya hablando del tema en sí de la ecotecnia del baño seco, es re importante que no esté aburguesado, que no sea solo para unas cuantas personas, que sea autogestivo. Entonces, en la colectiva, pues, eso es lo que hacemos. Tengo a mis 3 compañeras que también son unas soñadoras, y cuando nos dimos cuenta que de la popó y de la pipí se podía hacer abono y regresarlo a la tierra como tierrita fértil, nosotras lo vemos como un acto de reciprocidad. Si la tierrita nos alimenta, queremos darle a la tierrita un poquito de eso que nos sostiene. La tierrita nos sostiene. Entonces, pues, eso es, ¿no? Lo que nos inspira es la justicia social y el seguir apropiando pequeñas y simbólicas prácticas que realmente son la raíz de poder cuidar la vida. Y pues gracias por la escucha, porque sé que la resonamos. Está muy fuerte, ¿no? 49% del agua de una casa habitación se va a inhalarle a la palanca. Y la gente está sin agüita, además.
0: Muchas gracias, Bárbara Montes, por compartirnos esto. hablas de tierra, de generar esta tierrita, de devolverla, y que quisiéramos saber cómo podemos mantener en este plantón el baño seco a partir de la solidaridad, porque diariamente vienen compas o nos escriben y nos preguntan qué es lo que más les falta en el plantón. Hasta ahorita nuestra respuesta ha sido agua para lavar los trastes, pero la siguiente respuesta va a ser material para hacer el sustrato. Material para hacer el sustrato. Y hace rato platicábamos y decías, pues la colectiva lo puede seguir trayendo. Y nosotras decíamos, ¿y por qué no extendemos a la solidaridad para que también las personas que viven en esta ciudad, pues ya se vayan entrando a esta cultura y se haga tan natural juntar material para el sustrato como buscar agua o buscar alimento? Entonces, compártenos. Y bueno, recibimos saludos de Male desde el Pedregal de Santo Domingo con su visita solidaria a este plantón que resiste por la libertad de los xochitlanes. Gracias, Bárbara, por compartirnos.
1: Sí, Arge, muchas gracias. Justo le hemos nombrado la receta popostera. Esto no es algo que nosotras nos inventamos ni nadie. A mí me encanta porque Arge también nos ha enseñado y claro que sí, es como no somos tan originales. Somos el resultado de nuestra historia y eso me encanta. Es la recuperación y la compartición de lo que sabemos todas, todos, todes. Entonces eso está muy lindo, la verdad, porque es un entretejido. Sin embargo, bueno, a una le gusta pues llamar la atención para que, o sea, en el sentido de que a la gente se le quede, ¿verdad?, el mensaje. Y hemos dicho, bueno, le vamos a llamar la receta popostera, ¿no? Y entonces en esa receta popostera, así, de verdad, de forma muy sencilla y muy puntual, porque es lo que es, ahí quien dice, ¿en serio tan sencillo? Sí, tan sencillo. Y digo, ustedes que ya son usuarias ahora de baño seco, pues completamente dicen, yo creo que es algo muy sencillo. ¿A qué vamos? Tenemos nuestra cubeta de 19 litros, cualquier cubetita que en nuestra casa podemos encontrar. En el fondo le vamos a poner tierrita que podemos encontrar en un parque, en un camellón, en algún espacio que todavía resista. O en esa tierrita, a lo mejor de la maceta que ya se quedó sin su plantita, algo, pero que va a resurgir esa vida. Le ponemos la capita de tierrita al fondo. Y luego, si es que tenemos un poquito de ramitas, no ramas grandotas, no, unas ramitas ligeritas, también le hacemos un acolchadito de ramitas. Nosotras decimos que eso es para que la popó y la pipí tengan memoria de que vienen de la tierra. Es un recuerdo de memoria. Entonces, después de ahí, ya de ese acolchadito, ya, nos vamos a ir directo a hacer nuestra popó, nuestra pipí, lo que necesite la cuerpita, sacar y liberar. Y después, ¿qué va a pasar? Le vamos a poner otra capita, que aquí viene el aserrín o la hojarasca, la materia seca. ¿De qué se compone una receta popostera? De ir haciendo capas, decimos como de una lasañita, capitas, capitas, capitas. Pero es re importante y es bien bonito todo lo que nos enseña la tierrita, porque compostear también nos invita a aprender del equilibrio. Nosotras acá cotorramente decimos, si ya se te volvió un atole, híjole, pues ahí ya hay mucho líquido, ¿no? Ya hay mucha humedad. Entonces, ¿qué haríamos si ya está muy húmedo? ¿Qué pondríamos? Algo seco, ¿no? Algo seco para equilibrar. O si está muy seco, ¿qué pondríamos? Humedad, ¿no? Un poquito de pipí, ahí también nos ayudaría. Luego la gente dice agua. Decimos, bueno, pues la pipí funciona mucho más. Entonces, un poquito de pipí. Cuidar el equilibrio. ¿Qué podemos poner en este? Le llamamos sustrato a el puñito con el que cubrimos cada vez que vamos al baño. Entonces, ¿qué podemos poner? Tanto el aserrín, pero el aserrín puro. No viruta, no MDF, porque son maderas ya tratadas. Entonces, esto va a tener una reacción distinta y ya no va a combinar con la tierra, porque la tierrita es natural. Entonces, un aserrín puro, no el polvo no, el aserrín que es como un chinito delgadito, ese aserrín es el que nos funciona. Hojarasca, hojarasca igual de jardines, ahorita que ya dicen que ya entró el otoño, ya los arbolitos nos van a brindar un montón de hojarasquita. Y tristemente hay que decirlo, en la ciudad la hojarasca se ve como basura. Y todo el tiempo está la banda de la limpieza barriendo y llevándose las hojas como basura, ¿no? Entonces nosotras podemos recuperarla. La ceniza también le ayuda mucho porque otra vez en este ejercicio de memoria, ¿de dónde viene, cómo se nos hace la ceniza? Ya sea de una leñita, de un carbón y finalmente eso también es el corazoncito de la maderita. Entonces la ceniza también nos va a ayudar mucho. Eso es, realmente es muy sencillo y esa es la intención que tenemos, que las personas consideren que es viable, que lo pueden hacer y sobre todo porque las ciudades, y esto sí hay que decirlo muy fuerte, las ciudades tenemos una deuda muy grande con las comunidades originarias, una deuda de saqueo y de despojo. Es en las ciudades donde tenemos que comenzar urgentemente a movilizarnos por el cuidado de la red de la vida. Porque las ciudades, pues son dependientes de todo y la gente vive en un mundo creyendo que son las ciudades así como lo máximo, ¿no? Es la aspiración, es esa idea aspiracionista y colonialista de vivir siempre en una ciudad. Pero pues sabemos que el agua no nació de una llave, ¿no? Y entonces, pues esas son las pequeñas, pero nos parece que potentes reflexiones para darnos cuenta que es importante la reciprocidad con la red de la vida.

0: la reflexión que nos comparte Bárbara Montes acerca de la inmensa deuda de las ciudades hacia los territorios originarios es algo que en verdad nos impacta. Esperamos que desde esta radio comunitaria I Ching y Sho, esa voz impacte a todas las mujeres que estamos escuchando este programa, a todas las compañeras de esta Ciudad de México, a todos los hombres, a todas las personas. Y vamos a cerrar con una palabra de agradecimiento a Bárbara Montes, a la colectiva Poposteando, a la Qué Huelga Radio, que es en esta hora nuestra madrina de este ejercicio radiofónico, con un mensaje que nos quiera compartir nuestra compa Mari Castañeda.
1: Bueno, muy buenas tardes. Pues aquí la compañera Bárbara, muchas gracias, y tiene razón la maestra. Pues nos ha servido bastante y pues ahora sí que nunca pensamos que un baño se podía hacer así seco. A un principio pues dije, ¿cómo no se va a poder? Se va a oler un poco feo, ¿no? Porque estaba cerca del plantón. Pero al final del cuenta, no, el baño se ha mantenido limpio y a pesar de que pues no se lleva nada de agua. Y pues agradezco mucho a este Bárbara, pues como dices, ojalá alguno de nosotros pudiera aprender. Pues si es tan fácil, yo creo que sí se puede. Y pues gracias, no tengo más que decirte. Muchas gracias.
0: Pues terminamos haciendo extensiva la invitación a toda la solidaridad del plantón, para que cuando piensen qué llevo, recuerden, pueden traer aserrín puro, de ese que no es ni viruta, ni MDF, ni polvo, sino que todavía se palpan las hebritas. Ese es el aserrín puro. Preguntarle a las personas carpinteras cuál es el aserrín de la madera y que no sea polvo. También hojarasca, así que compas que tienen árboles que deshojan mucho, si en sus tareas recogen esa hoja, acuérdense de este plantón y tráiganse las hojitas secas para acá también. Y bueno, estaremos más que felices teniendo esta colecta. Para un segundo programa con Bárbara Montes y Poposteando, hablaremos de cómo tú también podrías recolectar estas cubetas de lo que aquí se va a producir. Y para un tercer programa, hablaremos de cómo Poposteando está participando en la organización para recibir a nuestras hermanas y hermanos y hermanoas zapatistas. No te lo puedes perder.

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0: México, más de 170 colectivos, centros de derechos humanos, pueblos originarios dan la bienvenida al Ejército Zapatista de Liberación Nacional, a Ciudad Monstruo. El viernes 11 de septiembre se dio a conocer una carta de bienvenida a la delegación zapatista, que el próximo diciembre visitará Ciudad Monstruo. En la carta, las organizaciones dan la bienvenida a la delegación zapatista y manifiestan una lucha compartida. Recuperan la pregunta ¿dónde están? Como el eje central de este encuentro. Denuncian que mientras las prioridades oficiales se vuelcan a los megaproyectos y a los grandes intereses económicos globales, el dolor de más de 133.000 personas desaparecidas sigue siendo ignorado. La carta abraza firmemente a las madres y familias buscadoras, calificándolas como el movimiento más digno y heroico de nuestros tiempos. Frente a la tormenta que impone el sistema capitalista y patriarcal, los firmantes ratifican el derecho inalienable de los pueblos a su autonomía, autodeterminación y a la protección de la madre tierra y el agua. Es un rotundo ya basta contra el aislamiento y el despojo territorial. Los más de 170 colectivos afirman que los malos gobiernos siguen respondiendo a los mismos patrones. Por ello, recuerdan que la única alternativa real para transformar el país nace desde las trincheras comunitarias, defendiendo la vida ante la guerra y demostrando que otros mundos nuevos sí son posibles. El zapatismo vuelve a la capital para encontrarse con las colectivas de buscadoras, las resistencias urbanas. Entre las actividades que destacan se prevé una marcha-manifestación bajo el lema «Todas las luchas y una demanda en común, verdad y justicia para las ausencias». Y el encuentro de arte y de resistencia y rebeldía, además de celebrar el 1 de enero de 2027, el aniversario número 33 de su levantamiento. Recordamos que para los grupos, colectivas, colectivos, movimientos y organizaciones interesados, propongan las fechas en las que podrían reunirse con la delegación zapatista durante diciembre de 2026 en Ciudad Monstruo, pueden escribir al correo dondestan@fraiva.org.mx. 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
1: Jornada por las y los desaparecidos. El día 30 de agosto de 2026 se dieron cita a varios colectivos de búsqueda en la glorieta de las y los desaparecidos, ubicada en el Paseo de la Reforma en la Ciudad Monstruo. La glorieta ha funcionado como un espacio de encuentro entre familias que tienen un ser querido desaparecido. A la vez, ha permitido visibilizar la crisis de desaparición que sufre el país y que las autoridades se han negado a reconocer. Las personas asistentes se agruparon y se organizaron para pegar 2.300 rostros de personas desaparecidas en las vallas que rodean la glorieta. 2.300 rostros son un número muy grande, pero es pequeño frente a las 135.000 personas ausentes en el país. En el marco del Día Internacional contra la Desaparición de Personas, se organizaron varias actividades en este espacio, varios foros, intervenciones artísticas y un fandango. Puedes escuchar algunos audios en quehuelga.net. Les compartimos las palabras de Jorge Verástegui, quien busca a su hermano y a su sobrino que se encuentran desaparecidos.
2: Pues es una lucha de poner una historia diferente y también, no una historia, y yo lo digo mucho, de dolor en el caso de las personas desaparecidas, sino también creo que es una historia que queremos compartir con ustedes de mucho amor y de esperanza. Hay mucha gente que le da miedo el tema de la desaparición por lo doloroso que es, pero justo este 30 de agosto lo que tratamos de hacer es decirles que somos algo más que dolor, y que también somos esperanza y mucho amor, y que lo que nos sostiene para buscar a nuestros familiares no es el dolor, sino es el amor que les tenemos. Y eso también queremos compartirlo con ustedes, por eso en esta jornada ponemos música, hay baile, hay estas mesas de reflexión, porque queremos también arropar y abrazar a las personas solidarias de esta otra manera y no solo con el dolor.
1: Mujeres mazatecas instalan plantón en la Suprema Corte de Justicia de la Nación. El viernes 18 de septiembre de 2026, las mujeres mazatecas de Elotzitlán de Flores Magón, Oaxaca, instalaron un plantón frente a la Suprema Corte de Justicia de la Nación. Exigen la cancelación de la persecución judicial en contra de 14 compañeros exiliados. Te invitamos a sumarte a las actividades que realicen. A continuación, el testimonio de Argelia Betanzos.
3: Desde el plantón por la libertad de los 14 exiliados mazatecos que está frente a la Suprema Corte de Justicia de la Nación en el Zócalo de la Ciudad de México, las mazatecas por la libertad le decimos a la población de la Ciudad de México, a la del Estado de México, pero al mundo entero, que hemos llegado a exigir cosas concretas a la Suprema Corte de Justicia, pero también a las autoridades obligadas a liberar a Elotzitlán. Y que nos iremos hasta que nos llevemos a casa a nuestros 14 hermanos exiliados. ¿A qué venimos a la Corte? A decirle a la ministra Yasmín Esquivel Moza que firme la libertad para Elotzitlán. Tiene en sus manos en estos momentos un trámite de nuestro compañero Miguel Peralta, que de resolverlo favorable a lo que Miguel Peralta expuso, debe dar como resultado la libertad para Elotzitlán. También venimos a hablar con las ponencias, con todos los ministros y con Hugo Aguilar, de los 14 exiliados, para que desde la cabeza del Poder Judicial se resuelva, bajo la máxima interpretación del derecho en México, que corresponde a nuestros compañeros, en conjunto con la Fiscalía de Oaxaca, a quien ya le hemos pedido por escrito que pida la cancelación de las órdenes de aprehensión. Por eso decimos, de este plantón nos vamos hasta llevarnos a nuestros 14 hermanos mazatecos exiliados y termino exigiendo justicia para el río Sangaandaje.
1: Ciudad Monstruo. Ciudad Monstruo, El Ajusco, zona de desapariciones. El 10 de septiembre se publicó el reportaje Desaparecer en El Ajusco, una radiografía de la violencia, en la página web ¿A dónde van los desaparecidos? Las autoras mencionan que el Cerro del Ajusco se ha convertido en una zona donde desaparecen personas y donde se ocultan cuerpos. En el reportaje se delimitó la zona donde ocurren estas desapariciones. La mayor parte se ubica en el sur de Ciudad Monstruo. Incluye 8 áreas naturales, 11 pueblos originarios, 111 colonias de la alcaldía Tlalpan y pequeñas superficies de los municipios de Jalatlaco, Estado de México, y Huitzilac, Morelos. En la investigación se enuncia que hay factores que favorecen las desapariciones y asesinatos, como las carreteras que conectan a otros estados del país, los senderos de terracería ocultos, así como la falta de señal telefónica y de cámaras de vigilancia. Entre enero de 2019 y marzo de 2026, han desaparecido oficialmente en esta zona 107 personas, aunque familias buscadoras aseguran que son más de 300. Por su parte, entre 2015 y 2026, fueron encontrados 492 cuerpos. A raíz de

0: análisis de contexto por cada una de las personas que buscamos acá arriba, pero lo que nosotras queremos es un análisis de contexto que haga una vinculación entre los casos de personas que desaparecen en las mismas zonas. Es complejo porque en la comisión no conocen bien la realidad del Ajusco, no investigan. Toda la información que tienen es porque las familias se las hemos dado a partir de la comunicación que nosotras mismas hemos tenido que tejer con los habitantes de la zona. Entre 2020 y 2025 se han encontrado en el Ajusco alrededor de 66 restos óseos humanos y cuerpos durante búsquedas organizadas por colectivos y autoridades de la ciudad monstruo. En el reportaje se dice que, a pesar de que la zona se ha militarizado con 5 cuarteles de la Guardia Nacional, las desapariciones siguen en aumento. Entre las personas desaparecidas en el Ajusco, en la investigación se menciona a Axel Daniel González Ramos, Joel Martínez de la Rosa, Ana Amelí García Gámez, Luis Óscar Ayala García, Rodrigo Ricardo Rico Fernández, Olín Hernando Vargas Ojeda, Ana María Velázquez Colomer, Nora Elia Ledesma Garza, Francisco Vilchi Ruiz, Pamela Gallardo Volante, Francisco Sandoval Lázaro y Miguel Ángel Lazo Roldán. Desde este espacio exigimos atención a las familias que buscan a personas desaparecidas en el Ajusco, hasta encontrarles.
1: Noticias en defensa de la Madre Tierra.
0: Frenan proyecto en las cocinas, Nayarit. Tras una intensa presión comunitaria y ambiental impulsada por los habitantes del municipio de Bahía de Banderas, Nayarit, se logró detener un megaproyecto turístico e inmobiliario. La movilización colectiva denunció el intento de privatización de una de las últimas playas públicas de la región y las afectaciones a zonas de anidación de tortugas marinas. El 21 de julio, la Secretaría del Medio Ambiente y Recursos Naturales revocó de manera definitiva la concesión de la Zona Federal Marítimo Terrestre otorgada a la empresa Cantiles de Mita para la construcción del megaproyecto turístico e inmobiliario de ultralujo en Playa Las Cocinas, ubicada en la zona de Punta de Mita. A casi 2 meses de que la presión de las comunidades costeras de Punta de Mita y Bahía de Banderas lograra la cancelación del megaproyecto, su lucha entra en una nueva fase en septiembre. Los comités vecinales y defensores ambientales mantienen un monitoreo activo en campo para vigilar que el gobierno federal cumpla con el Programa Integral de Restauración Ecológica, el retiro de obras irregulares y la devolución de este santuario de tortugas marinas al libre tránsito de la ciudadanía. De esta manera, su lucha se consolida hoy como un referente nacional de resistencia comunitaria frente a la especulación inmobiliaria en las costas mexicanas. Solo la lucha paga.
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5: Ahí te van algunos ejemplos.

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0: Buena jornada, auditorio de Radio Informaremos. Les saludamos esta mañana del lunes 5 de octubre del 2026 desde la XHSBE Choloyan Radio en Tlaxcalancingo, Puebla, para revisar juntos y juntas la agenda semanal de nuestros pueblos. La película Los Sueños que Compartimos visibiliza la resistencia de comunidades zapatistas y del Valle de Cholula. El 28 de septiembre se conmemoró el Día de Acción por el Acceso al Aborto Legal y Seguro. Se conmemoran 12 años de la desaparición de los 43 estudiantes de Ayotzinapa sin justicia. Quédese con nosotros y nosotras y escuche la información que generan las y los comunicadores comunitarios.
2: Hola amigas y amigos, bienvenidas, bienvenidos a este espacio en el cual estaremos conociendo un poco de la película documental Los Sueños que Compartimos. Pues tenemos el gusto de poder platicar con la persona que dirigió esta producción, que es Valentina Leduc. Entonces muchas gracias, Valentina, por tomarte un tiempo para poder platicar contigo, poder conocerte a ti, a este proyecto. Y bueno, primero, para quien no te conoce, platícanos un poquito de ti, de tu trayectoria también en el cine.
3: Bueno, yo soy tengo una formación, estudié en la Escuela de Cine de la UNAM y yo me he dedicado casi toda mi carrera a la edición de cine. Y he trabajado sobre todo en cine documental. Y esta cinta, Los Sueños que Compartimos, es mi primera película como realizadora, como directora, digamos. Y bueno, pues sí, de alguna manera me ayudó mucho el trabajo de edición para abordar este rodaje. Pues bueno, esta película de alguna manera narra todas las, no todas, porque hay muchísimas más, pero son algunos ejemplos de algunas resistencias en el mundo que están planteándose la defensa de sus territorios y una forma diferente de habitar nuestro planeta, ¿no? En ese sentido, los sueños no como una utopía inalcanzable, sino como una realidad que es bastante esperanzadora, porque de hecho estos movimientos que registramos en la película pues son justamente personas que han alcanzado, ¿no?, transformar sus realidades, ¿no?, con la organización colectiva comunitaria.
2: Y bueno, esta historia, como mencionas, atraviesa luchas de diferentes territorios, de hecho de diferentes continentes. ¿Y qué significado ha tenido esta conexión, pues, para quienes son los protagonistas y las protagonistas de esta historia?
3: Bueno, la conexión se hizo gracias al viaje por la vida que hicieron las comunidades mayas zapatistas en el 2021, ¿no? La película refleja cómo se dieron un poco esas conexiones y esos vínculos, pero quienes tejieron esos vínculos fueron los zapatistas. El movimiento zapatista es un movimiento muy inspirador para todas estas luchas que ahora que vemos en la película y para muchas otras, ¿no? Realmente sí es un movimiento que es una referencia, ¿no? En cuanto a que es un movimiento que ha logrado autonomía, que ha logrado transformar su realidad, la realidad de las comunidades, de una manera muy radical, como están ahora, como estaban hace 40 años, digamos, todas las comunidades zapatistas. Entonces, pues claro que es una lucha muy inspiradora, ¿no? Y bueno, este entretejido que hicieron los zapatistas, de que justamente su intención era vincularse y vincular a los movimientos en Europa, en este caso, y bueno, pues justamente como para fortalecer, ¿no? O sea, mientras más vinculados estemos como movimientos en todas partes, más fuertes somos, ¿no? Entendiendo esto como lo plantean los zapatistas, que es cada quien tiene su manera de luchar y cada quien tiene su ritmo y cada quien resuelve los problemas que a los que tiene que enfrentarse a la manera que cada quien necesita hacerlo. No están sugiriendo que nadie siga una receta o una forma en específico, o ni siquiera que se les siga a ellos tal cual y se haga tal cual como lo han hecho los zapatistas.
2: Mencionabas algo, pues, como de cómo narrar estas historias, ¿no? De resistencia. ¿Qué más nos podrías contar para quienes estamos, pues, haciendo este tipo de trabajo o también, pues, finalmente de sueños, ¿no? Que estamos narrando historias de resistencia. ¿Cómo podemos, pues, hacerlo, además, ¿no? De lo que mencionas, de mantener una narrativa de esperanza.
3: Hay varias cosas que me parecen muy importantes. Una es el respeto a la comunidad que estamos registrando, ¿no? El respeto a su propio ritmo en cuanto a... O sea, nosotros no debemos de llegar a hacer este activismo de la información, sino realmente tratar de entender qué es lo que la comunidad quiere comunicar y comunicarlo en la medida de lo posible desde su voz, desde su propia voz. Eso me parece muy importante. También me parece muy importante devolver el trabajo a la comunidad, es decir, no nada más... Es decir, a una comunidad de resistencia le puede funcionar que nosotros difundamos la información o no. Y también lo que me parece muy importante, volviendo a esto de las narrativas, es que si bien es muy importante denunciar, hablar de lo que está pasando, hacerlo visible, ¿no? Los problemas a los que las comunidades se están enfrentando o nos estamos enfrentando como sociedades en general, yo creo que siempre hay una grieta de luz en todas las crisis, ¿no? En todas las crisis, en las crisis personales, individuales, como en las colectivas y sociales, ¿no? Y yo creo que es muy importante también visibilizar esas grietas de luz, también encontrarlas y enfocarlas. Porque si nosotros estamos solo focalizando los problemas, es muy angustiante. Es muy angustiante y ahorita hay tanta crisis y tantos problemas que también es muy importante visibilizar las salidas a esos problemas, ¿no? ¿Qué es lo que las comunidades están haciendo para hacer frente a esos problemas, ¿no? ¿Dónde están las posibilidades de comunicación? ¿Dónde están las posibilidades de esperanza, de luz, de caminar, ¿no?
4: No estar dispuestas a sacrificar sus vidas y su salud por una moral represiva es el motivo que impulsó la lucha por el aborto legal. En la Declaración de San Bernardo, resultado del quinto encuentro feminista latinoamericano y del Caribe, llevado a cabo en noviembre de 1990 en Argentina, esta lucha se ha expandido en toda América Latina y el Caribe, hasta reconocerse en el mundo a través del Día de Acción Global por el Acceso al Aborto Legal y Seguro, siendo el 28 de septiembre cuando se visibilizan los logros y desafíos en esta lucha común. La exigencia es que el Estado reconozca que las personas tenemos la capacidad y el derecho a decidir sobre nuestros propios cuerpos, y de esta manera se debe de impedir que sean criminalizadas las personas que deciden interrumpir un embarazo. A pesar de esto, aún falta un largo camino por recorrer debido a que se siguen violentando los derechos sexuales y reproductivos, particularmente en comunidades indígenas y rurales de México.
5: Hay una diferencia muy grande entre lo que se vive en la ciudad, donde tienen todo a la mano, y lo que se vive en la sierra.
6: En el municipio de Cuetzalan, desafortunadamente, aún no podemos expresarnos libremente sobre este tema. Generación tras generación nos han inculcado que estos temas no se deberían tocar.
7: Tenemos pues muchas tradiciones y costumbres también muy antiguas y muy arraigadas.
8: En la ciudad ya hay espacios para que puedas llegar y practicar tu aborto si así lo deseas. Aquí en la sierra no pasa.
9: Es un derecho. Todas las mujeres deberían poder acceder libremente. Sabemos que no todas cuentan con los recursos económicos como para hacerlo de una forma segura.
10: Al momento de que deciden no tener al producto, no se cuenta con esta facilidad para acceder a la interrupción segura del embarazo.
4: En Cuetzalan y comunidades indígenas y rurales de la Sierra Nororiental de Puebla, hay diversos desafíos que las mujeres indígenas seguimos enfrentando. Ante este camino, ante este panorama, nace en 2024 la red de acompañantes Siwaignime, conformado de mujeres que luchan para que todas puedan acceder a abortos seguros, cálidos y amorosos mediante la difusión de información y el acompañamiento a mujeres que deseen ejercer su derecho a la interrupción legal del embarazo.
11: Abortar en Puebla ya es posible, y aunque fue despenalizado hasta la semana 12, aún quedan retos por cumplir. Uno de ellos es lograr que este servicio de salud no se quede solo en la capital, sino que este sea accesible para mujeres y personas gestantes que habitan en municipios y comunidades como Cuetzalan.
12: Tenemos que seguir luchando por esta despenalización también social.
13: Nos falta mucho camino que recorrer.
14: Hay que exigir que eso sea una realidad, ¿no? Que realmente tengamos el acceso para el aborto en todas las clínicas y unidades médicas.
4: En Puebla, fue el 15 de julio de 2024 cuando el Congreso de Puebla despenalizó el aborto hasta las 12 semanas de gestación, siendo la entidad número 15 en lograrlo. Este logro es fruto de años de lucha de diversas mujeres que no se rindieron y de todo un movimiento que sigue creciendo, por lo que sigue siendo urgente poner en el centro la necesidad de promover y acceder a abortos seguros, cálidos y amorosos, porque eso significa estar a favor de la vida.
15: Por 12º año consecutivo, los familiares de los 43 estudiantes de Ayotzinapa marcharon en la Ciudad de México pidiendo verdad y justicia. Acompañados por alumnos de diferentes planteles educativos, colectivos de familiares desaparecidos, organizaciones de la sociedad civil y población en general, una vez más alzaron la voz para gritar el nombre de sus 43 hijos y recordar que son más de 130,000 personas desaparecidas en México. Nuestro compañero Isaac Romero, desde Radio Guayacocotla, nos comparte la información.
16: Pues nos encontramos aquí en el Zócalo de la Ciudad de México y estamos con...
17: Neyatsin Velasco, del Centro Pro.
16: Estamos aquí acompañando a las familias de los 43 normalistas desaparecidos. ¿Qué significa estar aquí?
17: Es la conmemoración de 12 años de búsqueda de las familias, de sus padres y madres, que desde el 26 de septiembre de 2014 no les han dejado de buscar. Es uno de los casos, una de las tragedias que pues ha marcado mucho el país. Y estar aquí en el Zócalo pues nos recuerda la deuda del Estado mexicano con sus familias, pero también con las más de 135,000 personas desaparecidas.
16: ¿Qué sigue en esta lucha, en esta exigencia?
17: Los padres y madres han sido muy claras en sus exigencias, pues una es poder transparentar la información que está en poder del ejército mexicano para poder conocer si ahí pudiera existir información con relación al paradero de los muchachos, también pues varios en términos de investigación, que pueda haber una fiscalía que coopere, que pueda profundizar en líneas de posibles autoridades y perpetradores que esa noche participaron, también poder regresar a pues los grandes peritajes que hicieron para descartar otras líneas que se han realizado que pues no llevan a ningún lado y que de repente se profundizan y que piden más bien las familias que se aborden otras que ellos mismos han propuesto y pues sin duda pues el tema de llamar a no solo Ángel Aguirre, que era gobernador de en ese entonces del estado de Guerrero, sino otras autoridades que pudieron haber ocultado información.
16: ¿Cómo sigue la lucha? O sea, la participación de la gente, ¿cómo la ves?
17: Ha sido 12 años muy difíciles. Creo que los momentos más complejos fueron los años de la pandemia por COVID-19, pero actualmente creo que sigue siendo muy importante para las familias convocar este día y pues la gente sigue siendo pues muy solidaria, sigue participando, muchos estudiantes, sigue habiendo mucha solidaridad ahí y pues eso, creo que han logrado mostrar con la valentía y la dignidad de las familias a la sociedad que vale la pena seguir marchando con ellos y hoy otra vez la gente salió a las calles a acompañarlos. A pesar de que esto puede parecer muy lejos para todas y todos quienes no estamos en los territorios como las familias de los estudiantes en Guerrero, recordar que las violaciones a derechos humanos y la desaparición forzada en este país es una realidad y que aunque a lo mejor es algo que no pasa en nuestras comunidades, luchar por nuestros derechos y solidarizarnos con otros siempre va a ser lo que nos mantenga unidos como comunidad.
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0: Gracias por continuar con nosotras y nosotros en Radio Informaremos, con información de Radio Francia Internacional. El café puede ayudar a combatir el envejecimiento y el estrés.

0: Una buena taza de café para comenzar el día, ¿por qué no? Sobre todo si ayuda a activar una proteína que da un efecto protector en el ADN. Un estudio desarrollado por la Facultad de Medicina Veterinaria y Ciencias Biomédicas de la Universidad de Texas encontró que los compuestos del café sirven para combatir el estrés y el envejecimiento de los humanos. Y esto gracias a una proteína llamada NR4A1. María Pilar Sánchez es química farmacéutica, académica e investigadora de la Universidad de Santiago en Chile y nos da más detalles de este hallazgo.
1: Esta investigación se realizó en la Universidad de Texas y con métodos experimentales bioquímicos in vitro descubrieron que el café activa un receptor que tenemos nosotros los humanos en nuestro organismo y de alguna manera gatilla algunos procesos que tienen que ver con retardar el envejecimiento y modular mucho mejor los efectos nocivos del estrés. Entonces eso abre la puerta, digamos, a hacer investigación más adelante en descubrir propiedades y hacer sugerencias mejores sobre la utilización del café también como un alimento que tiene propiedades especialmente antioxidantes.
0: Sí, porque ya se sabía, ¿no?, que el café también podía ayudar para otras enfermedades.
1: Por supuesto. Mira, en realidad el café para gente a veces tiene mucho impacto por la cafeína que contiene como un activador. Pero desde el punto de vista sanitario siempre es importante el consumo de cualquier alimento en condiciones normales, sin exceso. Porque también, o sea, si tú consumes mucho café con mucha cafeína y alguna persona tiene alguna condición de base como una hipertensión, puede aumentar la frecuencia cardíaca o también puede un poquitito aquellas personas que tienen una sensibilidad o que han tenido úlcera. O sea, en los rangos normales uno consume una concentración adecuada, número de tazas adecuada en el día, puede tener un efecto beneficioso. El café es consumido ancestralmente en muchas zonas del mundo. Nosotros tenemos aquí varios países latinoamericanos que tienen cafés muy ricos, Colombia, Brasil, pero también existen otras zonas, los cafés muy valorados, los de Etiopía, los cafés vietnamitas, que están en el mismo meridiano de Etiopía. Entonces el café representa también un elemento importante en la dieta de alguna población y comunidad.
0: Ahora, en algunas investigaciones recientes también se vio que el café podía ayudar a prevenir enfermedades como el Alzheimer o el mal de Parkinson. En este caso, estamos hablando del estrés y el envejecimiento. ¿Se me puede dar ahora sí más detalles sobre esta investigación?
1: Claro. Es una investigación bastante innovadora porque lo que descubrieron a nivel, digamos, de tejido en el laboratorio en forma experimental es de que el café se une a un receptor que nosotros tenemos en el organismo. Y ese receptor es el que gatilla, es un encargado que tiene que ver con la apoptosis, que es la muerte celular, con procesos inflamatorios y una serie de otros procesos. Y fíjate que cuando el café se une a este receptor, que está en ciertas partes del tejido, gatilla una respuesta que tiene un impacto positivo en retardar el envejecimiento, porque el café tiene unas sustancias, hablando del punto de vista más químico, polifenoles, que son antioxidantes de excelencia. Muchos alimentos contienen polifenoles y todos tienen una propiedad importante de ser antioxidantes. Entonces, el café tiene dos de estas sustancias, tiene polifenoles y tiene diterpenos, que es otra sustancia que está asociada, digamos, a la inflamación, por ejemplo, y también a los procesos de envejecimiento. Entonces, bajo esa perspectiva, sería interesante conocer más de esta vía, cómo ocurre esto y cómo lo podemos aprovechar mejor este conocimiento.
0: Los científicos, bueno, los divulgadores explican que es como un interruptor, ¿no? Es decir, que esta proteína es como si apagara uno el interruptor y se evitara el estrés o el envejecimiento. No sé si se puede hacer esta metáfora.
1: Sí, se puede hacer, porque inclusive, fíjate que hicieron el experimento y quitaron estos receptores y ahí veían que con el café, dando la dosis normal de café, no se gatilla la respuesta. Entonces es la propiedad de estos polifenoles que son del café los que gatillan la respuesta. Entonces de ahí digamos que este receptor participa, están describiendo todas las funciones en las cuales actúa el receptor, y eso es importante porque es conocimiento cada vez mayor, y sobre todo con el aumento en el mundo de la esperanza de vida de las personas, tenemos que ir conociendo desde el punto de vista de la salud qué alimentos pueden ayudarnos, digamos, a tener una mejor calidad de vida en el tiempo.
0: Ahora, el receptor, te voy a decir el nombre, es NR4A1, ¿verdad?
1: A1, sí.
0: Es una proteína, no sé si me puede hablar más de este receptor.
1: Mira, en general los receptores están ubicados en distintas zonas del cuerpo, en distintas partes de nuestro organismo, y normalmente todas las sustancias que ingresan a nuestro organismo, cuando hay una sustancia que se parece, se une al receptor y hace una acción. Se une al sitio y desencadena una actividad. Para hacer la analogía, cuando tú te tomas un medicamento para el dolor de cabeza, el medicamento en la sangre, una vez está, se une a un receptor, bloquea el receptor y ya te disminuye el receptor de un dolor, por ejemplo, de la inflamación, y tú tienes una sensación de menor dolor. Ese es el mismo proceso que ocurre con estas sustancias químicas asociadas al café.
0: Y este receptor precisamente va a ser activado por el café.
1: Exactamente, se unen estas sustancias del café y en la unión ahí ocurre un fenómeno que es el que han visto que retarda el envejecimiento y que regula un poco y modula las acciones provocadas por el estrés.
0: Y bueno, la pregunta sería, ¿cuánto café tomar?
1: Mira, no hay una norma clara, pero normalmente una o dos tazas, porque va a depender, fíjate también, del grado de tueste del café y el método en el cual tú preparas. Por ejemplo, dentro de lo que decía ahí la investigación, era de que cuando tú tienes el café preparado, por ejemplo, sin filtro, sino que con la prensa francesa, el café turco, tú tienes una gran cantidad de polifenoles, que son antioxidantes por excelencia, disponibles. Los preparados en caliente también permiten disolver muchas estas sustancias y las deja disponibles. Hay algunas infusiones en frío, los cold brew, que son infusiones en frío, y que eso también a lo mejor son propios para diterpenos, que son el cafeol y el cahueol, que son sustancias que también intervienen en los efectos beneficiosos. Ahora, a veces uno podría tomarse dos cafés, un expreso por ejemplo, y anda bien. Pero a veces si tú haces un café un poco más diluido, probablemente puedas tomar una taza. Entonces, no es que sea una recomendación, porque va a depender del grado de tueste y de la metodología. Cuando tú ocupas el café en filtro, quedan en el papel del filtro estas dos sustancias que son los diterpenos y se pierde un poquitito esa acción. Pero de repente tú un día puedes tomar un café, otro día lo puedes preparar de distinta manera, porque para los que son sibaritas del café, a veces hacen distinción en las distintas formas de preparado.
0: Podríamos hablar de que hay una buena imagen ahora del café, ¿no? En algún tiempo se decía que, bueno, había una imagen más bien negativa del café.
1: Yo diría que el café en exceso, todo lo que es en exceso en el punto de vista de la salud, claro, o sea, te puede aumentar tu frecuencia cardíaca, te puede producir acidez, gastritis, entonces se destaca a veces más lo negativo, pero si tú lo consumes en una dosis adecuada y teniendo y aprendiendo un poco más de estas cosas de ciencia asociada al consumo del café, yo pienso que hay una forma, hay que educar en el consumo del café.
0: Bueno, sí, lo decía yo porque desde hace varios años cada vez hay un nuevo hallazgo sobre el café, que ahora el café puede ayudar a tal cosa, que el café ahora puede ayudar a tal otra, ¿no? Es decir, como que finalmente se están descubriendo nuevas propiedades del café.
1: Sí, mira, en general piensa que estos son alimentos milenarios ancestrales, han sido fuente importante de la nutrición de poblaciones de nuestra América Latina, lo que implica que de alguna forma tienen un efecto beneficioso en las tribus, en localidades, en lugares. Entonces hay que saber consumir el café en forma adecuada. A veces la gente que consume café no conoce tanto estas propiedades, y hay personas que a veces, claro, consumen 7 tazas de café y le pueden venir hasta temblor. Entonces, en general, aquí, ¿qué es lo que informa un profesional de la salud desde el punto de vista sanitario? Consume el café en las dosis adecuadas, con moderación, y eso siempre va a tener un efecto beneficioso.
2: Bueno, pues muchísimas gracias, doctora. No sé si hay algún aspecto que yo no haya abarcado que a usted le parece importante.
1: No, pero me parece muy bueno ir educando en torno al consumo alimenticio de alimentos que son muy frecuentes en nuestras comunidades, y educar sobre el tema de los beneficios, pero también dar una, a veces cuando no se da una información correcta se alarma la comunidad. Entonces esta es una noticia positiva, y yo creo que muchos investigadores que se relacionan, digamos, empiezan a observar estas cosas. El aspirina salió de la corteza del sauce, y ahí observaron algunos botánicos que se lo daban a la gente que estaba con proceso de inflamación y con fiebre. Entonces ahora probablemente se descubren las bases científicas de ese conocimiento que ya está. ¿Ya? Entonces es una buena noticia, encuentro yo.
0: Escuchábamos a María Pilar Sánchez de la Universidad de Santiago, en Chile.

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0: 30 de agosto, Día Internacional de las Víctimas de Desaparición Forzada.
1: Familias buscadoras, colectivas, organizaciones y personas solidarias se unen a las jornadas de justicia y memoria para las víctimas de desaparición en distintas geografías.
0: En la ciudad de San Cristóbal de las Casas se realizó una actividad pública convocada por organizaciones y colectivas contra la desaparición en Chiapas, además de familias buscadoras, para unirse a la consigna ¿Por qué los buscamos? Porque los amamos.
2: Porque vivos se los llevaron. Porque vivos se los llevaron. ¿Por qué los buscamos?
3: Porque los amamos.
2: ¿Por qué los buscamos?
3: Porque los amamos.
4: Seguimos en pie de lucha hasta encontrarlos.
1: En esta actividad se denunció un incremento de desaparición forzada en Chiapas y en todo México, así como los perfiles de personas desaparecidas, en las que incluyen niñas, niños y adolescentes, destacando el grupo de 12 a 17 años.
0: Además, se puntualizó que el Estado mexicano tiene una profunda deuda con las familias buscadoras de todo México, ya que el gobierno de México sigue permitiendo la desaparición de personas.
5: Informes señalan que Chiapas pasó de 1.526 casos de personas desaparecidas en el 2025 a más de 2.000 casos activos a mediados de 2026.
1: En la glorieta de las y los desaparecidos de la Ciudad de México también se dieron cita para sumarse a estas jornadas contra la desaparición forzada, en las que se realizaron diversas actividades como la pega de 2.300 rostros de desaparecidos, actividades culturales y espacios de diálogos.
6: Y el tiempo apremia.
4: La lucha es hoy, compañera, hasta encontrarles.
0: Entre estos espacios se llevó a cabo el foro en donde participaron integrantes del Centro de Derechos Humanos Fray Bartolomé de las Casas, Las Abejas de Acteal, así como Colectivo 5J y Huellas de la Memoria, con la moderación de Cristina Híjar.
7: En México, como en buena parte de América Latina, se observa un resurgimiento o una continuidad de discursos negacionistas que buscan minimizar y justificar y borrar las graves violaciones a derechos humanos cometidas por los estados en los distintos países. En México, esta tendencia se ha profundizado recientemente aún más, al grado de institucionalizarse en espacios del poder público. Los gobiernos en México han mantenido los discursos negacionistas para no reconocer su responsabilidad. Es una política que perpetúa la impunidad y niega el derecho a la verdad.
8: Para nosotros es un honor estar aquí con ustedes para solidarizarnos con esta causa, donde hay dolor, donde hay indignación, también, y sea también nuestra indignación. Reciban los saludos y abrazos fraternos a las niñas y niños, adolescentes, mujeres y hombres de nuestra organización. Somos personas humildes en esta tierra, que con el amor del Padre se nos marcó este camino, donde podemos caminar junto a millones de personas que anhelan la paz y la justicia en este país.
9: Desde el Centro de Derechos Humanos Fray Bartolomé de las Casas, caminamos con los pueblos.
1: Durante el encuentro de arte, resistencia y rebeldías en Chiapas, el subcomandante insurgente Moisés dio más detalles del viaje de las y los zapatistas a la Ciudad de México en el mes de diciembre del 2026, con uno de los principales objetivos, reunirse con colectivos y colectivas de buscadoras y buscadores.
10: Uno de los objetivos principales de nuestro viaje y estadía en la Ciudad de México es reunirnos con los colectivos y colectivas de buscadoras y buscadores. no solo para escucharles y convertirnos en eco de su demanda de verdad y justicia, también para entregarles abrazo colectivo de los pueblos y comunidades zapatistas. Hemos pedido al Centro de Derechos Humanos Fray Bartolomé de las Casas para que, con el apoyo de Red de Todos los Derechos para Todos y Todas, el PRO y las diversas organizaciones no gubernamentales de defensa de los derechos humanos, nos ayuden a preparar y organizar dichos encuentros. El Fraiba ha respondido positivamente a nuestra petición y ha abierto un correo electrónico especial para los grupos, colectivos, colectivas, movimientos y organizaciones empeñadas en encontrar verdad y justicia para sus ausentes de México y Centroamérica.
0: El correo electrónico a disposición para proponer asistencia a fechas es dondestan@fraiba.org.mx.
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Bueno, pues aquí continuamos enlazándonos a través de Radio Qué Huelga en el 102.9 de FM, en quehuelga.net/radio.org. Y desde aquí estamos transmitiendo para todos los amigos a través de Radio Qué Huelga en el 102.9

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2: Varias protestas se desataron el jueves en la ciudad de Nueva York luego de que un agente federal de inmigración disparara e hiriera a un hombre en el barrio de Marble Hill, al norte del distrito de Manhattan. Poco después de las 4 de la tarde del jueves se oyeron 7 disparos consecutivos en una calle muy transitada por la que caminaban personas que regresaban del trabajo o llevaban a sus hijos a casa desde la escuela. Una bala alcanzó el cuello de Oscar Belgal, de 28 años. El hijo de Belgal, de 5 años, que estaba en el asiento trasero del vehículo en que se encontraban, resultó ileso. Belgal fue trasladado a un hospital local donde poco después cientos de manifestantes se congregaron para exigir su libertad.

0: liberación, coreando consignas como fuera el ICE de nuestras calles y queremos justicia. La policía de Nueva York arrestó a 4 personas y agredió a muchas otras, entre ellas la candidata al Congreso de Estados Unidos, Daria Lisa Ávila Chevalier, quien fue derribada contra el suelo. El alcalde de la ciudad, Soran Mamdani, afirmó que llamó al presidente Trump y al secretario de Seguridad Nacional, Marwan Mullin, para negociar la liberación de Belgal, pero no obtuvo resultados. Mamdani expresó su indignación por el tiroteo y reiteró su llamado a abolir el Servicio de Inmigración y Control de Aduanas, ICE por sus siglas en inglés.
1: ICE undermines public safety. It makes us less safe.
2: El ICE socava la seguridad pública, nos hace menos seguros. La ciudad de Nueva York no se quedará de brazos cruzados mientras agentes del ICE disparan contra los neoyorquinos. Y no vamos a cejar en nuestra exigencia, que tantos, yo incluido, hemos planteado una y otra vez. Esta es una agencia que debe ser abolida.
1: This is an agency that must be abolished.
0: Esto se produce después de que el gobierno de Trump ordenara a los agentes de inmigración aumentar a 3.000 el número de arrestos diarios de inmigrantes frente a los 2.000 anteriores hasta las elecciones de mitad de mandato. Visite democracynow.org/es para ver la entrevista que mantuvimos con la candidata demócrata al Congreso, Daria Lisa Ávila Chevalier, y la concejala municipal de Nueva York, Carmen de la Rosa. En la localidad de Harrison, estado de Nueva Jersey, crece la indignación por la violenta detención de un hombre a manos de agentes federales de inmigración enmascarados en una escena caótica que quedó registrada en video. Las imágenes del incidente ocurrido el miércoles muestran a una mujer con un bebé en brazos y a un niño que se aferra a un hombre esposado a quien agentes federales tratan de introducirlo por la fuerza en una camioneta sin identificación. Los videos también muestran cómo otro niño cae al suelo llorando mientras los transeúntes intentan intervenir y gritan: "Es un niño, ella tiene un bebé". Algunos de los agentes que aparecen en el video estaban enmascarados, a pesar de que una ley estatal de Nueva Jersey prohíbe, en la mayoría de los casos, que los agentes del orden se cubran el rostro. En la ciudad de Chicago, la familia de Silverio Villegas González ha presentado una demanda formal contra el gobierno de Trump en la que reclama una indemnización por lo que denomina un homicidio al estilo de las ejecuciones sumarias del hombre mexicano de 38 años. Villegas González, padre de 2 hijos, murió a manos de agentes del Servicio de Inmigración en septiembre de 2025 en un suburbio de la ciudad de Chicago durante la campaña represiva contra la inmigración conocida como Operación Midway Blitz. El inmigrante mexicano estaba desarmado y no tenía antecedentes penales. En un comunicado, la familia Villegas escribió: "El gobierno ha tratado de justificar su muerte manchando su buen nombre con mentiras y versiones falsas de los hechos, pero esta es la verdad. Después de que le dispararon a Silverio, 2 niños inocentes se quedaron sin su padre y nosotros nos quedamos sin un hermano y un hijo. Nos une el mismo dolor que sufren todas las familias afectadas por este sistema de inmigración inhumano". El portaaviones estadounidense USS Abraham Lincoln ha regresado finalmente al puerto de San Diego tras permanecer en alta mar durante un periodo sin precedentes de 265 días. Durante este prolongado despliegue se registraron al menos 8 intentos de suicidio en medio de informes que daban cuenta de un deterioro en la moral de la tripulación vinculado a las precarias condiciones a bordo, la escasez de alimentos y el suministro de agua contaminada. La Marina estadounidense tuvo dificultades para reabastecer el buque después de que Irán destruyera en febrero un centro logístico naval clave en una base de Bahrein. Esto obligó a la Marina a trasladar su centro regional de logística y suministros a Diego García, una isla en el Océano Índico situada a más de 3.200 kilómetros de distancia. En noticias relacionadas, un nuevo informe del Congreso estadounidense revela que al menos 81 aviones y drones militares estadounidenses han resultado dañados o destruidos desde que Estados Unidos inició su guerra contra Irán. En el estado de Michigan, el doctor Abdul El Sayed, candidato demócrata al Senado de Estados Unidos, se enfrentó el jueves por la noche al excongresista republicano Mike Rogers en el primer debate entre ambos. El Sayed criticó el apoyo de Rogers a las guerras estadounidenses en el extranjero.
3: I've got a guy to my left over here.
2: Tengo aquí a mi izquierda a un tipo que cree que la mejor manera de gastar nuestro dinero es librar guerras en el extranjero. ¿Qué nos ha aportado eso? Esa es una de las razones por las que la deuda nacional se disparó durante su paso por el Congreso por un monto de 12 billones de dólares, porque él nunca ha visto una guerra en la que no quisiera que Estados Unidos participara. Por eso no considero como un aliado a un país que nos arrastra a guerras en las que no necesitamos participar, y no quiero estar librando guerras que no necesitamos librar.
3: And I don't want to be fighting wars we don't need to fight.
0: Durante el debate, Mike Rogers defendió las decenas de millones de dólares que el Comité Israelí-Estadounidense de Asuntos Públicos, AIPAC por sus siglas en inglés, y otros grupos pro-israelíes gastaron en apoyo a su campaña. El congresista republicano también reafirmó su firme respaldo a Israel.
4: I support just staunchly their right to exist.
2: Apoyo firmemente su derecho a existir, el derecho del Estado judío a existir y a defenderse en una región muy conflictiva.
4: Difficult neighborhood.
5: Got 10 seconds.
2: Tiene 10 segundos. ¿Alguna acción de Israel podría hacer que usted dejara de apoyarlo? Si hablaran de usar armas nucleares, definitivamente perderían mi apoyo. Bien, muchas gracias. Aunque nunca los he escuchado decir eso.
0: En Ucrania, el número de muertes por los ataques rusos de los últimos dos días ha aumentado a 78 después de que una bomba destruyera el jueves dos autobuses en la ciudad ucraniana de Kramatorsk, cerca de un frente de batalla. El ataque dejó la carretera cubierta de restos de la explosión y partes de cuerpos desmembrados. En respuesta, el presidente ucraniano Volodymyr Zelensky criticó al gobierno de Trump por intentar establecer vínculos económicos con Rusia, al tiempo que actúa como mediador en los esfuerzos para poner fin a la guerra. La jurista y activista por los derechos humanos nacida en Sudáfrica, Nawanethem Nabipillay, ha recibido este viernes el Premio Nobel de la Paz 2026 por sus esfuerzos para promover la paz y el derecho internacional. Nabipillay integra el Tribunal de la Corte Internacional de Justicia en un caso contra Birmania que alega que sus fuerzas armadas cometen actos de genocidio contra la minoría rohingya. Anteriormente, Pillay se desempeñó como jueza en el Tribunal Penal Internacional para Ruanda y en la Corte Penal Internacional. Asimismo, Pillay ocupó en el pasado el cargo de alta comisionada de la ONU para los Derechos Humanos y hasta hace poco presidió la Comisión Internacional Independiente de Investigación sobre los Territorios Palestinos Ocupados de la ONU. El año pasado, dicha comisión concluyó que Israel está cometiendo un genocidio en Gaza. Estas fueron las palabras expresadas por Navi Pillay sobre los hallazgos de la comisión.
6: In our report, the commission found that the Israeli authorities and Israeli security forces.
7: En nuestro informe, la comisión ha concluido que las autoridades y las fuerzas de seguridad israelíes cometieron y continúan cometiendo los siguientes actos subyacentes de genocidio contra la población palestina de la Franja de Gaza como grupo. 1. Matar a miembros del grupo. 2. Causar graves daños corporales o mentales a miembros del grupo. 3. Someter deliberadamente al grupo a condiciones de vida que pueden acarrear su destrucción física, total o parcial, y 4. Imponer medidas destinadas a impedir los nacimientos dentro del grupo.
6: And 4. Imposing measures intended to prevent births within the group.
0: Visite democracynow.org/es para obtener más información sobre la ganadora del Premio Nobel de la Paz 2026, Navi Pillay. La División de Derechos Civiles del Departamento de Justicia de Estados Unidos ha convocado a un gran jurado federal al tiempo que busca presentar una acusación penal contra Cassidy Hutchinson, la ex asistente de la Casa Blanca que fue testigo clave del Comité de la Cámara de Representantes que investigaba la insurrección del 6 de enero de 2021 en el Capitolio estadounidense. En 2022, Cassidy testificó que el 6 de enero de 2021 el presidente Trump estaba al tanto de que las personas que asistieron a su acto político frente a la Casa Blanca estaban armadas con rifles de asalto, pistolas, cuchillos y mazas, pero ordenó al servicio secreto retirar los detectores de metales o magnetómetros del lugar.
7: Escuché una conversación del presidente en la que decía algo como: no me importa que tengan armas, no están aquí para lastimarme, quiten los malditos magnetómetros, Dejen entrar a mi gente. Pueden marchar al Capitolio desde aquí.
5: Let my people in. They can march to the Capitol from here.
0: Los demócratas de la Cámara de Representantes de Estados Unidos están pidiendo que se investigue un supuesto esquema de tráfico de influencias que involucra a Kimberly Guilfoyle, la embajadora de Estados Unidos en Grecia. El periódico The Wall Street Journal informa que Guilfoyle solicitó a un donante republicano llamado Eric Dieters que le diera $100,000 pocos días antes de su audiencia de confirmación en el Senado. Guilfoyle le escribió a Dieters: podría girarlos aquí. Si gira el dinero a American Express, no figurará en ninguna parte. Por favor. Dieters habló el jueves con la cadena ABC News.
8: She was so desperate.
2: Guilfoyle estaba tan desesperada porque le enviara esos $100,000. Ella dijo: si hace esto por mí, y está en los mensajes de texto, le daré acceso incondicional a altos cargos del gobierno de Trump.
8: Or die in Trump world.
0: Guilfoyle es la ex prometida de Donald Trump Jr. En noticias relacionadas, el periódico The Wall Street Journal informa que en marzo Guilfoyle tuvo una intensa discusión con el ministro de Energía de Grecia. Guilfoyle se refirió a la inminente caída del gobierno rumano y luego dijo: podemos hacerle eso a cualquier país que queramos, lo podemos hacer aquí. En un hecho sin precedentes, las Fuerzas Armadas estadounidenses transmitirán en vivo la ejecución de Nidal Hassan, un ex psiquiatra del ejército de Estados Unidos que en 2009 mató a 13 personas en la base militar Fort Hood. Está previsto que Hassan sea ejecutado por un pelotón de fusilamiento el 3 de diciembre. El secretario de Defensa de Estados Unidos, Pete Hegseth, habló sobre el plan de transmitir dicha ejecución en vivo en el canal de noticias de extrema derecha Real America's Voice News.
9: It was a radical Islamist attack in uniform inside the ranks.
2: Este fue un atentado terrorista islamista radical que se llevó a cabo con un uniforme militar y desde dentro de las filas, por lo que va a recibir un pelotón de fusilamiento formado por soldados como debe ser. Y nos aseguraremos de que la gente pueda verlo, que sea público, porque la gente necesita entender que este tipo de cosas acarrean graves consecuencias.
9: There's serious consequences for these types of things.
0: La ejecución de Nidal Hassan se convertirá en la primera ejecución pública en Estados Unidos desde 1936, cuando unas 20,000 personas en la ciudad de Owensboro, estado de Kentucky, presenciaron la ejecución en la horca de un joven negro que había sido acusado de violar a una mujer blanca. La mujer que demandó a la Universidad de Cornell alegando que 7 estudiantes varones la violaron en grupo en la casa de la fraternidad Chi Phi cuando ella era una estudiante de 20 años, se habría escondido en la casa de sus padres después de recibir amenazas de muerte. Los abogados de la mujer, identificada con el seudónimo Jane Doe para proteger su identidad, describieron a la cadena de noticias CNN el deterioro de la salud mental de su clienta tras una serie creciente de amenazas violentas, incluido un episodio en el que agentes de policía fuertemente armados se presentaron con las armas desenfundadas en la casa de su familia tras una denuncia falsa de que alguien estaba matando gente en el interior de la vivienda. El jueves se llevó a cabo una jornada de protesta en solidaridad con la demandante y contra la impunidad de los agresores sexuales. Activistas, así como estudiantes de secundaria y universitarios, realizaron huelgas, manifestaciones y vigilias en al menos 40 estados de Estados Unidos. Visite democracynow.org/es para ver nuestra cobertura de las manifestaciones en la Universidad de Columbia y el Barnard College. En el estado de Arizona, la candidata demócrata al Congreso de Estados Unidos, Bernadette Green-Placentia, afirma que en agosto dos hombres la agredieron y violaron mientras intentaba reparar un cartel de campaña dañado a altas horas de la noche. Green-Placentia cree que el ataque pudo haber tenido motivaciones políticas. Green-Placentia denunció el presunto ataque ante la oficina del sheriff del condado de Maricopa 2 semanas después de que este ocurriera. En su denuncia, Green-Placentia dijo haber perdido el conocimiento después de que la atacaran por la espalda y que, cuando despertó, dos hombres la estaban agrediendo sexualmente. Si bien Green-Placentia dice no tener un recuerdo claro del ataque, durante el cual pudo haber sufrido una conmoción cerebral, sí recuerda que uno de los atacantes la llamó demócrata. Asimismo, la candidata demócrata dijo que decidió denunciar lo sucedido para dar voz a otras personas sobrevivientes de este tipo de ataques. La declaración financiera recientemente divulgada del presidente Trump revela que el mandatario estadounidense compró hasta 5 millones de dólares en bonos de SpaceX poco antes de firmar una nueva política espacial que podría beneficiar a Elon Musk y a su compañía. En total, Trump compró en agosto hasta 250 millones de dólares en acciones, incluida una inversión de hasta 25 millones de dólares en Meta, la empresa matriz de Facebook. Ese tipo de transacciones bursátiles por parte de un presidente en ejercicio no tiene precedentes. La cadena ABC informó recientemente que Trump realizó 21.000 transacciones bursátiles durante el primer año de su segundo mandato. Por el contrario, Joe Biden hizo un total de 13 transacciones bursátiles durante todo su mandato presidencial. En noticias relacionadas, Trump entregó el jueves al fundador de SpaceX, Elon Musk, y a otros ejecutivos de la industria tecnológica la prestigiosa Medalla Nacional de la Ciencia durante una cumbre científica de la Casa Blanca.
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1: Y ser joven y no ser revolucionario es una contradicción hasta biológica. Pero ir avanzando en los caminos de la vida y mantenerse como revolucionario en una sociedad burguesa es difícil.
2: Con este emblemático fragmento del discurso de Salvador Allende en la Universidad de Guadalajara, en el que refiere a las juventudes, le damos la más cordial bienvenida a esta emisión del Espacio Social, en la que platicaremos acerca de las juventudes y los movimientos sociales en México, así como algunas iniciativas impulsadas desde y para las juventudes en Oaxaca. Antes de iniciar, les recordamos que puede compartirnos su palabra al correo electrónico comunicacion@educaoaxaca.org o vía Facebook, donde nos encuentra como Educa Oaxaca, o por X@laminuta. Los movimientos estudiantiles y de las juventudes iniciaron en el mundo a partir de la segunda década del siglo XX. En México iniciaron desde las décadas de los 40 y 50 con la defensa de la educación popular y contra imposiciones en escuelas normales y universidades públicas. Aquellos fueron los cimientos de movimientos como el de 1968, que culminó de manera violenta en la Plaza de las Tres Culturas en Tlatelolco y continuó en la clandestinidad con graves violaciones a los derechos humanos de las juventudes por parte de las fuerzas policiales y militares del Estado. Aquel momento fue un hito en la historia de México y en las diversas movilizaciones que han ocurrido años después. El halconazo del 71, el Consejo Estudiantil Universitario de la UNAM en la década de los 80, que luchó por la educación pública y gratuita, o la histórica huelga de la misma universidad a finales de los 90 e inicios del 2000, o también a principios de la segunda década del siglo XXI, cuando se gestó el movimiento Yo Soy 132, que movilizó a las juventudes a nivel nacional, o como lo vemos actualmente, los movimientos al interior de las universidades que buscan generar un cambio en las desigualdades que se viven en razón de género, así como contrarrestar las diversas violencias que se han incrementado hacia las propias juventudes. Para hacer un análisis al respecto, conversamos con la doctora en antropología, Charlín Curiel Covarrubias.
3: Muchas gracias a Charlín Curiel, como siempre es un honor que estés aquí en el Espacio Social. Y bueno, cuéntanos, sabemos que es muy complejo dado el análisis que requeriría cada suceso, ¿no? Pero compártenos un poco, un breve recuento de los diversos movimientos gestados desde las juventudes en México.
4: Estos movimientos quedaron ahora sí que en la historia de nuestro país, ¿no? Es decir, marcaron la historia de nuestro país o del México contemporáneo. Muy probablemente el 68 sea el parteaguas y algunos expertos dicen que es el momento en el que el PRI empieza a ya a desmoronarse, digamos, ¿no? Viene la erosión del partido de Estado, del PRI gobierno, por decirlo de alguna manera, en donde hay un agotamiento ya, ¿no? de sus formas de ejercer represión y autoritarismo, y entonces viene una fase ya de contestación, ¿no? De rebeldía más evidente, más expresada, ¿no? Más vocal en las calles, en las organizaciones sociales. Recordemos que después del 68, de la matanza de Tlatelolco, que recientemente se conmemoró, se conmemoraron los 58 años de ese evento, pues se viene en 1971, que sería como una colita de lo que queda, ¿no?, del movimiento estudiantil, porque recordemos que el 68 exilió a muchísima gente, es decir, muchos de los líderes, obviamente mucha gente encarcelada, otra desaparecida, muchos muertos el 2 de octubre, y también hubo gente que se radicalizó, ¿no?, y se fueron a los movimientos sociales, a las guerrillas, a los movimientos armados, ¿no? Algunos de ellos quedaron ahí todavía, y un poco el 71 creo es como la colita, digamos, del movimiento del 68. Pero el 61 también, digamos, la represión del halconazo de 10 de junio, del jueves de Corpus, pone una suerte de dique, ¿no?, a los movimientos estudiantiles. No digo que se desarticule, ni mucho menos, el movimiento estudiantil va a continuar. De hecho, luego viene el movimiento del CEU en los años 80 en la UNAM, y luego viene la gran huelga del 99 en la UNAM, ¿no? Entonces, digamos que hemos visto, sobre todo en el centro, sobre todo en la Ciudad de México, pero no solo, en muchas otras ciudades de nuestro país, que los movimientos juveniles, en esa época, digamos, la segunda mitad del siglo XX, están absolutamente asociados a la a la identidad del estudiante, ¿no? Es decir, la universidad y la escuela como espacios de politización y de adquisición de conciencia política, conciencia de clase y conciencia incluso de ser joven, ¿no? Es decir, de qué significa ser joven en un estado antidemocrático, autoritario, represivo, ¿no? Que usa de manera abusiva la fuerza del Estado, ¿no? Yo soy 132, va a plantear, digamos, un panorama parecido, es decir, finalmente es un movimiento estudiantil que surge en una universidad privada, lo cual creo que a mucha gente nos sorprendió, pero pues que finalmente está también interrogando, ¿no?, las formas en las que se quiere imponer a un candidato que ya venía además cuestionado, ¿no?, por los eventos de Atenco de unos años antes. De la represión en Atenco y que pues que evidentemente era el candidato de las oligarquías en México, ¿no? Entonces el cuestionamiento del yo soy 132 a las formas tradicionales del dedazo, ¿no? De elegir a quien conviene y no a quien realmente tiene un proyecto de país y oponerse, ¿no?, a esas prácticas antidemocráticas, porque además recordemos que ya desde las campañas sabíamos pues que a Peña Nieto se le estaba invirtiendo muchísimo dinero pues para que ganara, ¿no? Entonces, el yo soy 132, pues digamos que en el fondo, aunque viene de una universidad privada, la Ibero, ¿no? Pero aún así muchos otros asambleas estudiantiles se suman a expresar su repudio al candidato y después al que se supone que ganó, ¿no?, en la elección del 2012, sabiendo pues todo lo que implicó ese triunfo en términos de compra de votos, ¿no? Los 43 normalistas de Ayotzinapa representan pues otro punto de inflexión muy importante, porque esto ya se cruza no solo con un movimiento que los normalistas históricamente han defendido sus escuelas y reclamado al Estado el abandono en el que las tiene, y por supuesto va teniendo y forjándose una mirada muy crítica, ¿no?, sobre el Estado, sobre el capitalismo, sobre los diferentes sistemas de explotación y de opresión, sino que aquí este movimiento pues ya se cruza con el fenómeno y el terrible drama que vivimos en este país, que es el fenómeno de la desaparición forzada, ¿no? Entonces ahí hay un movimiento estudiantil normalista que es añejo, que tiene muchos años, que de repente sufre a su interior pérdida de 43 estudiantes, la desaparición de 43 estudiantes, y pues ahí se articulan dos fenómenos distintos, ¿no? Entonces aquí se involucran las juventudes que están experimentando algo que experimenta muchísima gente en este país, que es la desaparición de personas, ¿no? Entonces está dando cuenta, digamos, del México, pues del México que nos deja la guerra contra el crimen organizado que inicia Felipe Calderón en el 2006, ¿no? Entonces creo que en efecto cada uno de estos cuatro que mencionamos, a muy grandes rasgos, porque insisto, hay muchos otros, son parteaguas, porque finalmente nos están develando condiciones particulares del momento histórico en el que surgen, ¿no?
3: ¿Qué crees que tengan en común estos movimientos entre ellos y también con lo que se vive en el contexto actual?
4: Estos movimientos tienen en común el hecho de que se organizan y se articulan alrededor de demandas por la democratización del país, ¿no? Eso para mí es como lo que está en la base, ¿no? Es decir, democratización de un país que ha sido gobernado, bueno, por muchos años fue gobernado por un partido único, y que una vez que pasa el periodo de la alternancia, pues vemos que las prácticas se siguen repitiendo, ¿no? Es decir, que después del año 2000, pues no cambió mucho, digamos, la manera de hacer política institucional, ¿no? Es decir, corrupción, uso represivo de la fuerza, abuso, todo lo que ya sabemos, ¿no?, que hacen los gobiernos. Entonces creo que estos movimientos finalmente en común tienen eso, ¿no? Es decir, la búsqueda por un país mucho más democrático, que interroga las prácticas añejas y arraigadas que tiene la política, ¿no?, las formas de hacer política en nuestro país. Súper antidemocráticas, ¿no? Lo vemos también ahora con el partido en el poder y su forma de elegir candidatos para las elecciones del 2027, ¿no? Con unas encuestas que nadie conoce, con unos candidatos que tienen relaciones y vínculos muy sospechosos con actores políticos, empresariales, incluso paralegales, ¿no?, que son muy cuestionables, y sin embargo, pues ahí están, ¿no? Van a ser candidatos algunos de ellos para las elecciones del 2027. Entonces, creo que finalmente estos movimientos siempre han echado luz en eso, ¿no? Es decir, tienen sus propias demandas como jóvenes, como estudiantes, por la educación pública, pero también están echando luz sobre las prácticas y las maneras de hacer política autoritarias y antidemocráticas, pues que han sido la regla prácticamente y no la excepción en las formas de hacer política en nuestro país, ¿no? Entonces creo que estos movimientos de los que estamos hablando, pues ahora mismo los tenemos todavía, ¿no? Es decir, quizás son menos expresivos o menos vocales que lo que veíamos o lo que se veía en el 68, en los años 70. Sin embargo, creo yo que hay un fuerte componente feminista, ¿no? Dentro de del movimiento social de las y los jóvenes, ¿no? Hay muchas, o sea, mucho del movimiento juvenil ahora es el movimiento feminista. También tenemos, pues, los colectivos, que no sé si podemos llamarlos movimientos sociales, pero que son colectivos que se articulan alrededor de como un estilo de vida, una ideología, una música, ¿no? Estos colectivos sociomusicales, ¿no? Que también generan su propia proceso de subjetivación, que también tienen maneras de ver el mundo y de oponerse, ¿no? A ciertas formas de autoritarismo, de represión, que se organizan alrededor de ciertas prácticas, de ciertos consumos, ¿no? Entonces, no sé, pienso en los punks que tienen 50, 60 años, ¿no? Existiendo, los chavos banda, diferentes colectivos sociomusicales, que en algunos de ellos hay un alto grado de politización, como es el caso de los punks, ¿no? Que abrazan la ideología anarquista y demás, el anarquismo, pues. Entonces, sin embargo, sí creo yo que hay una suerte de percepción de que los movimientos juveniles ahorita mismo, con excepción del feminismo, de los feminismos, son un poco menos expresivos, ¿no? Aunque el 2 de octubre la gente, el estudiantado no deja de salir a las calles, lo cual habla bien, ¿no? De esta voluntad de mantener la memoria viva y recordar y no olvidar, ¿no? El 2 de octubre del 68 y tampoco olvidar por qué se levantó ese movimiento social, ¿no? Es decir, por qué surge el movimiento estudiantil del 68 y también plantearnos como reto y como desafío pues seguir interrogando las condiciones que no han cambiado, ¿no? O sea, es decir, esta estructura de la manera de hacer política y de liderar el Estado, ¿no? Que tiene el gobierno actual, pues que no se parece mucho, ¿no? A los gobiernos anteriores, sobre todo en el modo de criminalizar a las juventudes, ¿no? Cada 8 de marzo, que las mujeres salen a marchar, está la policía, encapsulan contingentes, etcétera, ¿no? El 2 de octubre vuelve a pasar, ¿no? Los 26 de septiembre, 27 de septiembre que se movilizan los 43, las familias de los 43 y las personas que seguimos indignadas por la falta de respuestas con ese caso, también vuelve a haber, ¿no? Con actos de represión, de tratar de que las personas no lleguen al Zócalo, ¿no? En la Ciudad de México, etcétera.
3: ¿Algo que quisieras agregar, Charly?
4: Yo creo que lo importante es seguir cuestionando, ¿no? O sea, seguir indagando y profundizando en las condiciones de posibilidad de los movimientos sociales juveniles y qué es lo que nos están diciendo a nosotros como del momento en el que ellos y ellas están viviendo y lo que están viendo, ¿no? La crítica que hacen, no nada más al gobierno o a los partidos políticos que finalmente no los representan, y creo que hay una gran, las juventudes viven una gran decepción por eso, sino también al mismo sistema económico, la sociedad capitalista, ¿no? El hiperconsumo, etcétera, la explotación, obviamente, y también la falta de perspectiva de futuro, ¿no? Que es mucho de lo que se habla ahora cuando se habla de jóvenes, pues es que los jóvenes no perciben que su vida va a ser mejor, ¿no? Una vez que estén grandes, de que sean adultos, ¿no? Al contrario, o sea, lo que ven son como muchos obstáculos y dificultades, ¿no? Para que puedan conseguir un trabajo, tener una casa, etcétera. Yo creo que es importante pensar que el mismo contexto de explotación y de agotamiento de los recursos y de los gobiernos represores que tenemos, tanto a nivel de federal como en los estados, lo vimos ahora aquí en Oaxaca el pasado 2 de octubre con la detención de 3 compañeros de un colectivo de artistas. Yo creo que los movimientos juveniles van a volver a tener un protagonismo, van a tener una centralidad, ¿no? En los últimos 3 años han estado vinculándose con la lucha contra el genocidio y por el pueblo palestino. Sin embargo, tampoco han sido las masas de estudiantes, ¿no? Eso sí también hay que reconocerlo. Hay universidades en donde no hay manifestaciones a favor de Palestina, ¿no? Esto no quiere decir que los jóvenes cuando salen de la universidad no se articulen con esas expresiones, ¿no? Pero no viene de adentro, o sea, no viene como desde la subjetividad de ser estudiante universitario, ¿no?
2: Cuando pensamos en la lucha por la defensa del territorio, el imaginario colectivo nos remite a los movimientos agrarios y campesinos. Sin embargo, el territorio también se defiende en los centros urbanos y desde las juventudes, quienes han visto mermada su calidad de vida, ya que las constantes rentas elevadas, el desplazamiento hacia las periferias o la pérdida de los espacios públicos les han afectado. Por ello, platicamos con tres integrantes de la miscelánea oaxaqueña de Acción Común.
3: ¿Qué es la miscelánea oaxaqueña de Acción Común? ¿Por qué nace? ¿Quiénes son?
5: Hola, soy Paola Flores, periodista en Oaxaca. La miscelánea oaxaqueña es un grupo de jóvenes de diferentes orígenes, edades y disciplinas que se han unido o nos hemos unido para abordar temas de turistificación y gentrificación en la ciudad de Oaxaca, en la capital. Abordamos estos temas porque nos parecen muy importantes. Lo hacemos desde la defensa del derecho a la ciudad y creemos y estamos convencidos de que es el bien común el que nos une y sobre todo que solo de manera colectiva se puede lograr las transformaciones que deseamos ver en nuestra ciudad. Nos duele mucho la forma en la que ha cambiado la forma de vivir esta ciudad y creemos que sí existen posibilidades y soñamos con otras formas de habitarla. Hemos empezado con un proceso de concientización, pero también de investigación para abordar estos temas y bueno, pues es algo que nació después de la primera marcha contra la gentrificación en el país, que fue en 2024 aquí en Oaxaca. A partir de eso nace la miscelánea oaxaqueña y se han ido integrando diferentes voces, diferentes grupos y bueno, ahí estamos también posicionándonos respecto a otras cosas que están ocurriendo en la ciudad.
3: ¿Cómo están defendiendo el territorio desde su proyecto y su ser joven? Y también, ¿por qué hacerlo?
6: Hola, soy Abraham Rodríguez, soy artista. Un poco la labor que ha hecho la miscelánea ha sido a partir de charlas, conversatorios, encuentros que buscan dialogar sobre el tema y encontrar posibilidades de acción común, posibilidades que puedan ir más allá de precisamente los encuentros que se tienen. Y una de las grandes herramientas que hemos podido usar han sido las redes sociales y los medios digitales, que al ser bastante libres nos han permitido llegar a muchos sectores de la población, sobre todo personas jóvenes, a partir de datos duros y también a partir de incluso memes, reels, y nos ayudan bastante a tener ese vaivén de información que de pronto no podemos abarcar o no se puede abarcar porque el territorio es extenso. Nos ha parecido importante este medio porque nos permite también documentar, ver, analizar y compartir pues con la gente que vivimos aquí. Y también contrastar, ¿no? De qué es lo que vivimos nosotros, cómo viven en otro municipio, cómo estamos sucediendo en el territorio oaxaqueño. Eso creo que ha sido como una de los grandes pilares que hemos tenido y que pues nos ha ayudado también a tender este puente de comunicación entre personas jóvenes y personas mayores. Y nos ha parecido muy interesante los resultados que hemos tenido, ¿no? Que ha sucedido este diálogo de lo que fue del pasado y de lo que está sucediendo ahora.
3: ¿Qué les dirían a las juventudes que habitan otros territorios y que nos escuchan?
7: Hola, soy Flor Ventura, arquitecta.
8: A todas las juventudes que nos están escuchando desde otros territorios, ya sea estas comunidades originarias, periferias, ciudades o donde sea que ustedes nos estén sintonizando, y que ustedes también estén siendo afectados por problemas, ya sea medioambientales, sociales, políticos, económicos, que estén afectándoles a ustedes y a lo colectivo, los invitamos mucho a estar muy presentes y a luchar, defender, visibilizar y actuar para pues defender, ¿no?, este buen vivir y seguir teniendo pues lugares adecuados para desarrollarse, ¿no?, en colectivo y a disfrutar lo que por derecho nos pertenece, al agua, al viento fresco y a todo esto que nos envuelve, ¿no?, como habitantes de este mundo. Entonces, ese entusiasmo y pues ese acercamiento, si ustedes lo desean, de la miscelánea para acompañar también cualquiera de sus luchas.
3: ¿Algo que quisieran agregar?
6: A mí me gustaría agregar que si bien es cierto que nosotros hemos usado los medios libres como las redes sociales para la difusión de datos, de modos de vida y de las problemáticas que sucedemos aquí en Oaxaca, también existe desde la otra parte, desde el mundo empresarial, desde las élites políticas sociales, una contranarrativa que disminuye disminuyen los impactos ambientales, económicos, sociales que estas empresas hacen. Hay una generación de la posverdad, hay una generación de inteligencia artificial que ayuda a que estas verdades, esta posverdad, esta contranarrativa suceda. Me parece importante que las personas en general, desde el Valle de Oaxaca, desde las distintas poblaciones del interior del estado, tengamos en cuenta esto para que podamos nosotros discernir de la información falsa con la información verdadera. Está sucediendo en Brasil, sucedió en Chile, sucedió en Argentina, en Colombia, ¿no? Esas narrativas que la ultraderecha en América Latina ha usado desde Estados Unidos, y que la única herramienta que nosotros tenemos para combatirla es la información y la investigación. Nos toca ser partícipes de esto y tenemos que tener esa postura y ese posicionamiento de que mínimamente tendríamos que investigar, ver, difundir y preguntar sobre todo. No olvidemos que somos parte de una gran comunidad y que eso es lo que nos va a salvar. La comunidad, la colectividad, el diálogo y no perder la esperanza sobre todo.
2: Sembrar una semilla y esperar a que la planta se desarrolle, florezca y dé frutos es todo un proceso. Por ello, desde organizaciones como el Centro Vitoria, Consorcio Oaxaca y Educa Oaxaca, se diseñó el proyecto Semilleros de Paz, que busca dar herramientas y formación a juventudes que trabajan por el bien común.
9: Soy Leilani Denise Ruiz Figueroa, soy gestora cultural y coordinadora de sostenibilidad y recursos en Fundación Comunitaria Oaxaca.
10: Mi nombre es Ariadna Desiree Jiménez Antonio, soy estudiante de tercer semestre en el Instituto de Ciencias de la Educación de la UAPJU y formo parte de Semilleros de la Paz. También así tengo un colectivo que coordino que se llama Colectivo Genco.
11: Me interesa comprender qué es la defensa de los derechos humanos, ¿no? Primera, porque todos atravesamos estos derechos de una manera distinta. No todos están garantizados. Muchos de ellos dependen de los contextos en los que habitamos y las condiciones que tenemos al alrededor. Pues cada persona que participa dentro de este espacio llega con una lucha diferente, con diferentes problemáticas y experiencias y pues saberes propios. Para mí encontrarnos desde esas diferencias es muy valioso porque nos permite identificar qué situaciones tenemos en común, nos ayuda a cuestionar las maneras en las que estamos reaccionando y también cómo estamos pensando de manera colectiva y pues cómo con esas diferencias podemos hacerles frente. Creo que también defender los derechos humanos implica estar dispuestos a aprender y a revisar nuestras propias formas de mirar el mundo. Creo que me interesa este espacio porque no se trata solamente de compartir lo que cada quien hace, sino de generar un cambio que nos permita construir nuevas herramientas y nuevas soluciones. Creo que ahí está la fuerza de este tipo de espacios, porque nos ayuda a entender nuestras luchas, también a construir un sentido de resistencia, de colectividad, de participación, que es muy valioso en estos tiempos donde pues creo que reina un poco la apatía y todavía pues hay personas que estamos interesadas en el vivir mejor, en el tener un bien común.
2: ¿Cómo consideras que un proceso como los Semilleros de Paz Oaxaca ha abonado y fortalecido al trabajo comunitario que realizas?
10: Como dije anteriormente, coordino un colectivo que se llama Colectivo Genco y justamente trabajamos desde la creación de espacios para las juventudes. Nosotros realizamos talleres y actividades que son completamente gratuitas en las que abordamos distintos temas relacionados con el desarrollo personal, el autoconcepto, el bienestar emocional y la participación. Y ser parte de Semilleros me ha brindado estas herramientas que he podido utilizar en la elaboración de estas sesiones y que pienso utilizar en un futuro para otros proyectos. Por ejemplo, una de las sesiones que realizamos en Genco se llamó El Sol No Regresa. En esta sesión nosotros hablamos sobre estos momentos en los que sentimos que no tenemos hacia dónde ir o que todo parece perdido. Entre otras sesiones también hemos abordado como distintos temas y conforme a esos temas nosotros desarrollamos actividades que van acorde a la sesión. Estar en Semilleros y seguir con todo este proceso me ha ayudado a comprender mejor la importancia de crear estos espacios hechos por y para las juventudes, donde nosotros podamos expresarnos libremente, acompañarnos y también construir colectivamente.
3: ante el contexto y políticas actuales, ¿qué papel pueden desempeñar las juventudes para contrarrestar pues las diversas maneras en las que se está atentando contra los bienes naturales, los territorios, contra la vida?
10: Creo que las juventudes tenemos un papel muy importante, aunque también es importante no reconocer que tenemos varias limitantes, tanto para exigir nuestros derechos como participar en los espacios de toma de decisiones. Y yo podría decir que es difícil ser joven. Sin embargo, a pesar de estas limitantes que encontramos, seguimos teniendo ese impulso de querer hacer algo más por nuestra gente y por los espacios que nosotros habitamos. Y creo que justamente por eso estamos aquí en Semilleros, porque participar también es una forma de resistir y de construir. Desde esos espacios que son como Semilleros y otros colectivos, nosotros podemos organizarnos, informarnos, compartir sobre lo que sabemos, experiencias, y crear estos espacios donde otras personas jóvenes también puedan alzar la voz y reconocer que sus opiniones también son importantes y también son válidas. Y no creo que debamos esperar hasta ser adultos para tomar acción, para accionar. Ahorita siendo jóvenes ya estamos construyendo algo sólido y también nosotros tenemos la capacidad de transformar eso y transformar nuestra sociedad.
11: Creo que las juventudes tenemos un papel muy importante, pero pues también debemos tener cuidado con la idea de que somos las únicas personas responsables en transformar cosas, ¿no? Hay procesos y responsabilidades que son colectivas y que también corresponden a instituciones, a organizaciones y a la sociedad en general. Desde nosotros como juventudes podemos generar organización, podemos cuestionar las formas en las que se están tomando las decisiones y defender nuestros territorios desde nuestros contextos y nuestros saberes. También podemos recuperar conocimientos invisibilizados, generar redes entre comunidades, podemos utilizar herramientas como el arte, la comunicación, la educación, la tecnología, pues para poder amplificar las voces de quienes están defendiendo estos territorios, en este caso pues muchos de los compañeros que tienen colectivas, que trabajan en organizaciones, pero también quienes no están en esos espacios y también tienen mucho que decir. Creo que algo muy importante es no solamente pensar en resistir, sino también en construir, porque muchas veces nosotros tenemos este espíritu de lucha, de resiliencia, pero también podemos construir otras formas de relacionarnos tanto con la naturaleza como el hacer comunidad y sobre todo en imaginar futuros que sean distintos al que tenemos, ¿no? Creo que las juventudes podemos aportar desde nuestra organización colectiva. Creo que esa sería mi respuesta definitiva. Es como desde esta energía que tenemos, pero no se trata de algo individual, sino reconocernos como parte de procesos amplios y acompañarnos desde defender la vida, los territorios y pues también estos derechos humanos que queremos gozar, ¿no? Porque sabemos, no todos los atravesamos de la misma manera y pues estamos en búsqueda de que las condiciones para todos sean mucho más dignas.
3: Hemos llegado al final del programa, pero antes de despedirnos, queremos recordar que las juventudes están en una constante búsqueda de cambios y que en esas juventudes está la semilla para una educación pública, gratuita y digna, para la democratización del país, contra el autoritarismo, por el cambio dentro de las propias universidades y con una crítica constante hacia los gobiernos en la exigencia de cambios importantes para sociedades más justas. Gracias por acompañarnos durante esta media hora de Espacio Social. En la dirección y producción, Miguel Ángel Vázquez de la Rosa. En la conducción y edición, Daniel Niscu. Para cerrar la emisión, les dejamos con un fragmento de la canción de Mercedes Sosa, Me gustan los estudiantes. Nos escuchamos en la siguiente emisión. Que tenga un excelente tiempo.

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Me duele Palestina por cada niño que ha perdido la vida bajo las bombas, cañones, bulldozers de la ocupación, de la invasión. Me duele Palestina por cada madre y padre que han perdido uno o más hijos en esta negación de la invasión, del crimen. 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

Estás escuchando el canal de Que Punk Rock, yo soy Alf, 5 de octubre del 2026, miren, tuve que hacer cuentas, y acabamos de escuchar la canción que dice, esta es nuestra casa, de aquí no nos sacan, ¿no? Y bueno, esto lo estamos usando porque han sucedido en las últimas fechas varias cosas que han sido interesantes desde este lado del charco, en este lado del charco, y que pues están hablando ya y cada vez están más fuertes, pero bueno, el problema de la vivienda es un problema bastante fuerte en este lado del charco. Como digo, hay soluciones que se han encontrado y que han encontrado las personas a través de los años, que son soluciones bastante claras de cómo solucionar el problema de la vivienda. Una de ellas es las cooperativas de vivienda que hay en Alemania, pero son cooperativas que se generaron hace aproximadamente entre 150 y 100 años, que son varias cooperativas. Hay cooperativas también de construcción de vivienda, que hubo un problema ahí fuerte también, que también ya se los he comentado, y pues este es un problema real que se está dando en toda Europa y en todo el mundo actualmente, porque las ciudades están siendo impagables ya para los habitantes, sin embargo, los trabajos precarizados siguen ahí, pero están expulsando a las personas de los centros de las ciudades, y ya no importan, realmente es increíble que en ciudades pequeñas ya está sucediendo lo mismo que están teniendo los ciudades grandes, ¿no? O sea, por ejemplo, la vivienda se ha convertido ya en un lujo, poca gente tiene vivienda como propietario de la vivienda.

con una canción que es de... déjenme ver otra vez el nombre, se me olvidó el nombre. Se llama Tonstein Scherben, o sea, es una banda probablemente de Berlín, no sé de dónde sea. Ahorita sí que esperan tantito, les digo de dónde viene. Y la canción es de Tonstein Scherben Band, a ver, aquí dice algo. Y la canción que cantan, pues es una canción sobre esta es nuestra casa y no nos van a sacar, sobre lo que era pues eran las ocupaciones que hubo mucho en Alemania en un principio, ¿no? Mira quiénes están. Es una banda que se funda en 1970 y hasta principios de los 80, ¿no? Es en Berlín, efectivamente es de Berlín, donde hay muchas ocupaciones en Berlín. Hay que recordar que cuando estaba la Unión Soviética, todavía existía Alemania Democrática, Berlín era una ciudad que era como una isla en lo que es Berlín Occidental, Berlín de la República Federal Alemana, era como una isla donde había, pues era el único lugar primero que era donde no les decían a los chicos hacer el servicio militar, lo cual hizo que mucha gente antimilitarista o de izquierda que no quería hacer el servicio militar, muchos jóvenes, se fueran a Berlín a vivir, y se generó una cultura, subculturas muy fuertes de izquierda. Había muchos grupos autónomos y anarquistas, y en estas viviendas que estaban cerca de la frontera con Alemania Democrática, estaban vacías, la gente no quería vivir ahí, o mandaban en este caso a los turcos, que es donde se forman estas viviendas, estos barrios turcos en Berlín, que es en Kreuzberg y Neukölln, porque la gente no quería vivir junto al muro, ¿no? Y empiezan a haber ocupaciones. Eso vamos a hablar un poquito hoy, vamos a hablar un poquito de la ocupación de la vivienda, vamos a hablar de los problemas de la vivienda y de lo que se está hablando ahora, tanto en España como en Alemania, y nos vamos a dar una vuelta por Francia a ver qué pasa. Estás escuchando el canal de K-Punk Rock. Empezamos con esta canción de Tonstein. Tonstein Scherben. Ton es arcilla, piedras, y Scherben son y padacería, pues. Y Scherben son, ¿cómo se llama Scherben? Después te los digo. Bueno, vamos con otra canción de Tonstein Scherben de ellos. Vamos con Tenemos que salir de aquí. Este es Bienvenidos en Here Raus. Y tú estás escuchando el canal de K-Punk Rock. Yo soy Alf y aquí estamos.

Bueno, pues esta rola se llamó Tenemos que salir de aquí, nosotros nacimos para ser libres. Es una banda bastante acrata, bastante anarca, que como estaba leyendo ahorita hace ratito, pues fue fundada Tonstein und Scherben. Scherben son pedazos, cuando se rompe un plato, los pedazos que quedan tirados ahí del plato, ¿no? Esos son lo que están diciendo. Y es una banda que bueno, se funda en los años 70. Miren, están también en otros idiomas. Está en español, mira también, en Wikipedia. Dice, es rock anarquista de los años 70. Donde hay bastantes distintos estilos, que le llaman aquí proto-punk, ¿no? Es un punk medio antes de que empezara. Pero es una banda bastante acrata, donde tienen sus letras y sus discos vienen bastante fuertes en los títulos. Por ejemplo, se llama el título del disco donde estoy ahorita poniendo, se llama Keine Macht für niemand, o sea, no hay que darles el poder para nadie, o sea, no hay que tener poder para nadie, ¿no? Nadie tiene que tener poder. Y bueno, esta banda, como digo, es bastante interesante. Y estábamos hablando un poco de lo que sucede, porque en Berlín, lo que sucedía y lo que sucede hoy en día en Berlín, es una de las capitales ahorita que también están siendo gentrificadas, donde hay un problema de vivienda fuerte. Y estas bandas en ese entonces, cuando se van a vivir a Berlín, se empiezan a hacer ocupaciones de casas, porque son las casas que están desocupadas cerca de la frontera donde no se podía vivir o no se repararon. Y después de la guerra, perdón, y la gente estaba viviendo en estas casas, sobre todo las personas jóvenes que estaban huyendo del servicio militar, que se fueron a vivir a Berlín, porque en Berlín no tenías que hacer el servicio militar. Entonces mucha gente se fue, de gente no militarista, se fueron a vivir a Berlín. Y bueno, la historia siguió. Cuando cae el muro de Berlín, pues empiezan también las ocupaciones en el lado de Berlín Oriental, donde las casas que también estaban desocupadas eran las que estaban en la frontera. Pues también hay mucha ocupación. Me acuerdo cuando yo estaba, alguna vez pasé por ahí hace muchos, muchos años, en el 92, cuando entrabas por la Oranienstrasse y era una loquera esa calle, era toda una ocupación la calle. Y había por toda la Oranienstrasse, desde donde está ¿cómo se llama? El S-Bahn, el tren, la estación del tren que salías, era una loquera. Había cines, había teatro, había todos los lugares estaban llenos de arte, de ocupaciones. Era verano y era una cosa muy impactante. Era muy impactante porque había mucho color, mucha música, mucha alegría, ¿no? Y todas esas casas están ocupadas, y hoy en día todas esas casas ya se vendieron, ahora son de departamentos de lujos, muchos de ellos tiendas de lujos. Ahí queda nada más un pequeño reducto de lo que fue antes una ocupación ahí en la Oranienstrasse. Y bueno, pues así eran estos lugares. Y en Berlín ahora hay un movimiento, pues la izquierda ganó 20-tantos%, y uno de los programas de la izquierda para parar esta situación de los costos de vivienda, porque están muy caras las rentas, empezaron a subir las rentas brutalmente. Berlín era relativamente barato vivir en Berlín, todavía en los 2000, a principios de los 2000 era relativamente barato vivir en Berlín, lo cual ya no lo es. Porque han comprado las casas muchas inmobiliarias, BlackRock, otras y otros sistemas, otros fondos de inversión inmobiliaria, y hacen lo que hacen es aumentan la renta, sacan a las personas, reparan el departamento y ponen las rentas en un nivel muy alto, o ventas de departamentos muy caros. Y hay una tranza muy fuerte, porque el Estado les ayuda a los que tienen departamentos y no se rentan,
porque tienen cierta, les quitan ciertos impuestos, porque dicen, bueno, es que tengo un departamento ahí que no se renta, están 6,000 euros la renta, pero pues no se renta, y entonces, pero miren, estoy rentando otros lugares, entonces en ciudades chiquitas rentan un poco más barato, digamos, pero cada vez está subiendo las rentas en todos lados, aquí en Alemania es un problema, en la ciudad donde nosotros estamos, en una ciudad relativamente pobre, era relativamente barato vivir, y ya cada vez ya no consigues rentas realmente baratas más que en zonas muy, en casas muy, muy viejas, con muchos problemas, y están haciendo el mismo procedimiento, comprar, los privados compran las casas, fondos de inversión compran las casas, las reparan, lo cual suena bonito, pero expulsando a las personas que viven ahí y aumentando las rentas. Dado que antes lo que sucedió en estas ciudades es de que la gente se empezó a salir de las ciudades para ir a vivir en su casa, como este ideal de los suburbios norteamericanos, en los suburbios de, como en Estados Unidos, todo el mundo quería tener su casa, su jardín, y entonces pues, muchas de las personas salieron y las ciudades se empezaron a vaciar. Ese fue uno de los puntos. Pero la gente que entró a estos lugares, pues son gente que realmente vivía en situaciones precarizadas, como ha sucedido en muchas ciudades, y entonces las casas estaban cayéndose, no estaban en buenas condiciones, y no están muchas en buenas condiciones hoy en día. Sin embargo, pues ahora lo que está pasando es que las compran, las renuevan, las ponen bonitas, y entonces acorres a las personas que estaban viviendo ahí, que tienen empleos precarizados, y pues no pueden ya pagarlos, ¿no? O son jubilados, son gente ya grande, jubiladas, que no pueden pagar con su jubilación lo que les están exigiendo de renta. O familias, las familias no tienen ya dónde ir porque los departamentos que se están renovando, los renuevan, los fragmentan, y no hay un departamento realmente pagable para familias pues que tengan dos niños. O sea, tienes departamentos de 3 cuartos, pero no tienes departamentos con 4 cuartos pagables. Y hay muy pocos además, ¿no? O sea, están en el enfoque hacia familias muy pequeñas o enfoque hacia personas que ya no tienen niños. Y entonces son 2, 3 cuartos grandes tal vez, pero no cabe una familia ahí de 2, 3 niños. Ya tienes un problema como familia, ¿no? Y esos son los procesos que se están dando en Europa y en Alemania. Y bueno, pues en Berlín se está proponiendo la expropiación por parte de la izquierda. Decía, se propuso que se tenga que expropiar de estos fondos buitres, de estos fondos de inversión, las viviendas para hacerlas sociales, socializarlas. En principio, y hacer también poner un tapón, digamos, un techo, le llaman techo, un tapón, un precio máximo a las rentas dentro de la ciudad para que sean pagables para las personas en general, para todas las personas, que haya un precio básico por metro cuadrado donde se pueda pagar y que sea básico, o sea, que esto que se pueda pagar para que no estén ganando más de lo que cuesta, ¿no? Yo sigo pensando que el problema está en la propiedad privada. Y bueno, pues la idea de expropiar no me parece una mala idea. Pero hay que tener cuidado cómo hay que hacerlo. Pero en principio me parece bien, ¿no? Vamos a ponerles otra rola de esta banda que estoy descubriendo. Redescubriendo, ya la conocía. Vamos a poner... rompe lo que... rompe lo que te rompe a ti. Mach kaputt, was dich kaputt macht. Es un poco la consigna. Y pues bueno, estás escuchando el canal de Get Punk Rock. Un 5 de octubre del 2026.

pues íbamos con esta banda todo el tiempo, ¿no? Regresamos al problema de las rentas y esta idea de expropiación, pues es una buena idea. Lo que sucedió en Wuppertal, y ya se los había comentado, fue que había fondos los obreros, cuando a principios del siglo XX se organizaron, hicieron fondos de construcción, o sea, cajas de construcción, que hay unas cajas que todavía existen aquí. Entonces se juntaban y pues ahora sí que compraban la casa y con estas cajas compraban el departamento donde vivían las familias y lo iban pagando con el tiempo, porque era una caja de ahorro. Y crédito, pero era crédito entre los obreros, ¿no? Entonces no había un fin de lucro, nadie ganaba, y con eso se iban construyendo viviendas para los trabajadores, que es mucho de lo que sucedió en esta ciudad donde yo estoy viviendo hoy en día, que se llama Wuppertal, que era una ciudad industrial, donde la industria textil era muy fuerte, y había muchos trabajadores del textil, donde muchas de las casas que tenemos en esta ciudad, pues son construidas sobre todo a principios del siglo, a finales del siglo XIX, principios del XX, y son gigantescas, tienen adentro, son techos muy altos también porque como vivían de la industria textil, podían poner las máquinas dentro de las casas. El otro día me enteré de eso, ¿no? O sea, ponían las máquinas para el textil dentro de las casas, donde podían seguir trabajando de noche para mandarlo después a la fábrica textil, las cosas. Entonces era una forma de seguir ganando dinero, o sea, estaban constantemente trabajando. Y así fueron comprando, haciendo sus casas, estas personas, los obreros de esta zona. El problema es de que se volvieron propietarios de estas casas y después pues se heredaron y luego viene después de la guerra, de la Segunda Guerra Mundial, que se reestructura Alemania y empieza a haber este boom económico muy importante. La gente quiere ya no un departamento en la ciudad, lo que está buscando es una casa afuera, un poquito en las afueras de la ciudad, el estilo gringo, ¿no? El estilo suburbio. Y entonces la gente se empieza a salir de la ciudad, las familias empiezan a salir de la ciudad, el centro empieza a envejecer, la gente vieja sigue viviendo en estas casas. Y cuando mueren los herederos, pues venden la casa y muchas veces estas casas acaban en inmobiliarias y empiezan a ver el proceso que estas casas empiezan a rentar a migrantes, en el sentido migrantes que vienen a trabajar, como los turcos en su momento, italianos, italianos, portugueses, españoles, y al venir a trabajar, ellos, estas personas, pues están viviendo en esta zona, pero ya son casas ya en ese sentido precarizadas, son casas viejas. Están precarizando, los trabajos que hacen son precarios y no pagan mucho de renta. Después llegan los fondos estos a comprar y empiezan a gentrificar. Eso no, todavía no sucede fuertemente en estas ciudades, pero en ciudades como München, Berlín, Hamburgo, Colonia, Düsseldorf, sucede esto. Y entonces empieza a ver que empiezan a hacer el centro de la ciudad y empiezan a sacar a las personas que viven ahí en ese centro de la ciudad, tanto gente que lleva 70 años, como la persona de Mari Carmen en Madrid, ¿no? Que llevan años viviendo en ese departamento, como a las personas que tienen trabajos precarizados, como bueno, la gente que llegó de migrante, y empiezan a correr y no tienen a dónde ir, ¿no? Entonces muchas veces acaban yéndose a los pueblos alrededor de las ciudades metrópolis grandes, ¿no? Los pueblos, por ejemplo, y lo que hacen es van precarizando en cada vez más y van subiendo las rentas en cada vez son radios mayores, ¿no? Por ejemplo, lo que sucede ahora, que esta ciudad está cerca de la ciudad de Düsseldorf, y entonces mucha gente que trabaja en Düsseldorf se viene a vivir a esta ciudad, y hay una demanda mayor, y hay menos vivienda, pero entonces suben las rentas, ¿no? Que por eso se prefiere que pongan un freno al costo de las rentas, que será por metro cuadrado, y también por eso se pide que se expropien las propiedades de estos fondos buitres, que muchos de estos fondos buitres las tienen las casas vacías para aumentar las rentas y los costos y los precios y justificar la precariedad y la falta de oferta en el mercado, aunque haya casas vacías, ¿no? O sea, les conviene más tener una casa vacía porque pueden aumentar la renta en las otras casas, teniendo una casa vacía o un edificio vacío, les conviene más, ¿no?
Eso me lo mencionaron gente que vive aquí, que trabaja en el centro de Wuppertal, me lo mencionó unos amigos, porque hay lugares, hay muchos negocios y edificios que están vacíos, pero porque la renta es muy alta. Y yo decía, bueno, pues, pero, ¿por qué? O sea, les cobraban 6.000, 7.000 a los locales, ¿no? 6.000, 7.000 euros mensuales. Y es un montón de dinero y nadie, pues, se arriesga a poner un negocio ahí por 6.000, 7.000 euros mensuales. Dice, no, lo que hacen es justifican que tienen locales vacíos para aumentar la renta en los otros locales y además el Estado pues los apoya porque pues, no están rentando su patrimonio, entonces están teniendo gastos, ¿no? O sea, hay como tranzas muy fuertes dentro del Estado. Bueno, y ahora lo que sigue, pues les voy a contar lo que pasó, que ahora que ganaron los verdes, se escandalizaron los políticos de derecha o conservadores o cristianos, que de cristianos no tienen ni madres, ¿no? Porque se supone que los cristianos comparten, pero estos no comparten absolutamente nada. Ahorita vamos con otra rola de esta banda y bueno, pues sigamos platicando de esto. Estoy escuchando el canal de K-Punk Rock.

Bueno, pues sigamos con la canción. Fuimos con Ningún poder a nadie, ¿no? Para nadie. Y esta, bueno, regresamos a esta discusión, lo que sucedió por este lado. Pues el Friedrich Merz se espanta y dice que va a tratar de sacar una ley actualmente para prohibir la expropiación de parte del Estado de los bienes de la propiedad privada. ¿Por qué lo hace? Porque el interés de los poderosos, de la gente de arriba y del capital está en la propiedad privada. Lo mencionaba David Graeb, lo decía en su libro La historia de casi todo, donde la propiedad privada salta de lo que era antes algo sagrado. La propiedad privada antes no existía, sino existían los lugares sagrados, y los lugares sagrados eran como que ahí no podía entrar todo el mundo, sino la gente que estaba preparada para eso. En el momento que se genera la propiedad privada, se hace sagrado este concepto de propiedad, donde tu propiedad te hace, cuando tú eres dueño, dices, yo puedo hacer con esta propiedad lo que se me antoje. Y entonces yo lo puedo romper, lo puedo tirar, lo puedo vender, lo puedo parcelar, lo puedo hacer lo que yo quiera con eso. Lo puedo quemar porque es mi propiedad. Y yo soy el que entra nada más a ese lugar, ¿no? El concepto es un concepto muy extraño desde el punto de vista de la humanidad, ¿por qué? Y del ser y de los animales, porque pues nosotros estamos nada más en cierto nivel aquí por un cierto tiempo, un tiempo limitado, y pues ahora sí que mi tía Luisa decía cuando le preguntaban qué vas a hacer con su casa, porque todo el mundo quería la propiedad de ella, decía, me la voy a llevar cuando me muera, ¿no? Que pues es obvio que no es cierto. Entonces, ese es un concepto de propiedad así muy extraño, que la gente pues está viendo cómo conseguir propiedad y tener, pero nos han engañado porque nos dicen siempre que nosotros tenemos una propiedad, pero por ejemplo una persona que tiene una casa, tiene un departamento, tiene un coche o lo que sea, son cosas realmente relativamente pequeñas lo que tiene. La propiedad que tiene son más bien posesión, porque está haciendo posesión de ese lugar como posesión. Puede ser rentista, puede ser que rente una casita también, puede ser que rente algo, pero sigue siendo a un nivel muy, muy, muy bajo. El problema son estos fondos gigantescos que están ocupando gran parte de las ciudades y que están haciendo que las rentas sean muy caras y que hace que todo suba. Que no solo suba el precio de la vida de la ciudad, sino suban los precios de las rentas y les están quitando a los trabajadores, a las personas, parte de su salario. Es decir, por un lado les pagas menos. Siempre buscas el patrón, le paga menos a las personas, y por el otro lado, como el patrón es dueño de las casas donde viven estas personas, pues le sacas el dinero de regreso, ¿no? O sea, sería así como la caricatura de lo que está sucediendo. Claro, es un poco más complicado, por supuesto, pero es la caricatura porque son los dueños del capital, son los mismos dueños del capital de vivienda donde están viviendo estos trabajadores. Entonces, al final, están sacando no solo su trabajo, su fuerza de trabajo, sino el salario que generan a partir de su fuerza de trabajo, que ya de por sí es precario, ¿no? Como concepto abstracto del capital. Hablamos así, ¿no? Porque de repente dicen, no, Alfredo, es que no es el mismo. Y que no, no, pero en general es el mismo concepto. El concepto abstracto, los que están saqueando a las personas son los demás. Y luego viene la mentira, ¿no? De que te dicen que tú eres clase media. Y la otra mentira es de que estás viviendo en democracia y puedes votar, ¿no? Pues no. ¿Por qué? Porque la gente de que está en el poder, como Merz, está diciendo que van a evitar las expropiaciones y van a prohibir las expropiaciones por parte del Estado, que el Estado se supone que tiene que ayudar a las personas para que vivan mejor, que bueno, pues eso es así como así, ¿no? Que andan generando pues, leyes y están generando leyes que se supone que van a mejorar la economía, pero empeoran las situaciones laborales y de vida de las personas y de la gente que no posee absolutamente nada, que antes se les llamaba proletarios, yo les llamo los nadie, y
la gente tiene miedo a llamarlos así. ¿Por qué? Porque dice, ah, yo soy clase media, pero pues la clase media es un concepto tan ambiguo que pues quién sabe quién chingados es clase media, ¿no? Hasta dónde llega la clase media, pero sigue sin poseer nada y sin tener propiedad o posesión de algo, ¿no? Muchos de nosotros. Ahora, cuando la idea de las, el problema de las propiedades, sí, que yo mencioné hace rato, pues fue cuando se quedan con la propiedad privada las personas, y entonces los herederos, pues no, en lugar de rentarlo, decir, bueno, pues ocupar nuevamente esta propiedad, deciden pues irse a otro lugar por X y razón, que así es la vida, y rentan este lugar, pero o lo venden a fondos de inversión, que es lo que sucedió en muchos casos, que se vendieron departamentos y edificios completos a fondos de inversión, y entonces ahí viene el problema, y está ahí el problema que tienen ahorita en España, por ejemplo. En España acabo de leer que Pedro Sánchez ya llamó a elecciones nuevamente en noviembre, porque hay más de 3/3 de la población en España está pidiendo la reforma de vivienda, una reforma de vivienda que no puede sacar adelante ni la reforma LIFE que estaban proponiendo, no la pueden sacar adelante en España, porque los partidos de derecha, incluyendo partidos de la coalición en la que estaba Pedro Sánchez como presidente, que es Juntos de Barcelona, pues se pusieron en contra. ¿Por qué? Porque ellos protegen la idea de la propiedad privada y de la acumulación de capital. Ese es el punto. Y ese es el punto cuando uno ve a Merz, el primer ministro alemán, diciendo que tienen que hacer algo para evitar que en Berlín se expropien estas propiedades, estos edificios y estas habitaciones, casas habitaciones, para abrir la oferta y para que más gente tenga donde vivir y tenga acceso a la vivienda pagable, porque de repente muchas personas están pagando casi todo su salario en vivienda. Y bueno, pues yo recuerdo cuando yo era estudiante por este lado del charco, te ibas una vez al cine, comías una vez fuera y se te acababa, y ya no se te acababa porque no había para la papa después ni para la renta, ¿no? Y bueno, pues así estaba uno viviendo, pero bueno, así estábamos, porque vivíamos en ese entonces en Múnich. Y no estaba mal, pero pues era difícil, o sea, era tener que estar viendo cómo sacar y cómo pasar el mes, ¿no? Sin pasarla mal, entonces estabas haciendo chambitas por aquí, chambitas por allá. Y bueno, pues es parte de la vida. Pero ahora, en ese continuo, pues está cabrón, ¿no? Y ahorita, por ejemplo, si yo me fuera a vivir a Múnich, pues no tendría la capacidad de pagar un departamento para poder vivir en familia, ¿no? O sea, no estaría pagando con mi salario nada más el departamento. Lo cual es brutal, es realmente brutal, porque no, entonces no te alcanza para otra cosa. O sea, te alcanza tal, y tú estás regateando en comida, estás regateando sobre todo en la comida, ¿no? Y en las cosas de vestir, porque pues estás pagando el departamento, te están sacando todo lo que tú estás produciendo y tu salario y tu trabajo y tu tiempo te lo está quitando la renta. Entonces, hay que tener cuidado con lo que te están diciendo, y siempre dicen, ah, sí, ese que no, es que quieren privatizar comunistas, y no sé qué, no privatizar, expropiar comunistas. Y dices, pues es que es para el bienestar de todos, de las personas que están viviendo ahí, porque de por sí ya están siendo explotadas, ¿no? Entonces yo creo que empezar a entender que el problema está en la propiedad privada de los grandes capitales, que es para los grandes capitales, y quién opera los medios de producción, que son los grandes capitales, ¿no? Creo que si uno empieza a comprender este tipo de cosas, ya sabe dónde estamos parados, me parece. Pues bueno, dejen ver dónde. Ya, esto es ahorita, y un saltito rápido a Francia, que además aquí no están diciendo absolutamente nada, aquí es calladitos. En Francia hay más de 700 preparatorias, liceos, que están ahorita en huelga y están enfrentando a la policía, al Estado y a Macron, que por la precarización
escolar, que además tienen unas fuertes cargas de trabajo, no tienen suficientes maestros, se les quitó presupuestos a a la educación, y sin embargo, pues se le sigue dando a Ucrania y esta guerra absurda que están llevando a cabo en contra de los rusos, esta guerra que le llamamos proxy, en contra de Rusia. No quiero decir que los rusos sean la panacea, aguas, no. Pero en lugar de estar proponiendo parar la guerra, parar la masacre y ponerse a negociar y decir vamos a ver cómo se puede mejorar la situación tanto de ucranianos como rusos y para bien de todo mundo y para bien de para la vida, no, se proponen millones y millones y millones de euros otra vez para Ucrania. Se acaba de proponer, el día pasado de Merz dijo que va a seguir apoyando a Ucrania con no sé cuántos millones, y por el otro lado aquí la vida se está volviendo, se está encareciendo para las personas de a pie por las rentas, luego los precios de las gasolinas, que por otro dicen, bueno, pero es que se tiene un coche, sí, pues la gente necesita el coche para moverse, para trabajar, no está porque es bonito andar en coche, y si no sirven los sistemas de transporte colectivos, pues menos van ahí, o sea, está muy difícil, están funcionando mal, entonces la gente se sube al coche para llegar y para poder ir a trabajar, y eso implica que estás pagando dinero para ir a trabajar, ¿no? Entonces, es muy fuerte lo que está sucediendo, pero aquí en Alemania no se dice nada. Y en Francia, cuando están ocupando la calle, los chicos están haciendo desmadre y medio, pues sí, pero es necesario. Dicen, no, son vándalos, siempre los van a acusar de vandalismos porque están mostrando la cara, el espejo de la brutalidad. Porque la brutalidad y la violencia no viene de las personas directas, que es una violencia de contestación. Es una violencia a la precariedad que están llevando a cabo en contra de las personas, a la precariedad en la educación, a la precariedad en la vivienda. Es eso, lo mismo que pasan en las plazas de Madrid. En Madrid, en la Puerta del Sol, y en todas estas plazas en España donde están haciendo ocupación de estas plazas, no es la violencia de las personas que están saliendo allá, sino están saliendo por la violencia que están sufriendo a partir de las rentas y el capital. Hay que tenerlo eso clarísimo. El enemigo, y no, esa es la propaganda que nos da el enemigo, el que nos quiere acusar de revoltosos, de intransigentes, de violentos. ¿Por qué? Porque ellos son los violentos, ellos son los que han violentado. Ellos han violentado, ¿por qué? Porque están atentando en contra de los derechos de las personas y la vida de las personas. Pero cuando estas contestan, ellos los acusan de violentos. Va pues, escuchaste el canal de K-Punk Rock, y ahora nos vamos con una canción que se llama, no me acuerdo cómo se llama, pero es muy buena, sale en el de Trainspotting, y es Nuestra Casa, se llama, ¿no? Habla de una persona que vive, que no tiene dónde vivir, hacen una ocupación de un edificio, viven hasta arriba, y cuenta la historia de este edificio que dice, ay, estaba bien bonito la vista, pero estaba re feo el lugar, apestaba, había moscas por todos lados, era un desastre el edificio, pero vivíamos en un piso muy alto y veíamos, era vivir en el cielo, ¿no? La conozco de la película de Trainspotting, ahorita no me acuerdo el nombre, se los busco y después se los pongo. Vale, estás escuchando el canal de K-Punk Rock. Con estos temas de la vivienda, las protestas, y pues hay que parar a la derecha porque es precisamente la protesta, y es la propuesta que tiene la derecha, aunque la gente se la traga que es al revés. Va pues, escuchaste el canal de K-Punk Rock, no nuevamente, yo soy Alf y ahí nos vemos y pues les dejo con esta rola.

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0: compañeros, si aquí se han dado las luchas del 99, yo nunca fui a la escuela, pero yo cuando vine aquí con esa huelga maravillosa, yo me sentí universitaria, porque los jóvenes fueron... mancillar la patria y todavía quieren ponerse la bandera en el pecho. 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

La reflexión sobre nuestra realidad social es un poco de luz que nos permite mirar lo que pasa en nuestra comunidad, en materia de salud, educación, vivienda, empleo y otros temas.

Bienvenidos y bienvenidas a este su programa de la No Radio, La Tormenta Después de la Tormenta. En esta sección estaremos platicando sobre los daños que ocasionan los megaproyectos en nuestro territorio maya. En esta sección de la No Radio denunciaremos las injusticias que se cometen contra nuestro pueblo en nombre de un falso desarrollo, las leyes que lo justifican y lo legalizan. Seguiremos denunciando el daño ambiental que ha ocasionado la construcción del mal llamado Tren Maya y otros megaproyectos. Seguiremos denunciando las inmobiliarias que han hecho un gran negocio con el despojo de nuestras tierras que hemos heredado de nuestros abuelos mayas más primeros. Lo que sigue es la tormenta después de la tormenta. La propuesta de ley indígena del INPI reconoce a los pueblos como sujetos de derecho público, pero en la práctica ese derecho está sujeto al Estado. Bienvenidos y bienvenidas al programa La Tormenta Después de la Tormenta. En esta ocasión, les vamos a platicar sobre algunas reflexiones en torno a la propuesta de ley indígena que promueve el gobierno federal a través del Instituto Nacional de Pueblos Indígenas. Esta propuesta ha sido debatida con amplitud en diferentes espacios y una idea que se ha generalizado es que reconoce derechos a los pueblos indígenas, pero este reconocimiento está sujeto a la administración del Estado a través del Instituto Nacional de Pueblos Indígenas, conocido por sus siglas como INPI. Todo parece indicar que esta es una burla a la dignidad y autonomía de los pueblos orquestada desde el oficialismo. En Yucatán, el proceso de consulta de esta ley es una burla y una simulación, ya que solo en 3 comunidades se realizó este proceso, que fue en Izamal, Valladolid y Maxcanú, cuando en el estado hay 106 municipios y cientos de comisarías. Apenas se consultó al 3% de la población. Aunado a esto, la gente que acudió de buena fe a la consulta son generalmente personas que trabajan en los municipios y no cuentan con la información pertinente y adecuada para emitir una opinión informada. Los llevan porque trabajan en el municipio. En muchas comunidades hemos preguntado a la gente su opinión sobre la consulta de la ley indígena y no saben absolutamente nada del tema. Esta es una farsa y se va a utilizar para justificar legalmente la aprobación de la ley indígena que el próximo 12 de octubre será ingresada a la Cámara de Diputados para su aprobación. Desde el oficialismo, históricamente se conoce el 12 de octubre como la conquista de América. Para nosotros, el 12 de octubre es Día de la Resistencia Indígena. La propuesta de ley consultada cuenta con 453 artículos. Las sesiones de consulta se realizaron en 4 o 5 horas. A nivel nacional, estamos hablando de 16.000 comunidades que se debieron consultar en 1 mes y medio que tardó este proceso. ¿Qué tan informada estaba la gente que acudió a la consulta para analizar 453 artículos en 5 horas? ¿Y cuántas de esas 16.000 comunidades fueron consultadas? Una de las principales trampas que identificamos en esta propuesta de ley es con relación al reconocimiento de las comunidades como sujetos de derecho público, que para que este reconocimiento sea un hecho, hay que registrarse en un catálogo de pueblos. Pero además, el Instituto Nacional de Pueblos Indígenas y la Secretaría de Gobernación lo tendrían que aprobar y posteriormente se publicaría en el Diario Oficial de la Federación. La autonomía está sujeta a este reconocimiento y a la regulación del INPI. En ese sentido, deja de ser autonomía, porque es una contradicción que la autonomía sea regulada por el Estado. Esta es una tomada de pelo, como decimos aquí en Yucatán. Es una ofensa para la vida de las comunidades mayas.
ya que la gente no podrá tomar decisiones ante la entrada de los megaproyectos que nos despojan del territorio. Pero la ley va más allá de lo que estamos planteando, ya que si no te registras en el catálogo de pueblos, no puedes decidir sobre tu territorio. Y si te inscribes en el catálogo, quedas sujeto a lo que diga y decida el Estado. Como lo quieras ver, siempre los pueblos quedamos en desventaja y en la indefensión ante los megaproyectos. El Instituto Nacional de Pueblos Indígenas, conocido también por sus siglas como INPI, dice que con esta ley se nos reconoce como sujetos de derecho, pero para ejercer ese derecho a ser sujeto, dependemos de la inscripción y registro a un catálogo. El INPI nos quiere tratar como objetos, ya que los catálogos sirven para promocionar productos de determinadas marcas. Conozco catálogo de zapatos, de ropa,

Pensemos y levantemos la voz para detener esta burla y simulación de reconocimiento de derechos de los pueblos indígenas. Demostremos que tenemos dignidad y no vamos a permitir esta burla, ya que sin territorio se acaba la vida de los pueblos y esta ley es justamente para despojarnos del territorio. Como decimos en la Asamblea de Defensores del Territorio Maya, Muchimbal, la dignidad es como la tierra, no se vende ni se renta.

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Buenas noches, bienvenidas y bienvenidos a esta sección de la No Radio Mujimban, en donde presentamos algunas reflexiones de estudiosos, investigadores, pensadores, especialistas, activistas y o luchadores sociales sobre algunos de los problemas que afectan a este nuestro país y a nuestras comunidades. En esta ocasión leeremos el artículo titulado ¿A dónde van la ley indígena y sus 453 artículos? Publicado en la página del Centro de Estudios para el Cambio en el Campo Mexicano, CECAM, y en Hojarasca en septiembre de 2026. La propuesta gubernamental de Ley General de Derechos de los Pueblos Indígenas y Afromexicanos, instrumentada en consultas a modo, ha generado rechazos contundentes en centenares de pueblos y organizaciones a quienes va dirigida de acuerdo a un catálogo de los que son reconocidos por el Estado. Se manifiestan en contra, en orden aleatorio, Comunidad Autónoma Cherán-Keri, Michoacán, Colectivo Semillas de Resistencia Ñomtiuncue de Ñancue Ñomda, Huamuzgos de Guerrero, diversos pueblos Guyrárica, Nayeri, Odam y Mexican de la Sierra Madre Occidental, Consejo Supremo Indígena de Michoacán, Consejo Regional de Autoridades Agrarias en Defensa del Territorio de los Pueblos Mepa y Nazabí en Guerrero, los pueblos Chontales y Itzmeños, San José, Chiltepec, Santa María Zapotitlán, Guadalupe Victoria, Santa María Candelaria, Santa María Catepec, San Miguel Suchiltepec, El Coyul de San Pedro, Huamelula, Ciudad Ixtepec, En Espinal, San Dionisio del Mar, Piedra Blanca, Huichicobi, 20 de Noviembre, San Francisco Ixhuatlán, San Juan Huichicobi, Rincón Viejo Petapa, Jalapa del Marqués, La Chigola, Unión Hidalgo, Matías Romero y Santo Domingo Tehuantepec. También Santa María y San Miguel Chimalapa, Oaxaca, Pueblo Negro AC de Guerrero, la Asamblea de los Pueblos Masehual y Totonacu de Puebla y Veracruz, una ley que ofende la inteligencia. Además, Movimiento Indígena de Hidalgo y en la península de Yucatán, el Consejo Maya Peninsular y las comunidades de Isla Aguada, Isla Arena, Ixhec, Ixchil, Telchaquillo y El Cuyo, Consejo Indígena Comunitario de San Francisco Xuctuc, Consejo Indígena de Gobierno de Pisté de Chichen Itzá. En la luz de inconformidades con las consultas anunciadas por el gobierno federal para sancionar su propuesta de Ley General de Derechos de los Pueblos Indígenas y Afromexicanos, no ha impedido que sigan estos eventos. Para muchos pueblos, nada garantiza que dicha ley vayan a cumplir con sus demandas. Han sido numerosas las resistencias a lo largo y ancho del país. La organización Indígenas 3D presentó un mapa interactivo que muestra al menos 92 comunidades, municipios y regiones de 15 pueblos indígenas y afromexicanos en el país que rechazan o expresan inconformidad ante la iniciativa de ley general y sus modos de consulta. De la península de Yucatán a la montaña de Guerrero, de la meseta Purépecha a los pueblos originarios de la Ciudad de México, cada punto del mapa es una comunidad, un municipio o una región que se han manifestado frente a la iniciativa de ley, señala el mapa de la inconformidad. El 19 de agosto, el Congreso Nacional Indígena aseguró que la iniciativa no es hecha para los pueblos indígenas, sino para facilitar el acceso de los grandes capitales a nuestros territorios, y rechazó que los pueblos sean convertidos en un instrumento para saquear, destruir y mercantilizar los bienes comunes, naturales y culturales de las comunidades.
La comunidad Cherankeri consideró que la consulta es una imposición. Cuestionó el proceso para discutir 453 artículos en tiempos insuficientes y sin garantías de diálogo, consenso ni carácter vinculante. El pueblo purépecha descalificó al Consejo Nacional de Pueblos Indígenas, CENPI, del INPI, cuyo proceso plantea solo un día para la consulta. No genera condiciones para la toma de acuerdos o consensos, ni garantiza que sea vinculante en torno a las propuestas que surjan o si serán únicamente un requisito para la ley. La agencia AIPIN reportó que en Oaxaca hay pueblos para los cuales la consulta no cumple con los estándares internacionales como lo establece el convenio 169 de la OIT, mucho menos con la Declaración de las Naciones Unidas sobre los Derechos de los Pueblos Indígenas. En la Ciudad de México, de 200 pueblos y barrios originarios, solo 53 están reconocidos por el INPI, con lo que el resto no podrá participar en la Asamblea Regional de Consulta. De igual forma, pueblos Rarity, Nayeri, Odam y Mexican de la Sierra Madre Occidental rechazan el proceso a realizarse en 82 asambleas para recoger el sentir de más de 16.000 comunidades o localidades registradas con población indígena y afromexicana en el país. El colectivo Semillas de Resistencia Nomituncue, formado por Nancuen Nomda o Amuzgos de Guerrero, adelantó que no se opone a una propuesta que reconozca y garantice los derechos de los pueblos, particularmente de la libre determinación y la autonomía. Una legislación de esa naturaleza puede representar un avance importante. Sin embargo, una ley que pretende reconocer nuestros derechos no puede construirse vulnerando estos mismos derechos en el proceso de su elaboración y consulta. Subrayan que desde la traición del Estado a los acuerdos de San Andrés, en los que se planteó el reconocimiento de la libre determinación y autonomía de los pueblos, hemos aprendido a mirar con desconfianza las iniciativas impulsadas desde el gobierno. Esta desconfianza no es gratuita, añaden. Es producto de una historia de incumplimientos y de decisiones sobre nuestros pueblos sin nuestra participación efectiva. No entendemos la consulta como un acto meramente informativo ni como un mecanismo para legitimar decisiones que ya fueron tomadas. El hecho de que el CENPI represente institucionalmente a los pueblos indígenas y al pueblo afromexicano no significa que sustituya la voluntad de esto. Queremos dejar constancia de que no elegimos ni mandatamos a ninguna persona para dialogar, negociar o formular propuestas en nuestro nombre. Nuestra representación y nuestra voz no pueden ser suplantadas por una representación institucional que no hemos elegido para ese propósito. Si la ley pretende reconocer nuestros derechos a la libre determinación, el proceso para construirla debe comenzar precisamente respetando nuestra capacidad para decidir quién nos representa, cómo participamos y cuáles son nuestras propias formas de deliberación. Los Nanhue Nomda comparten con otros pueblos la preocupación de que se realice este proceso bajo una lógica de urgencia institucional. El derecho a la consulta implica respetar los tiempos de nuestros pueblos y comunidades, no subordinar sus procesos de deliberación a los tiempos administrativos, políticos o electorales. La ley debería comenzar por respetar esos mismos principios. Una asamblea comunitaria
no puede reducirse a una reunión convocada con una premura para validar un documento previamente elaborado. Requiere información suficiente, discusión interna, tiempo para consultar a las comunidades y, en su caso, la construcción de acuerdos conforme a nuestros propios procedimientos. Ya que el lenguaje es técnico y especializado, se requiere un proceso específico de explicación, traducción, interpretación y deliberación que permita comprender sus alcances, identificar sus implicaciones y construir propuestas desde nuestros propios marcos de conocimiento. El 6 de septiembre, el Consejo Supremo Indígena de Michoacán protestó en el INPI de Pátzcuaro contra la consulta sobre la iniciativa. Las comunidades purépecha, ñañú, matlacinca, náhuatl y afromexicana denunciaron que se excluye a 109 comunidades indígenas no consideradas en el catálogo de pueblos y comunidades del INPI, lo que viola el derecho a la autoadscripción y la historia de los pueblos. Las comunidades son anteriores a la conformación del Estado mexicano, pero la iniciativa otorga a su catálogo el carácter de fundación de derechos y no solo de reconocimiento. El Consejo Supremo considera simulada e inadecuada la consulta. De ninguna manera se pueden explicar, analizar, comentar y debatir 453 artículos durante un día o en las 5 horas que en promedio duran los foros. El Consejo Regional de Autoridades Agrarias en Defensa del Territorio de los Pueblos Mepa y Nazabí en la montaña y la Costa Chica de Guerrero anunció que no participaría en legitimar la propuesta porque establece que el Estado sigue regulando nuestros derechos, sostiene la política indigenista y evita la construcción de una nueva relación entre los pueblos originarios y el Estado. Aquí se abren interrogantes ineludibles. ¿Existirán candados para las áreas estratégicas, petróleo, agua, minerales? ¿Cómo funciona el reconocimiento condicionado? ¿Existen los pueblos solo si los reconoce el Estado? ¿La monetarización del despojo facilita el pago por tierras que no se venden y las indemnizaciones se consumen rápido mientras el territorio se pierde para siempre? ¿Se apropiará el Estado del patrimonio cultural autorizado y lo usará sin permiso, ya que resulta ser de todos? El recurso de las consultas ciudadanas, comunitarias o vecinales se ha vuelto un comodín para los gobiernos del continente, pues conllevan en mayor o menor medida la decisión ya tomada de realizar obras, expropiaciones, megaproyectos o autopistas, con consultas a modo y de alguna manera impuestas. Pareciera que solo se busca legitimar los designios gubernamentales. A fin de cuentas, la autonomía real y la autodeterminación de los pueblos no forman parte de los proyectos del Estado mexicano. ¿Se torean las comunidades entre eufemismos, consultas y decretos, o se respetan en verdad sus demandas y decisiones?

Han pasado 8 años donde el camino parecía solo. Han pasado 8 años donde nos encontramos como mujeres y hombres mayas como el corazón de maíz, sin importar el color, lengua, género o que seamos de diferentes comunidades de la península. 8 años cuando decidimos reunirnos, o más bien, nos obligaron para empezar el camino de lucha y resistencia, donde cada quien tiene un rol de enseñanza, creando poemas, fotografías, vivencias, escrituras, creando con las abejas y la milpa. Al compartir el espacio y el conocimiento con otras personas de nuestras comunidades que estamos en pie de lucha ante los megaproyectos de muerte, porque nuestro pensamiento es que la tierra no se vende ni se renta, y la lucha es por la vida. Buenos días, buenas noches, radioescuchas. En esta sección del pensamiento como mujer, nos estarán escuchando cada 15 días con nuevas historias, reflexiones, anécdotas y entrevistas de diferentes mujeres que quieren compartir su inspiración, a qué las llevó a organizarse y en el construir esperanza para las nuevas generaciones.

ley indígena, bienestar y buena fe, como trampas del neocolonialismo. Don Justo Winick es un hombre maya reconocido en su comunidad por sus importantes saberes y su ejemplo de vida. Es un hombre de paz y de trabajo responsable. Le llaman Don Chaxitil, cardenal, por sus amigos, porque siempre habla de cuidar a los pájaros, de convivir con ellos, de escucharlos y de observar su comportamiento, porque son mensajeros de los dioses. Un día se encontró con Impi Montero, un jovencito que cargaba una jaula bocatrampa para pájaros. Iba rumbo a las milpas, donde se concentran los pájaros. Impi Montero llegó de la ciudad de Mérida con sus padres a establecerse en la comunidad de Don Chaxitil, con la intención de comprar tierras. Se supo luego que a Impi Montero le apodan el Nini, esos que ni estudian ni trabajan, y se pasan el tiempo en su nueva localidad cazando pajaritos para hacer una granja de pájaros silvestres. ¿A dónde te diriges, joven?, le dijo Don Justo Winick al mirar la bocatrampa que lleva por la espalda y se puso frente a él. Voy a pescar algunos cardenales, señor. No se vuelva a poner así sobre mi camino porque lo puedo atropellar. Oye, jovencito, ¿por qué no mejor te sientas a la orilla del camino para mirar los colores del plumaje de los pajaritos y luego escuchas sus diferentes tonos de voces? ¿Por qué los quieres atrapar para encarcelar y arrebatarles su libertad y su propio canto? ¿Quién cree usted? ¿Quién se cree usted, viejito, para decirme esas cosas? Usted es solo un viejito que de pueblo, que tatajea el español y casi ni le entiendo porque habla un ridículo dialecto. Ese pájaro que voy a atrapar tiene asegurada la comida. Podrá cantar todo lo que quiera en absoluta libertad y autonomía. Si se enferma, tendrá un seguro social del bienestar. Es más, tiene derecho a la consulta. Soy su impi para representarlo delante de cualquiera. Además, le voy a presumir a mis amigos que es un cardenal con derechos porque tiene un presupuesto de comida que yo administro. ¿Qué te parecen estas bobadas para esos pajaritos salvajes? Esta vida que les ofrezco desde las normas de mi granja es de buena fe y es de primer mundo. Ni en Dinamarca los pueden encontrar. En esta comunidad, a eso que le llamas bienestar para los pájaros se le conoce como despojo, esclavitud y encarcelamiento. Supongamos que tú seas el pájaro. ¿Te gustaría que tu libertad para decidir sobre tu territorio, junto con tus compañeros encarcelados, te limite a tu propia cárcel? Pero yo no soy pájaro. A los pájaros se les aplica estas leyes. Eso mismo ha dicho el gobierno federal. Yo no soy indio. A los indios se les aplica estas leyes. Por eso, estás preparando una ley, es decir, una jaula bocatrampa para atrapar a los mayas y despojarnos de nuestros territorios. Esta historia que se repite cada día en nuestras comunidades es solamente un retazo del espejo de lo que el gobierno federal ha decidido hacer en contra de los pueblos originarios. El gobierno impulsa una ley indígena cuestionada como maniobra colonial.

El tema que voy a abordar dice algunos retos de la cultura maya escrito por los mismos mayas. Este tema se me hizo interesante porque hay en estos últimos años como una especie de despertar de interés en algunas personas, tanto en comunidades como acá en la ciudad misma, de escribir en lengua maya y escribir poesía. Algunos también comienzan a escribir narrativa y esto como que está permeando un poquito más en otros espacios, en espacios un poco más amplios. Y a partir de esto me pregunto, ¿qué estamos escribiendo? ¿Qué es esto que estamos escribiendo? ¿Y por qué esto es lo que ahora estamos escribiendo? En la década de los 70 más o menos, llega un personaje aquí en la península de Yucatán que fue muy conocido, que se llama Carlos Montemayor, y comienza a buscar a personas mayas, indígenas, que les guste o que les interese escribir poesía en su propia lengua. Y se hace un trabajo muy interesante con un grupo de jóvenes, hombres, mujeres, que se comienzan a interesar en este proceso de la escritura en lengua maya. Yo creo que floreció mucho este trabajo, fue un trabajo bastante exitoso, se creó un grupo de gente que tenía interés y se comenzó a escribir. Yo estaba pensando entonces en lo que hasta el día de hoy se ha podido escribir. Yo creo que la cultura maya, como toda civilización, tiene una riqueza enorme en su caminar, en su existir, en su vida. Y pues todas las culturas o las civilizaciones llevan en el rostro diferentes colores, como sus saberes, como sus creencias, como su arte, sus sueños, sus conflictos, su organización, su producción, su memoria, sus retoños, todo esto y más lo encontramos en una cultura. La cultura maya no es la excepción. En la cultura maya tenemos eso y mucho más, como decíamos justamente hace un momento, ¿verdad? El maestro Feliciano Sánchez, que seguramente muchos de ustedes conocen, él decía que si los mayas nos propusiéramos de veras recoger lo que tenemos de saberes y conocimientos e imaginaciones, nada sería los libros de Harry Potter frente a nosotros. Y a lo mejor es cierto, tenemos tantas cosas. Entonces, el problema es que nos hemos concentrado, de los 70 para acá, nos hemos concentrado en un poquito de poesía o de poemas. Tal vez de poemas, no sabemos muy bien si tiene poesía o no, pero bueno, de poemas. ¿Y esto por qué en los 70 comienza a aparecer esto que se conoce a día de hoy como la literatura indígena contemporánea, donde entra la cuestión maya? Pues bueno, porque hemos padecido 500 años o 530 años de conquista y colonización. Y quienes crean que la conquista y la colonización es historia, yo pienso que no, yo pienso que es experiencia. Seguimos debajo de una conquista, seguimos debajo de una colonización. Y lo peor es que cuando los poderosos
hacen las leyes, dicen que las hacen para beneficiar a los pueblos indios. Bueno, ahorita están haciendo una consulta de lo más chafa que puede haber para aprobar una ley. Y tenemos todas las evidencias para mostrar que esto es una trampa, que esto es para cortar nuestros derechos, para evitar nuestros derechos. Entonces, las leyes que han hecho, por ejemplo, en los que dicen que son leyes para favorecernos, en realidad es para cortar o coartar nuestra libertad, nuestros derechos, y por eso pues nos pesan los 530 años de colonización. Pablo González Casanova habla de una colonización interna y dice que es peor que la colonización externa. Yo creo que sí, lo que hemos padecido como colonización interna ha sido terrible. Los territorios de los pueblos mayas, de los pueblos indígenas, ha sido saqueado terriblemente. Entonces, frente a esta situación, yo lo que estaba pensando es cómo hemos perdido tanto, cuánto hemos perdido frente a esta conquista y colonización. Antes, el territorio maya contaba con un amplio espacio desde la península de Yucatán hasta el Salvador. Si hablamos de su fauna, pues el territorio maya tenía una impresionante fauna. Esta lengua tan importante, en tan pocos años, se ha venido abajo. Cuando leemos, por ejemplo, las crónicas o algunas crónicas de la guerra de castas o la llamada guerra de castas, encontramos que en 1847 solamente el 10% de las personas en la península de Yucatán hablaban español. Los demás, todos hablaban maya. A día de hoy, creo que ya se invirtió la cosa. Si no habla maya, pero pues tampoco habla español. Y hemos perdido. Pero no solo se pierde una lengua, sino se pierde una visión completa, una forma de vida, una forma de entender el mundo, una forma de relacionarse con el mundo. Todo eso se pierde. También en el aspecto artístico, nuestros abuelos, nuestros ancestros mayas, pues eran grandes artistas. ¿Qué ha pasado hoy con el arte en las comunidades mayas? Antes, los mayas hacíamos música, y a mí me tocó ver, porque ya estoy grandecito, ya casi tengo 500 años, me tocó ver cómo algunos señores hacían música con hojas de árboles, se bajaban la hoja y hacían música con eso. Hacían música con el caracol, hacían música con el tuncul, hacían música con una caña que en maya le llamamos sit, no sé cómo se diga en español, pero hacían música con todo eso, que había arte. Había también pintura en algunas cuevas. Los que hemos ido al Loltún, por ejemplo, hemos visto algunas cosas allá, ¿verdad? O en Balancanché, no sé cuántos han ido a Balancanché, y lo vemos, teníamos arte. ¿Qué pasó el día de hoy? En nuestras comunidades andamos tan lejos de eso y hemos perdido realmente mucho frente a esta colonización que ha sido muy agresiva y violenta hasta el día de hoy. Otra cosa que ha pasado entonces frente a esta situación de la colonización es que encontramos el estado de salud de nuestro territorio. Tenemos un territorio devastado, tenemos un territorio muy, muy lastimado. Solo para hacer un pequeño recuento así rápido, los menonitas, tanto en Campeche como en Quintana Roo, han devastado, no sé, 20.000, 30.000 hectáreas de monte, de selva.
nuestro territorio está devastado. ¿Y qué siembran? Pues una planta que es extraña para nosotros los mayas. Siembran soya. La soya no significa mucho o nada para nosotros los mayas. Pero ahí tenemos kilómetros de soya. ¿Pero qué implica eso? Bueno, implica tirar miles de hectáreas de selva. Y cuando tiran esas hectáreas de selva, pues es obvio que se lastima la flora, pero también los animales que están ahí se quedan sin casa, porque es casa de los animales. Hoy vamos a encontrar extensiones de tierra por Copelchen completamente pelonas, donde había una gran cantidad de pájaros, de venados, de jaguar, de tapir. No hay. Hoy tenemos campos completamente secos y estos campos pues están dominados y manejados por gente que también son extraños para nosotros y piensan diferente, hablan diferente y no se quieren relacionar con nosotros. En fin, tenemos un problema grave frente a esto. Ah, pero pues no solo ellos, eso es apenas el principio, como en el 95, 98, comenzamos a enfrentar ese tipo de problemas en el poniente de Bacalar. Pero llegaron también los proyectos como los parques eólicos y fotovoltaicos, estos que producen corriente eléctrica. Y comenzaron a devastar también selva y comenzaron a poner pues allá sus proyectos. Y tiraron monte por muchos lados y fumigan también, igual que los menonitas fumigan y matan las abejas, y las abejas pues son polinizadoras, matan animales, matan pájaros, y les vale, ¿no? O sea, tenemos un territorio devastado. Luego vienen el otro proyecto de las granjas porcícolas. Las granjas porcícolas son como 150 a 200 aquí en Yucatán. Solamente como 20 o 30 están legalizadas, todas las demás son ilegales. Y están contaminando los cenotes. Sí. Entonces, seguimos viendo un territorio devastado. Pero bueno, cuando vienen estos proyectos, arrasan con todo. Y bueno, creo que el proyecto que más nos dolió es este proyecto del tren mal llamado Maya. Porque este proyecto, pues, prometieron que no iba a tirar ni siquiera un árbol. No sé cuántos vieron una entrevista que le hicieron al expresidente López Obrador. No voy a decir presidente como lo dice Claudia, es expresidente. Y le decían por Carmen Aristegui, ¿vas a tirar árboles? Dice, no, ninguno. Se lo preguntaron como 10 veces, dijo, ningún árbol voy a tirar. Bueno, son 20 millones de árboles que se tiran. Eso y más. Pero no solo eso, ¿qué hizo con los cenotes? El tema con los cenotes ya había comenzado a dañarse porque este personaje que fue jefe de su oficina tiene un proyecto acá en Tizimín que se llama Enerol y son como 8000 hectáreas de soya que tiene y encontró cenotes allá y los tapó, les tiró basura, nieve seca y les pasó cemento encima y ahí está el proyecto. Pero llega ahorita el tren y solamente en la zona 5, en el tramo 5 de Playa del Carmen, destruyeron más de 250 cenotes de cueva. Y luego hicieron unos pilotes y lo forraron con material oxidable, le pusieron unas camisas en el agua, dentro del agua. Y pues se suelta el óxido de esa cosa y se va contaminando el manto freático.
vamos avanzando un poquito más rápido. Las aves fueron reemplazadas, por ejemplo, por los drones de guerra. Donde teníamos aves, hoy tenemos drones. Y digo drones de guerra porque con eso fumigan. Con drones fumigan. Y es una guerra declarada contra la naturaleza, contra el medio ambiente. Luego, la selva hoy está vestida de asfalto. Donde había selva, hoy tenemos fraccionamientos que las inmobiliarias han hecho. Y no permite ni siquiera un árbol en la puerta de la casa porque no hay tierra para eso. Ya no necesita llevar a uno allá por San Antonio Sluch, allá donde está el Infonavit, ahí tiene su casa. Y dicen que es el sistema de vivienda del bienestar. Bueno, ahí tiene su premio. Entonces, la otra cosa es que el tapiz, que en maya les decimos simi, pues lo convirtieron en un tren. ¿Cómo le dicen al tren en maya? Dice el sistema. Finincat, es nuestro Finincat. Entonces nuestro tapir se convirtió hoy en un tren. Así está. Es más, la presidenta dijo una cosa curiosa. Digo curiosa porque pues qué más vamos a hacer, mejor reímos para no llorar. Dice, el tren maya nos debe enorgullecer porque es Kukulkán mediándose en medio de la selva. Así llega. ¿No? Bueno. Entonces nuestro territorio devastado, nuestras comunidades mayas hoy son granja de indios. La ciencia maya son costumbres y usos. La salud es una planta en el tianguis. La lengua es tartamudez. Los artistas solo saben dar un bastón al político en turno. La cocina maya y el pozole está espaguetizada. Los campesinos venden su tierra. El escritor es una mala copia de Amado Nervo. De este tamaño está nuestro problema. ¿Qué escribimos entonces frente a eso? A mí me da tristeza que cuando revisamos los textos mayas que se está escribiendo el día de hoy, vamos a encontrar esto que es una mala copia de Amado Nervo, solamente que dicho en maya. Nos hemos quedado en este tipo de temas que no solamente se ha concentrado en la cursilería, no hemos podido dar el brinco. Pero yo digo, necesitamos, creo, reflexionar profundamente sobre esto que pasa. Porque creo que escribir hoy para los mayas debe ser una responsabilidad moral, cultural y espiritual. Yo creo que no tenemos que buscar escribir ni para ganarnos fama, ni para ganar un concurso, ni para ese tipo de cosas. Yo creo que tenemos que comenzar a escribir porque hay una historia, hay una memoria, hay un territorio devastado, hay una conquista que se ha prolongado, hay una colonización que nos duele. Creo que por ahí tenemos que hablar. ¿Qué hacemos? ¿Qué hemos hecho con esta historia y qué hemos hecho con esta experiencia que todavía nos va arrancando pedazo a pedazo nuestro cuerpo? ¿Qué estamos haciendo? ¿Dónde lo estamos diciendo? Pues no se está diciendo. Pero son poquitos los que hay. Si uno revisa lo que tenemos el día de hoy, vamos a encontrar eso que llamo la mala copia de Amado Nervo. Entonces tenemos el reto de escribir otro tipo de cosas. Yo digo que es importante que sí se hagan recopilaciones, que se escriba poesía media cursi si se quiere, pero no nos podemos quedar hasta ahí. Y la otra cosa es que en el 84, en ese caminar de la lengua maya, de la cultura maya,
pues se intenta hacer una dramática. Y está bien, algunos dijeron, no, yo no quiero meterle al tema de la gramática, voy a escribir como se me antoje, está bien. Pero la mayoría, pues dijimos, hay que unificar el criterio, porque creo que sí es importante que comencemos a darle más fuerza a la lengua maya, y así lo hicimos. Es cierto que fue un trabajo bastante limitado, y hace algunos años se revisó y se sacó eso que se llama hoy la norma maya, que se puede descargar en la página del INALI. Es un segundo esfuerzo que me parece muy interesante, pero no nos tenemos por qué quedar ahí. La poesía después de los 80 entonces entra como en escenario y comienza a aparecer gente que comienza a escribir poesía. Es un periodo de difusión de la poesía, pero creo que falta la reivindicación de la cultura. Me parece que la literatura era una puerta que podía ayudarnos a avanzar y a penetrar algunos espacios. Y efectivamente fue cuando entonces yo comencé a escribir temas que tienen que ver con esto que estamos hablando. Y bueno, así hemos estado trabajando, pero desde esta perspectiva crítica, desde lo que nosotros pensamos que necesitamos escribir y que necesitamos compartir, y que nos pinche la memoria y que la literatura sirva también para eso, ¿no? Entonces, nosotros creemos que estos movimientos que nos ayudan a pensar, a reivindicar nuestra identidad como pueblo maya, nos debería llevar a retomar el dolor de nuestro territorio. Y por ejemplo, hablar de nuestros yuntí, que creo que es muy importante, porque hasta el día de hoy hemos agarrado el discurso de los antropólogos que nos dicen que nosotros los mayas tenemos dioses. No sé cómo lo saben los antropólogos, porque nosotros no sabemos que teníamos dioses. La verdad es que no tenemos dioses, no sé por qué lo dicen ellos. Pero hemos agarrado esa ondita de decir, ah sí, nuestros dioses, el dios Chac, el dios no sé qué. No es cierto, pero necesitamos escribir esas cosas para saber cómo lo entendían y cómo lo vivían nuestros abuelos, nuestros ancestros allá en las comunidades. Necesitamos hablar, por ejemplo, de la muerte. ¿Qué pensamos los mayas acerca de la muerte? ¿Qué decimos los mayas sobre la muerte? ¿Qué es la muerte para nosotros? ¿Por qué nos acusan cuando alguien de repente se ahorcó? Ah, se lo llevó la diosa Shtab. De por sí esa diosa le encanta ahorcar a la gente, ¿no? Y así cosas han dicho de nosotros, y a veces también, peor todavía, lo repetimos sin saber realmente qué es lo que decían nuestros abuelos. En el caso de la Shtabai, por ejemplo, los escritores colonialistas yucatecos le sacaron muy mala fama a la pobre Shtabai, que era bruja, que era borracha, que secuestraba borrachos, que era prostituta. Nada de eso. Yo escribí un trabajo que, es más, lo metí a concurso ahí en la UADY. Había un concurso que hacía la UADY cada año de narrativa, y metí ese cuento donde se reivindica a la Shtabai y ganó. Y ahí está, ya en la UADY lo está vendiendo ahora, que es una narrativa que tomamos de lo que dicen nuestros abuelos y nuestras abuelas, y quién realmente era la Shtabai, y no esa carga de cosas que le han impuesto a la mujer, ¿no? ¿Qué decimos también de nuestra libertad? ¿Qué pasa con la libertad? ¿Por qué no encontramos en los textos mayas el tema de la libertad? ¿Por qué no hablamos de la justicia? Es más, muchos escritores ni siquiera saben cómo se dice libertad o justicia en maya. Es importante entonces recuperar eso. ¿Qué es la comunidad para nosotros? ¿Cómo es nuestra cocina maya? ¿Qué problema tenemos con el agua? ¿Y qué es el agua para nosotros? ¿Qué es la seguridad? ¿Qué es la organización? ¿Qué es la identidad? ¿Dónde están nuestros sueños y nuestras esperanzas? ¿Dónde está nuestro pensamiento? ¿Dónde está nuestro corazón?
Esto es un poco lo que yo planteo, pues como reflexión. Tampoco quiero decir que, bueno, esto es lo único que se tiene que hacer, pero me parece que esto está haciendo falta. Si bien es cierto que hoy hay un pequeño cosquilleo de que muchos ya quieren escribir poesía en maya, yo creo que también tenemos que mirar de nuevo esta situación que se está dando.

Las comunidades y voces que integran la Asamblea seguiremos luchando y denunciando juntos por la defensa de nuestro territorio y nuestros derechos en contra de este imperio blanco y cínico, que utiliza diferentes términos en su intento de borrar otros mundos posibles que no encajen en su lógica de modernidad y progreso. Pero como Asamblea nos mantenemos firmes a nuestra cultura, identidad y conocimientos, recordando que la tierra es como la dignidad, no se vende ni se renta. Los invitamos a seguirnos escuchando en los próximos episodios y a sentir, conocer, amar y defender la tierra, ya que no solo somos parte de ella, sino que ella también es parte de nosotros. Y no volveremos a permitir que se apropien de lo que nos pertenece, ni volveremos a caer en justificaciones que reproduzcan el sometimiento de los pueblos mediante la imposición de intervenciones a través de la falsa promesa de libertad.

0: Hola, mis queridos compañeros de la que huelga. En mi radio no los puedo oír, desgraciadamente es una pena que son mis compañeros de todos los días y pues qué podemos hacer, soy la señora Lucha y pues, de algo tenemos que ayudarles a ustedes, no sé si hay alguna cuenta o lo que sea, para cooperar en alguna antena o yo sigo promoviéndolos, dándoles a todo el mundo la página y el número, pero desgraciadamente yo soy de radio y me cuesta mucho trabajo. 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Muchas gracias.
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1: Hola, soy Ricardo Guzmán Bolfer y este es mi podcast, Literatura y Derecho y Más. Hoy hablaré sobre El Dragón de Shanghai. Qiu Xiaolong escribe El Dragón de Shanghai como parte de la saga del inspector Chen Cao, a quien lo ha alcanzado la política y con el pretexto de darle un ascenso lo han sacado de la Brigada de Casos Especiales de Shanghai. En un país con un partido único es fácil oponerse a los intereses del poder, incluso involuntariamente. El ex jefe Chen ha investigado tantos casos que a nadie sorprende que haya caído en desgracia, porque las meras probabilidades de haber causado un disgusto a sus jefes políticos son amplias, y esto va en su contra. El inspector Chen supone que lo quieren acabar por alguno de los casos antiguos que estaba revisando. Y así, en la arraigada costumbre prostibular propia de la doble moral de una sociedad que se desarrolla inequitativamente, misma que termina por alcanzarlo aunque él no sea un usuario. Su problema no es que lo separen del trabajo, ni que haya caído en el eufemismo de mejorar de categoría, porque él tiene bien claro que todas sus prerrogativas se han perdido, que su salario se ha esfumado, y que más le conviene encontrar algo para entretenerse. Para ello se dedica a la traducción, y pareciera que le va muy bien ahí, hasta que en la presentación de un libro en la que ha participado, lo colocan en una trampa prostibular

ser detenido por la policía bajo serias acusaciones. Si libra el embuste es porque él se ha negado a usar la actividad que ahí se ofrece y por pura suerte, también hay que decirlo. Eso lo obliga a salir de Shanghái y aprovecha la situación para revisar la tumba de su padre. Todo un tema para los chinos de su generación, muy respetuosos de las costumbres ancestrales. El tema central de la novela es la corrupción de los políticos y los muchos caminos que estos inventan para tratar de ocultar lo inocultable. Algo que suena muy parecido en los gobiernos populistas occidentales, donde las cifras hablan por sí solas para establecer los beneficios económicos que presidentes y expresidentes han obtenido en el cargo, junto con toda su familia y sus auxiliares políticos. Venturosamente, el jefe Chen es un patriota, capaz de ofrendar la propia vida para lograr que su país prospere en la legalidad, al menos en la parte criminal. De ahí que decida continuar con sus intervenciones. Eso sí, aprovechando la experiencia que tantos años en la policía le han dado. La palabrería hueca de los políticos no lo impresiona. El inspector rápidamente se adapta a su nueva situación y prescinde de la posibilidad de usar al chofer, lo que le gana aún más el respeto y la admiración de este, quien con orgullo doble le comenta el respeto que le tienen sus compañeros escolares por el simple hecho de haber trabajado para el inspector Chen. En un país de corruptos, la buena fama es un tesoro inapreciable. El éxito editorial de Xiaolong se debe no solo a sus tramas bien logradas, sino al desarrollo profundo del personaje central. Conscientemente evita la autocompasión, pero esto no le impide comprender su situación. El cambio laboral le ha caído sin que ninguno de sus contactos o supuestos amigos hubiera intentado ayudarlo o al menos advertirle de lo que iba a suceder. El silencio en la burocracia es un mensaje abrumador. Como parte de su flujo mental, el inspector suele recordar versos y para que el lector advierta su alcance conceptual o poético, los explica. La comida también es importante para el inspector, de ahí que parte de la novela tenga que ver con la dieta de la región donde el inspector se mueve. Además, muestra la composición social donde los adinerados, también llamados bolsillos llenos, son fácilmente detectados por las demás personas. La enorme brecha entre ricos y pobres lleva a la confrontación por cualquier pretexto. El mito del igualitarismo maoísta, promovido por las autoridades durante años, apenas es un sueño borroso en la experiencia de Chen. En parte por la censura del Estado, en parte por el activismo ciudadano, el primer indicio de cualquier cambio en China aparecía primero en el ciberespacio, establece el inspector. Su acceso al Internet le permite revisar el diario del pueblo, eufemismo con el que el Partido Único arrojaba sus comunicados, como, por ejemplo, relativo a su aversión por la separación de poderes entre la rama legislativa, ejecutiva y judicial del gobierno. No hace falta estar en China en la época de la novela para ver que los políticos autoritarios de Partido Único siempre tienen la pulsión de eliminar a su contrapartida política. Las diferencias sociales en la China de Chen son muy claras. No solo se distinguen las personas por su posición política o económica, también tiene que ver si son nacionales o extranjeros. Además, como sucede en Occidente, la belleza es un valor de cambio. La existencia milenaria de las concubinas incide en el libro al referirse a las muchas mujeres que Mao tenía en la ciudad prohibida y las que participan en la trama central. Esposas y concubinas pueden vivir en la misma casa y se reconocen la posición. Sin embargo, en la época de la novela, en pleno siglo XXI, esas concubinas tienen una función y una situación distintas, especialmente en los círculos adinerados. Para algunas mujeres, ese concubinato monetizado representa su única forma de emancipación. Una novela muy entretenida que retoma un caso importante, el del influyente político encarcelado en 2013 por corrupción y por la implicación de su esposa en el asesinato de un extranjero. De este personaje, que no le pide nada a sus muchas contrapartes occidentales, tiene un aporte que quizás sea el más importante, que es la glorificación reiterada de la ópera Kung Fu, originalmente llamada ópera Su Shou, poco publicitada.
creada occidentalmente, pero cuya belleza contrasta con el verismo operístico, donde los ritmos y las arias destacan destrezas musicales muy ajenas a la dulce cadencia de la ópera kung-fu y a su agudo timbre vocal. Una ópera claramente anterior por siglos a la que ahora se publicita en los principales teatros occidentales. Destacar la corrupción política tiene su mérito. Enfrentar al gobierno unipartidista tiene su complejidad. Pero llevar este arte musical milenario afuera de las fronteras chinas hace del detective Chen un personaje inolvidable. Busca en Instagram @libros_de_ricardo. Gracias y hasta la próxima.

0: desde Huajuapan de León, un saludo especial para mis compañeros, la que huelga allá en la capital de la República Mexicana. 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
1: Hola, soy Ricardo Guzmán Wolfer y este es mi podcast Literatura y Derecho y Más. Hoy hablaré sobre Gurdjieff. En la colección popular de la revista y editorial Duda Semanal, importante experimento editorial de Editorial Posada de hace 40 años, se publicó la biografía de George Ivanovich Gurdjieff, una de las figuras más controvertidas en la civilización occidental de finales del siglo XX. Buscador del desarrollo interior del hombre, realizó una investigación que culminó en escuelas que tuvieron seguidores como el famoso Oupensky. Una forma de establecer la importancia de una figura como Gurdjieff puede ser a través de los falsos actos que se le imputan, como ritos demoníacos o tildarlo de un charlatán que se enriquecía a costa de los crédulos. Su mérito mayor fue fusionar la cultura oriental con la occidental para lograr una visión propia. El hecho de que Editorial Posada hubiera intentado llevar al público mayoritario aspectos biográficos y conceptuales de este autor, no solo habla de una editorial interesada en el saber popular, también muestra que esta figura era tan relevante que merecía un estudio serio. La importancia de la figura paterna en la educación de Gurdjieff se revela con la educación a través de cuatro reglas que le servían para lograr la libertad interior. El padre del autor le decía que deberían obedecerse sin desfallecimiento cuatro mandatos. 1. Amar a sus padres. 2. Conservar la pureza sexual. 3. Mostrarse igualmente cortés con todos, ricos o pobres, amigos o enemigos, débiles o poderosos, y esto a través de no dar demasiada confianza a nadie ni a nada. Y la cuarta, amar el trabajo por sí mismo y no por la ganancia que de él se derive. Si la infancia es el destino, la de Gurdjieff es un buen ejemplo, pues el papá lo obligaba a confrontar sus miedos para evitar traumas, aversión, asco, repugnancia y demás situaciones que en la mente del padre le daban desventajas. Para lograrlo, introducía furtivamente lombrices o ratones en la cama del pequeño Gurdjieff. Gracias a tales medidas que hoy parecen extremas, desarrolló una actitud de indiferencia hacia aquello capaz de provocar una sensación desagradable. Lo que hoy parece un acto de crueldad infantil, en otro contexto resultó no solo un método educativo eficaz, sino que llevó a este hombre a la búsqueda de un conocimiento mayor al que ese padre de peculiares ideas podría ofrecerle. El progenitor también le inculcó el juego de la intuición instantánea, consistente en que se hacía alguna pregunta fuera de contexto en espera de que se diera una respuesta lógica y plausible, ello con miras a desarrollar la inteligencia y la velocidad mental. Sin duda una persona peculiar, el padre de Gurdjieff era invitado a dar pláticas y en una de ellas dio unas reglas para la convivencia pacífica. Si quieres ser poderoso, arréglate con la policía. Si quieres ser célebre, arréglate con los periodistas. Si quieres la paz, arréglate con tus vecinos. Si quieres dormir tranquilo, entiéndete con tu mujer. Si quieres ser saciado, entiéndete con tu suegra. Si quieres perder la fe, entiéndete con el sacerdote. El padre de Gurdjieff no pudo ser enterrado debidamente por los problemas de la guerra, pero Gurdjieff estableció que en la lápida se inscribiera: yo soy tú eres yo. Él es nuestro, los dos somos de Él, que todo sea para nuestro prójimo. La enseñanza del padre se decantó a que el escritor buscara maestros eficaces, y uno de ellos le dejó 10 principios. A toda desobediencia corresponde un castigo. Tener esperanza de recibir una recompensa solo si es merecida. Amar a Dios, pero ser indiferente con los santos. Sufrir remordimientos de conciencia por maltratos a los animales. Teme causar una pena a tus padres y educadores. Ser impasible hacia diablos, serpientes y ratones. la alegría de contentarse con lo que se tiene, sentir tristeza toda vez que se haya perdido la buena disposición de los demás, tener paciencia para soportar el dolor y el hambre, y el deseo de ganar su pan lo más pronto posible. La vida intelectual prodigiosa del autor derivó de su incesante curiosidad y de la posibilidad de llegar a lugares y conocimientos casi desconocidos para Occidente. En la perspectiva autoeducacional fue un talento, aunque partía de conceptos muy básicos, como aquel que refiere que si bien los ritos o los sacramentos tienen una significación independiente, no evitan que la persona haga el trabajo por sí mismo, el trabajo espiritual y conceptual, claro. Repetir fórmulas y movimientos en lugares religiosos o espirituales no se traduce en el cambio interior. Los alcances de su método se refieren a la lucha por el cuerpo físico, generalmente haciéndole pasar privaciones, cuyo aumento se define en su categoría por pasar del camino del fakir al camino del yogui y de ahí al camino del monje. En esencia, su método se basa en la observación de sí mismo, dividiendo las funciones intelectuales, emocionales, motrices e instintivas. Bajo la premisa de que cada fenómeno que un hombre observa en sí mismo se relaciona con una o varias de estas funciones. Su compleja y amplia herencia cultural llegó a temas que para muchos fueron iniciáticos y para otros de psicología profunda. Incluso algunos buscan sus raíces en el antiguo Egipto o en leyendas como la Atlántida. Pero la obra de Gurdjieff también puede ser recibida en el plano inmediato, tratando de simplificarlo para el hombre ordinario a través de aforismos, muchos encontrados en una de sus casas de estudio que podrían derivar de los preceptos que recibió en su juventud y de los cuales se pueden distinguir aforismos relativos a la salud física, a la salud mental y a la salud espiritual. El problema mayor de este autor no fue encontrar sus obras didácticas o para sus seguidores distinguir aquellas que se cargan al simbolismo psicológico respecto de las que tienen que ver con su pensamiento místico. Sino, el problema fue establecer un cuerpo integrado que intentó transmitir a través de sus escuelas, además de establecer la importancia de su legado como forma de libertad intelectual y no como un mercenario educativo. Un autor cuyo legado se encuentra en proporción directa al esfuerzo de su lector por comprometerse con esa libertad de pensamiento que para muchos era reprochable en su época. Busca en Instagram @libros_de_Ricardo. Gracias y hasta la próxima.

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1: 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Hola, soy Ricardo Guzmán Bolfer y este es mi podcast, Literatura y Derecho y Más. Hoy hablaré sobre risas y escalofríos. La compilación hecha por Ángel Salas y Jordi Sánchez Navarro, Risas y Escalofríos, cuando la comedia redefine el género fantástico, contiene varios ensayos relacionados con cine de distintos países y de distintas épocas, amén de hacer compendio de las diversas formas del humor. Ensayos que también sirven como recomendaciones cinematográficas con la diversión añadida de lograr encontrar las películas recomendadas. Al menos en México, cierto tipo de cine, como el del sudeste asiático o el de algunos países de Europa Oriental, es complicado de conseguir, por decirlo menos. La premisa inicial es que el terror y la comedia, además de complementarse en la transgresión cultural y personal, por separado agreden la norma, fracturan el sentido común y revelan lo que el discurso hegemónico tiende a ocultar. Pero se juntan. Podría ser una paradoja porque en apariencia son incompatibles, pero los ensayos que van del cine mudo hasta la reflexividad hiperconsciente no solo evidencian sus mezclas cinematográficas, sino que comprueban la eficacia del producto. Gracias a su convivencia es más fácil acercarse al imaginario cultural. Lo cómico con el terror suele intensificarse y lo terrorífico en la comedia ayuda a que ésta desestabilice al espectador. No se trata solo de una estética peculiar, es una manera conjunta de afrontar lo desconocido, que en sí mismo suele ser inquietante. En la contemporaneidad, donde los espectadores de cristal deben ser cuidados con la corrección política, donde una mala palabra o un mal día pueden acabar con una carrera artística, la risa puede ser una mediación simbólica para facilitarnos el acercamiento a eso que no nos gusta. El sobresalto y la risa nerviosa sirven para liberar la tensión derivada de lo que nos da miedo, pero también se articulan al mismo tiempo o de forma sucesiva. El psicoanálisis freudiano lo ha establecido al hablar de liberación de pulsiones reprimidas. Ambas funcionan como una liberación benigna de las tensiones sociales y de la imposibilidad individual de cobrar sentido en un mundo donde las redes sociales son una trampa mortal que aísla a muchos. Esta liberación benigna puede darse en esos juegos mecánicos donde la gravedad compele al usuario a olvidarse de todo mientras el carrito donde se sientan los viajantes cae en picada libre. Pero esto también sucede en el cine de terror. La familiaridad perturbada puede llevar a lo grotesco, pero también a la risa. La inquietud no se pierde, pero se domina en su aceptación cuando se trata de una película que sirve como vía de escape a los horrores de la vida diaria. La política y la violencia mandan mensajes ambivalentes, cuando el discurso falso de los populistas contrasta con la realidad abrumadora. Al final, el cine se guía por la afinidad del espectador. Lo que para unos es arte trascendental, para otros es basura mediática, pero las emociones están ahí. Una virtud de este libro es el análisis actualizado con herramientas conceptuales claramente distanciadas de la película en estudio. Si en la tragedia griega convivían lo cómico y lo trágico terrorífico, el cine es solo un producto más de la creación artística. La crítica social que se esconde en películas de zombies, o de viajes intergalácticos, o de transformaciones físicas o musicales, no pasa desapercibida y a la distancia puede advertirse el alcance que tuvo en su momento. El ejemplo del filme El profesor chiflado de Jerry Lewis es claro. Lo que al principio parecía una interpretación más de la novela El Dr. Jekyll y Mr. Hyde, muestra a un cineasta de grandes alcances y que esconde en su personaje, émulo de Crooner, un desdoblamiento en la personalidad, pero también una transformación que hace del cantante una suerte de espía social y que muestra el lado monstruoso de la belleza masculina de hace más de 60 años. El arreglo estético no esconde el abuso, la grosería, la autosuficiencia y la superioridad de una generación de norteamericanos que hoy parecen estar en la cima con un presidente capaz de hacer la guerra por capricho dentro y fuera de su país. Cada nación tiene su cinematografía del horror risorio. Y en este libro se mencionan autores de Europa y Asia que seguirán sorprendiendo después de décadas de haberse proyectado por primera vez los respectivos filmes. No solo se trata de películas, también hay caricaturas o programas televisivos. Lo que en algunos lugares es propio de niños, aquí se evidencia como obras que arañan el inconsciente del espectador, adulto. En algunos casos la reivindicación es eficaz. Takeshi Kitano está expuesto como artista de mayor complejidad al violento actor que personifica también yakuzas o gángsters, a veces dirigiendo sus excelentes películas, pues aquí se mencionan sus obras humorísticas. El cine de Shaolin, por momentos parecido al cine mexicano de luchadores. En tanto, ambos tienen un bajo presupuesto y su aparente nula posibilidad de ser considerados como cine trascendental, empero muestran aspectos que resultan eficaces y de trasfondo cultural, a tal grado que pueden ser más representativos que el cine llamado serio. Los kaiju repulsivos de Big Man Japan de Hitoshi y Matsumoto son confirmados como un apunte artístico más allá de lo regular, pero de connotaciones sustanciales al tener formas genitales no evidentes, pero sí representativas, lo cual nos da otro apunte cultural, ya que en cada época y lugar, la representación de los órganos reproductivos varía y trasciende al pensamiento inconsciente de la región. Quizás por ello nos da risa ver lo que en otros lugares piensan, y en nuestro propio país no nos atrevemos a decir o no alcanzamos a imaginar. Pero en otros casos la reivindicación resulta farisea. Colocar al mismo nivel las películas de Jerry Lewis o Peter Jackson con los productos donde aparecen los comediantes Abbott y Costello es una exageración. Mal resultan tales objetos un recordatorio de la desgracia personal que la industria depredadora provoca a actores como Bela Lugosi o Lon Chaney Jr., cuyo abandono en filmes de calidad los obligó a bajar del pedestal del cine de monstruos como intérpretes de obras señeras para actuar con estos cómicos de menor calidad, cuyas participaciones poco tienen que ver con la comedia y con el horror, porque Abbott y Costello ni dan risa ni dan escalofríos. Los alcances de la risa, apunta uno de los autores, también tiene que ver con aspectos de doblaje. Traducir la serie Takeshi's Castle de Takeshi Kitano como humor amarillo no solo resultará hoy políticamente incorrecto al señalar el color que atribuyen algunos occidentales a los orientales, sino que da nota de las libertades que se dan los encargados de hacer el doblaje de las películas o series de televisión, porque ciertamente no tiene nada que ver ese título con el original, tan difícil que fuera haberle puesto la traducción literal, El Castillo de Takeshi. En las plataformas se diferencia el español de España del español latinoamericano para tratar de hacer más amables las transmisiones. Empero, quienes tenemos la posibilidad de ver películas en otro idioma para luego verlas en la traducción al español latinoamericano, sabremos que el humor añadido por terceros a la obra original la revitaliza o la hunde. Así como en los libros se pierden páginas enteras para tratar de explicar un chiste de las novelas del norte de Europa de otros siglos a los hispanoparlantes actuales, en la vitalidad visual de las películas o series, el espectador asume que el doblaje corresponde al sentido original, pero regularmente carece de herramientas para saber si los guiños a la propia cultura son gratuitos o son un aporte de esos encargados del doblaje o de los actores mismos del doblaje. Quizás sea la única arista del humor y el horror que nos queda a deber este libro, porque en México tenemos claro que algunos equipos de doblaje son especialmente buenos en insertar modismos o expresiones muy locales que no estorban al mensaje original, pero que ciertamente lo hacen mexicano para diversión de los compatriotas, con la posibilidad de que otros países de América que tengan mayores referencias a la cinematografía o televisión o música mexicanas comprendan que insertar citas de las canciones de autores mexicanos famosos en los diálogos de series o películas norteamericanas no resulta muy divertido a los espectadores mexicanos y se convierte en una peculiar revancha contra los latinofóbicos anglosajones. Un libro que nos recuerda que cada espectador cuenta de la manera en ver este cine y que cualquier otro no tiene que convencer, pero sí establecer la razón de señalársele como cine importante en tanto afecta la psique humana. Así nos recuerda que todo arte puede llegar a lugares inesperados, pero convincentes. Gracias y hasta la próxima.

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1: Pues ya estamos teniendo aquí a nuestros siguientes invitados, que estamos contentas y contentos, pues nada más y nada menos que León Chávez Teixeiro, cantautor, músico, pintor, activista, en fin, un personaje emblemático en nuestro país, en el continente y en el TA. Así que nos da gusto tener a León Chávez, y además está Violeta Jorge Gasca Salas, doctor en filosofía y autor de este libro donde recoge y retrata precisamente la vida de León, el cantautor con el sol en el sombrero, León Chávez Teixeiro, Canto Épico y Revolución. Es el título de este valioso libro, además con una lindísima portada. Pues León y Jorge, muy buenos días y bienvenidos.
2: Y bueno, pues estábamos viendo este libro en pantalla también hace un momento, con una portada muy, muy linda y bueno, con unas imágenes también muy, muy importantes e interesantes. ¿Qué te motivó, tú que eres un estudioso marxista y un estudioso de la ciudad, qué te motivó a escribir sobre León? Y bueno, ¿cuál es el contenido de este libro y cómo, ¿no?, lo vinculas también con estas luchas de resistencia que ha habido aquí en la Ciudad de México y en otras ciudades?
3: Sí, bien, pues gracias. Aprovecho también para saludar a León, que ahora que se conecte, bueno, ya estaremos conversando un poquito de esta presentación que va a tener en el Teatro de la Ciudad. Respondiendo la pregunta, pues, yo creo que directamente tendría que hacerse referencia a la inquietud musical, especialmente artístico-musical. Yo tengo formación también de músico. En los años 80 ya estuve participando con varios músicos, estuve en un grupo musical, y en esos tiempos teníamos muchas inquietudes. Estamos hablando del año 80, 86, más o menos, en ese tiempo, donde nos sentamos a revisar aspectos de la cultura alternativa. Entonces, por ahí del 84, 85, se hizo un encuentro nacional organizado por el CLETA, y se discutió algo sobre la canción política, aspectos importantes de la definición del arte alternativo. Y eso nos hizo buscar músicos que nos enseñaran a hacer música alternativa. Y ahí fue donde nos encontramos con León Chávez Teixeiro. Tuvimos alguna entrevista por allá del 85, un poco antes del sismo del 85, y una plática muy interesante, que tenemos testimonio de esa, ¿qué tal, esa plática? Hola, León. Hola.
4: Hola,
3: Jorge. Saludarte.
4: Qué bueno.
3: Me gusta saludarte, sí.
4: El gusto es mío, carnal.
3: Ya se escucha bien, ya te ves
4: perfecto,
3: bien.
4: Perfecto.
3: Sí, entonces, pues el libro básicamente aborda la obra de León, hace una reseña. Realmente se queda corta la reseña porque pues se terminó de escribir en el 2016, empezó en el 2012, se terminó en el 2016 y pues ha hecho muchas cosas todavía más, León, y bueno, y es incansable. Está trabajando básicamente en las dos vertientes artísticas que él ha abordado en toda su vida, a lo largo de toda su vida, que es la música y la pintura. Entonces, León está cumpliendo como músico 60 años, que por ahí del 66 tenemos registrada un concierto que dio en Guadalajara. Entonces, está cumpliendo 60 años como músico alternativo. Y como pintor, yo creo que otros 2 o 4 años más. Hubo una exposición por ahí del 64 en el Instituto Mexicano de Relaciones Culturales, México-Estados Unidos, y ahí hizo su primera exposición, podríamos decir, magna. Entonces, tiene un poco más de tiempo como pintor, por lo menos que salió a la luz en esta ciudad, y bueno, pues eso hay que celebrarlo. Entonces, el libro aborda básicamente su obra. El libro está dividido prácticamente en tres partes, ¿no? Entonces, tiene una primera parte biográfica y analítica de su obra y su compromiso estético-musical. Yo le llamaría su militancia artística. Y tiene una segunda parte que hace un breve análisis de su obra pictórica y también presenta una galería breve, porque hay cuadros que ya no se han registrado, no hay registro de lo que se ha expuesto o incluso vendido. La Universidad de Chihuahua tiene por allá cuadros de León. Y bueno, y hay una tercera parte que es la de un cancionero, que también, pues, ahí en ese primer cancionero, porque ya hay otro cancionero, en ese cancionero se reúnen parte de las canciones de su repertorio, 30 y por ahí de 33 canciones con acordes. Entonces, bueno, pues es una primera versión. León hizo con otros compañeros de allá de Querétaro otro cancionero interesantísimo, ilustrado por él mismo. Y bueno, y esa es otra obra importante que me parece que a ustedes les hicimos llegar un ejemplar de ese cancionero. Bien, entonces, pues León Chávez Teixeiro es un fundador de la canción alternativa en México. Seguramente se tendría que incorporar su obra dentro de la canción política en América Latina. Pues está, digamos, en el orden de la música de Víctor Jara, de Daniel Biglietti, de los Quilapayún, de los Olimareños, de Alfredo Zitarrosa, etcétera. Y tiene la virtud de ser un fundador de la canción que se conoce como canción política, se le puede dar varios nombres. En este libro, a mí me llamó más la atención proponer el nombre de canto épico, por dos razones. Uno, por la épica como lucha popular, lucha artística, una resistencia que se hace y que se generó desde los años 60. Y por otro lado, el enfoque que él ha mantenido durante toda su carrera artística, que es la épica como la definía Bertolt Brecht. El teatro épico es el teatro proletario, el que despierta con la conciencia proletaria y la lucha proletaria, y eso ha mantenido León. Entonces, por eso lleva ese nombre de canto épico y revolución, ¿no? Y bueno, entonces, el cantor con el sol en el sombrero es una metáfora que se toma de la propia canción de los zapatistas de León, que tiene toda una historia, personal, León. La historia la contó en relación con su mamá, y cuando entraron los zapatistas de Emiliano Zapata, a comienzos del siglo XX, por allá en Veracruz, con espejos en los sombreros. Y entonces, maravillosamente deslumbraban, y esa metáfora la tomé para que él mismo, con su generalmente acostumbrado sombrero, pues nos ilustra también parte de esta corriente musical tan importante de la que es cofundador junto con Enrique Ballesté, con José de Molina, con Oscar Chávez, con tantos otros músicos como Judith Reyes, que también es importante su carrera político-musical. Entonces, para hacerlo breve y dejarlo ahí para que intervenga León, pues eso es lo que motivó la escritura de ese libro. Y bueno, es importante que se lea porque es un recorrido de la corriente política que él abrazó, su militancia, que es una escisión del Partido Comunista, la misma que hizo Revueltas y otros, José Revueltas y otros artistas revolucionarios, y se derivó en la Asociación Comunista Espartaco, y de ahí viene León, de esa corriente importante.
1: Ya, muchas gracias, Jorge, muchas gracias. Y León, pues un gusto tenerte con nosotras y con nosotros aquí en Rompeviento TV, León, y que, bueno, pues estás por dar este concierto en el Teatro de la Ciudad, un día chido. Es maravilloso el título, con León Sáenz Teixeiro y los prófugos del manicomio. Si nos puedes compartir un poquito a propósito de este concierto. Y te haría esta pregunta que te hacía Violeta al inicio, para que no se pierda esa pregunta, sobre una reflexión, unas palabras, ahora que se nos fue también, pues Gabino Palomares recientemente, León.
4: Sí, mira, bueno, muchas gracias por la invitación, y te voy a, vamos aquí a presentar, al menos de volada, estamos en un ensayo, y tenemos aquí a los prófugos, más invitados especiales como el Mastuerzo, Guillermo Briseño, y etcétera. Entonces, vamos a llenar ahí tu estudio, gacho,
1: Eso es todo. A verlos, no los
4: veo. A ver, vengan acá atrás para que los vean.
1: Sí, que, a ver,
4: que no estoy mintiendo.
1: Que ve, a ver, queremos ver a estos jóvenes. Pon eso.
5: Acá nos ponemos como...
1: ¡Qué barbaridad!
3: ¡Qué gustazo!
1: ¡Un gustazo! ¡Qué gusto verles!
3: Paco, Memo.
1: El Mastuerzo, ¿no? Mira, Guillermo, ahí vemos.
3: Todos los prófugos. Prófugos e invitados.
1: Prófugos, prófugas y demás. Un gustazo saludarles.
4: Están gorreando el café y todo lo demás.
1: Bueno, pues ahí nos estaremos viendo. Gracias, gracias. Hasta Memo. Pronto. Hasta pronto, Guillermo.
4: Perdón, no, la pregunta que me hiciste es bastante seria, disculpa.
1: No, valía muchísimo la pena. Fue un regalo lo que nos diste ahorita, así que gracias.
4: Pues mira, realmente nos sorprendió muchísimo. Fue una triste noticia. Nos enteramos como a las, no sé, serían las 10 de la mañana. Y vimos el mensaje que había enviado su hijo Claudio. Y nos enteramos que había fallecido Gabino Palomares. Fue muy sorprendente, porque no nos esperábamos. Es una muerte así tan pronta, pues. Y yo conocí a Gabino en los 80s, yo creo, más o menos. Porque yo tenía mucha cercanía con la hermana de su pareja, Jenny, con la que y pues en realidad participamos en muchas actividades juntos. Tuvimos muchos conciertos juntos, fuimos a El Salvador juntos cuando empezó la revuelta. Estuvimos allá, estuvimos con Gabino, o sea, de verdad tuvimos una relación muy, muy cercana con Gabino y sentimos mucho de verdad la de Gabino, pero bueno, el Gabino se quedará para siempre. Realmente es un referente, un tipo muy muy conocido, ¿no? En Europa, en Latinoamérica, etcétera. Y pues es triste que se nos haya ido el camino, pero lo vamos a extrañar.
1: Y sobre tu concierto, el concierto que estarán dando, si nos puedes platicar un poquito, mi querido León.
4: Pues mira, que venga aquí el productor general, Josué Vergara.
1: A ver.
4: El intento es reunir a...
3: Hola, Josué.
1: Ahí está, quédate. Hola.
5: ¿Cómo andan?
1: Oye, Josué, pues cuéntanos un poquito a propósito del concierto que darán ahí en el Teatro de la Ciudad.
6: Pues bueno, es el domingo, el próximo domingo a las 6:00 p.m, es la presentación del disco, un disco que se llama Un Día Chido, que es un disco que, pues en realidad nos dimos cuenta este año que lo llevamos grabando como 22 años, entonces a León se le ocurrió hace como noviembre pues, hacer un disco. Y la manera de hacer un disco es recuperar las grabaciones de 22 años con los prófugos del manicomio, que fueron canciones grabadas muy aleatoriamente, durante ensayos, por ejemplo, la canción de Prohibido del Mastuerzo, la grabamos como en el 2006, 2007 con Ángel Chacón, El Hueso y yo, pero después León grabó la voz como en el 2012, 2013, después el Mastuerzo, como en el 2025, grabó la voz, la otra voz, y Beto Delgado también, como el 25, 26. Entonces son rolas, que una sola rola ha sido grabada durante, pues, 2 décadas. Y entonces conformamos un disco de 20 canciones, donde participamos en general todos los que hemos formado parte de los prófugos del manicomio, que somos un montón, y que los prófugos hemos sido como una especie de taller, ¿no?, de... Es el psiquiátrico, León es el director, ¿no?
2: Sí es.
6: Y entonces, bueno, ha sido un disco que al final se conformó ya este año a partir de todas las grabaciones durante las últimas 2 décadas, ¿no? Y donde participan, no sé, 20 y tantos músicos.
1: Ya, pues muchísimas gracias por la información. Cordialmente invitado usted que nos está viendo y que está escuchando aquí al productor, al propio León, y que ya vio ahí a Guillermo, al Mastuerzo y toda esta banda, pues cordialmente invitados. Muchísimas gracias por esta información.
6: Tenemos un código para toda la banda. ¿Cómo era la onda? ¿Te lo chaves o no te lo chaves? Ay, sí. ¿Cómo era, María? Ven, María, a hacerla. Aquí está María Emilia, que es la directora, junto con Juan Pablo de Coros y Alejandro Chávez.
7: Hola, María Emilia.
6: Y ella les va a dar el código.
1: Hola, María.
7: Ya tú Chávez, solo que sin acento, porque con acento no entra. Ya tú Chávez.
1: Órale.
6: Ticketmaster y ya tú Chávez. Vale.
1: Ya, órale, muchas gracias.
4: No, gracias.
6: O sea, el código es Chávez. Chávez, y con este código tienen el 50% de descuento.
4: Estamos dando un rato.
6: De aquí al día del toquín.
1: Órale. Muchas gracias. Adelante, Violeta. ¿Sí estás por ahí, Violeta? No, se le fue la señal, me está avisando Violeta. Regresando también con el tema de la entrevista, Jorge Gasca. En estos tiempos políticos que tenemos, hablando, por ejemplo, del continente americano y, bueno, lo que sucede con el pueblo palestino en Gaza, Cisjordania y demás, pero en este contexto político, pues es evidente que contigo y con León, pues el contenido político siempre estará ahí permeando de manera permanente y de manera además profunda. ¿Cuál es, por ejemplo, en un tiempo político como el que estamos viviendo, pensar en asistir también en conciertos como en el concierto que se dará en la presentación del disco de León?
3: Yo creo que una parte importante de todos estos eventos, toda la trayectoria que nos da León, nos comparte León, y otros músicos importantes como Gavino, como Amparo Ochoa, como Oscar Chávez, como Ballesté, como Judith Reyes, todos son parte de una, podríamos decir que de una memoria de la lucha de la izquierda, y esa es la relevancia. Yo creo que se tiene que reinventar. De hecho, León nos ha enseñado cómo, ¿no? A mí me ha tocado también participar como músico con León, y realmente es interesante, todas las presentaciones que hace, es como una reinvención de su